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0: noches, bienvenidas y bienvenidos a este programa del 23 de agosto en La Hora Nacional. Hoy tenemos mucha música y talento para ustedes. Gracias por acompañarnos una semana más.
1: Les vamos a platicar sobre la estrategia de atención a las causas con programas de educación, empleo, deporte y participación comunitaria.
0: Les presentaremos a los 7 semifinalistas de México Canta 2 que viven en nuestro país. Escucharemos sus canciones y hablaremos también de las oportunidades que hay para las juventudes.
1: Además, les hablaremos de los resultados históricos de la delegación mexicana de los Juegos Centroamericanos y del Caribe. Fueron 167 medallas de oro, 125 de plata y 115 de bronce.
0: Y tendremos un nuevo flashazo del bienestar sobre el apoyo para personas que perdieron su empleo.
1: Además, recordaremos a una grande de la música, Chavela Vargas. Empezamos.
0: El pasado 12 de agosto se conmemoró el Día Internacional de la Juventud y a propósito de esto, hoy vamos a platicar sobre la estrategia de atención a las causas de la violencia, lo que se está haciendo con las y los jóvenes y también de otros programas.
1: Por ejemplo, Jóvenes Transformando México, que ofrece opciones relacionadas con educación, empleo, deporte y participación comunitaria.
0: También está Jóvenes Unen al Barrio, en el que participan más de 6.000 jóvenes en actividades como recuperación de espacios públicos, elaboración de murales y acciones comunitarias.
1: Y también está Jóvenes Construyendo el Futuro, que ha vinculado a más de 400.000 jóvenes con empresas e instituciones para que puedan adquirir capacitación y experiencia laboral.
0: El deporte también forma parte de estas acciones. Por ejemplo, el pasado 16 de agosto se realizó la clase nacional de box Puños de Transformación, con 107 sedes en todo el país.
1: Y con Boxeando por la Paz, participan cada semana casi 7.000 personas en más de 100 gimnasios de 15 estados. Además, el pasado 29 de julio, Tequios por la Paz reunió a más de 500.000 de participantes.
0: Durante agosto también se llevó a cabo la Jornada Nacional Ser Joven, con actividades en las 32 entidades. Además, los festivales por la paz han reunido a más de 2.6 millones de asistentes.
1: Otro punto es la recuperación de espacios públicos. Con las ferias de paz se han recuperado más de 446 espacios para que vuelvan a ser utilizados por las comunidades.
0: Y en el Tianguis del Bienestar, más de 420.000 personas han recibido bienes de primera necesidad en 35 municipios y más de 800 comunidades.
1: También está el desarme voluntario y canje de armas. Desde octubre de 2024 hasta el 10 de agosto de este año, se entregaron voluntariamente y de manera anónima más de 12.000 armas de fuego.
0: Y hay otro dato interesante. Más de 13.000 juguetes bélicos han sido intercambiados por juguetes didácticos para niñas y niños. La próxima sede será Tzintzuntzán, Michoacán.
1: Finalmente, estas acciones también incluyen servicios y trámites. En todo el país se han realizado más de 8 millones con atención directa a cerca de 4.8 millones de personas.
0: En estas actividades participan 53 dependencias federales, además de autoridades estatales y municipales.
1: Son acciones que abarcan distintos frentes: oportunidades para jóvenes, deporte, cultura, recuperación de espacios y servicios y prevención.
2: Este 23 de agosto, México Canta hace historia. Por primera vez, la semifinal del concurso binacional, que celebra la cultura mexicana y promueve el cambio de las narrativas en las canciones, llega a Estados Unidos, al histórico Orpheum Theater de Los Ángeles, California. Y como la ocasión lo merece, lo hace con unos invitados de lujo, los Tigres del Norte.

0: el grupo más importante de la música norteña en la historia, así como nuestros semifinalistas, los hermanos Hernández, fueron jóvenes que con trabajo, esfuerzo y mucho talento lograron convertir a los Little Tigers, como los bautizó un oficial de migración, en unos verdaderos gigantes de la música nacional. Los Tigres del Norte demuestran que las y los jóvenes mexicanos tienen garra y pasión, y sobre todo representan al pueblo con canciones como La Jaula de Oro o De Paisano a Paisano, con las que le dieron voz a los migrantes, musicalizaron sus miedos, intereses y esperanzas.
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0: El 23 de agosto, la agrupación nacida hace 57 años en Rosa Morada, Sinaloa, será reconocida por el Consejo Mexicano de la Música por su gran trayectoria, así como su aportación y fomento a la cultura nacional. Los Tigres del Norte han vendido más de 60 millones de discos, han obtenido 6 Grammys y 12 Grammys latinos, tienen su propia estrella en el Paseo de la Fama de Hollywood y cada 9 de febrero se celebra su día en San Francisco. Pero lo más importante de todo es que los Tigres del Norte son la voz del pueblo y están en México Canta. No te pierdas la semifinal de Estados Unidos este domingo 23 de agosto a las 7 de la tarde, hora del centro de México, por el canal 22 y los medios públicos de la República Mexicana.
2: La música mexicana tiene una gran capacidad para contar quiénes somos. Está presente en las celebraciones, en las despedidas, en las reuniones familiares y también en esos momentos en los que una canción parece decir exactamente lo que sentimos.
3: Hoy vamos a conocer a los 7 semifinalistas de México Canta 2 que viven en nuestro país y todos comparten algo: las ganas de hacer que la música mexicana pueda dialogar con nuevas generaciones sin perder sus raíces.
2: Empezamos esta selección musical con una canción que prácticamente forma parte del ADN de la música mexicana. Vamos a escuchar El Rey, interpretada por José Emiliano Macías, uno de los semifinalistas de México Canta 2. Es una oportunidad para escuchar cómo una nueva generación se apropia de un clásico y lo lleva a su propia voz.
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0: Muchas gracias.
1: Ahora llega Fátima Cuevas con Paloma Negra, otro de los grandes temas de la canción mexicana. Es una canción que está muy asociada al desamor y a esa manera que tenemos de convertir las emociones en música.

0: Muchísimas gracias.
1: México hizo historia en los Juegos Centroamericanos y del Caribe 2026. La delegación mexicana ganó 407 medallas, 167 de oro, 125 de plata y 115 de bronce. Un número récord que le permitió conseguir el tricampeonato centroamericano.
2: Y hay un dato interesantísimo. Las mujeres mexicanas ganaron 198 medallas, entre ellas 83 de oro. Detrás de cada una hay horas de entrenamiento, disciplina, preparación y también el acompañamiento de familias, entrenadores y equipos multidisciplinarios.
1: De acuerdo con la CONADE, estos resultados son producto de un trabajo de preparación de alto rendimiento. Para este ciclo se destinó una inversión de más de 1,000 millones de pesos para la preparación y también la clasificación de los atletas.
2: Y esto no se acaba aquí. Los deportistas ya tienen la mirada puesta en los próximos retos. Lima 2027 y los Juegos Olímpicos de Los Ángeles en el 2028. El clavadista Osmar Olvera, por ejemplo, habló de la importancia de tener preparación física y equipos especializados para seguir creciendo.
1: También están historias como la de la boxeadora Guadalupe Sherlyn Torres Tavares, que mencionó que el boxeo va mucho más allá del ring. Enseña disciplina, respeto y carácter. Y además, cada medalla representa justo eso, años de esfuerzo que se convierten en victorias.
2: También estuvo Fernando Parroquín Delfín, que consiguió medallas en ecuestre y describió representar a México como uno de los mayores honores de su vida.
1: Además, se anunció que esta vez habrá estímulos para cada una de las medallas obtenidas por atletas y entrenadores en competencias internacionales.
2: Así que 407 medallas no son solamente un número, son 407 momentos de esfuerzo, disciplina y perseverancia que pusieron a México en lo más alto del medallero centroamericano y que marcan el camino hacia los próximos eventos deportivos. We'll be right back.

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1: Hay victorias que se gritan y hay otras que se cantan. Porque cuando México gana, buscamos nuestra bandera y el corazón empieza a cantar. En estos Juegos Centroamericanos y del Caribe, México hizo historia. 407 medallas, 167 de oro, 125 de plata y 115 de bronce. El mejor resultado de nuestra historia en estos Juegos y un tricampeonato que habla del talento, disciplina y años de trabajo. Cada vez que nuestra bandera hundió en lo más alto, no fue solo una victoria, fue una serenata para México. Gracias a cada atleta, entrenador y miembro de esta delegación por demostrar que México puede llegar muy lejos. El siguiente objetivo, Lima 2027, con la misma bandera, el mismo orgullo y México siempre.

0: sonoro rugir.
1: Seguimos con Música de México Canta 2 y ahora escucharemos a Luna López, semifinalista que interpreta Ya lo sé que tú te vas. Esta canción demuestra que las nuevas generaciones también pueden encontrar su propia identidad dentro del repertorio de la música mexicana.

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1: Es momento de escuchar a Dylan Morales, quien llega con Como quien pierde una estrella, una canción que se convirtió en referencia de la música popular mexicana. Vamos a escuchar esta interpretación de uno de los 7 semifinalistas que siguen avanzando en México Canta 2.

0: Muchísimas gracias.
1: Y seguimos con Isabel Piñeiro, una nueva voz en este concurso que busca impulsar el talento mexicano. Ella interpreta una canción que ha cruzado generaciones. No me queda más.

0: Hachnip Olal. Muchísimas gracias, presidenta.
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2: Apoyo al desempleo para el bienestar. ¿Perdiste tu empleo? El apoyo al desempleo para el bienestar está dirigido a personas de 18 a 64 años que habitan en alguno de los 125 municipios de la entidad y que se encuentren desocupadas. En 2026, contempla un apoyo de 3,000 pesos mensuales hasta por tres ocasiones, además de vinculación con el mercado laboral formal. Entre los requisitos están acreditar identidad, residencia y la situación de desempleo. El registro de la convocatoria 2026 se realiza en el portal https://estrabajo.edomex.gob.mx.
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3: Y seguimos conociendo el talento joven de México con Brian Soto, semifinalista de México Canta 2, que interpreta Florita del Alma. La música mexicana también se mantiene viva cuando una nueva generación la escucha y la interpreta.
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0: Muchas gracias.
1: Cerramos este bloque musical con Grecia Delgado y Aires del Mayab, una canción que nos conecta con la península de Yucatán. Porque hablar de música mexicana también es hablar de la enorme diversidad regional que hay en nuestro país.
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0: Gracias.
1: Hay lugares que guardan documentos que forman la memoria de un país. El Archivo General de la Nación tiene su sede en el histórico Palacio de Lecumberri, un espacio que durante buena parte del siglo XX funcionó como prisión y que fue transformado para cuidar uno de los acervos documentales más importantes de México.
2: El antiguo Palacio de Lecumberri se convirtió en un espacio dedicado a conservar, organizar y poner a disposición de la sociedad documentos fundamentales para conocer nuestra historia. Vamos a ver y a escuchar la cápsula que nos preparó Orlando Abad.
3: Nos encontramos en un edificio histórico de México. Es un edificio de principios del siglo pasado que funcionó como penitenciaría de la Ciudad de México hasta la década de los 70 y que a partir de la década de los 80 es sede del Archivo General de la Nación. Un lugar impresionante que guarda tantos y tantos secretos que sería casi incontable en un solo día. Pero hoy nos dedicamos a conocer un poco más de este sitio y de su misión en el presente. Por favor, acompáñenos a ver esta entrevista y a ver qué aprendemos. Como cada que salimos a visitar México, llegamos a lugares sorprendentes y maravillosos en la hora nacional. Hoy estamos en el Archivo General de la Nación, en el Palacio de Lecumberri, un lugar histórico por demás para nuestra nación y para nuestra historia, pero vamos a platicar con el que sabe. El doctor Rodrigo Moreno Elizondo, que es el subdirector de acceso y atención al público, como ustedes, como nosotros, que nos metieron, miren, hasta el fondo de la casa aquí en el Archivo General de la Nación. Muchas gracias, doctor. ¿Cómo está?
4: Orlando, es un gusto estar con ustedes y estar con su auditorio.
3: ¿Cuál es la importancia de tener un archivo general en México?
4: El Archivo General tiene múltiples funciones sustantivas. Entre ellas están garantizar la correcta organización y administración de archivos en el país. Es decir, que se encarga de acompañar a las instituciones públicas, incluso particulares, que necesitan tener correctamente organizada su información para garantizar el acceso a la misma y, por lo tanto, su utilidad. Y eso acompaña a la administración pública, pero también a lo interno tiene la responsabilidad de custodiar un gran acervo histórico que contiene la memoria documental del país desde el siglo XVI hasta el presente.
3: Aquí están los sentimientos de la nación, entre muchos otros. Platíquenos algo de esos datos sorprendentes que podemos encontrar aquí.
4: El Archivo General de la Nación tiene una historia larguísima. Desde la época colonial se empiezan a generar documentos. Sin embargo, no existía propiamente una cultura de organizar y administrar estos documentos. Hasta finales del siglo XVIII ya se dan cuenta las autoridades que había que tenerlo organizado. Había algo que se llamaba la Secretaría de la Cámara del Virreinato. Y ahí se tenían organizados papeles administrativos de la colonia. Entonces se crea el primer archivo, el Archivo General de la Nueva España. Después esa administración cambia en la época independiente. En agosto de 1823 se decide crear el Archivo General y Público de la Nación, que es, digamos, el antecedente de este Archivo General.
3: Oiga, a finales de los 70, 77, por ahí se dijeron, ya no cabemos, necesitamos otro lugar. Platíquenos cómo fue esa transición, porque, bueno, ahora ya se ve todo muy bonito, pero aquí era un lugar donde la historia fue muy oscura.
4: Claro, este archivo ha estado viajando. En el primer momento del siglo XVIII estaba en Palacio Nacional. Como no cabía todo el documento ahí, se mandó una parte a lo que es el convento de Santo Domingo. Entonces, como justamente no cabía, decían, bueno, necesitamos buscar un lugar idóneo. Había una parte en algo que se llamaba el Templo de Guadalupe, que era la Casa
3: Tacubaya,
4: María.
3: ¿No?
4: Tacubaya. Claro. Estuvimos un tiempo en lo que hoy es el MUNALP, el ex Palacio de Comunicaciones y Obras Públicas. Ahí del año 73 al año 82 fue nuestra casa, digamos. En 1976 cierra esta penitenciaría, en agosto. En el 77 se decreta que se tiene que convertir en el Archivo General.
3: Sí,
4: había que remodelarlo. Se logra, se remoza, se quita, digamos, todo lo que tenía que ver con la penitenciaría. Y en agosto del 82 se hizo un gran evento para inaugurar esto que sería la casa definitiva hasta este momento del Archivo General de la Nación.
3: Hoy podemos venir a visitar, podemos venir a consultar. ¿Cómo le hacemos, Doc?
4: La gente puede venir al Archivo General de la Nación a recorrer la exposición permanente. Hay documentos emblemáticos como el Acta de Independencia de 1821, las constituciones de 1824, 1856, 17, van a poder ver la historia de la institución y a la vez las funciones sustantivas. Todo el equipo de archivistas y de especialistas que hacen posible que la memoria siga viva.
3: Doctor, muchísimas gracias por acompañarnos en la Hora Nacional.
4: Muchísimas gracias por la invitación.
3: Y nosotros seguiremos caminando, recorriendo y conociendo lugares mágicos, maravillosos e históricos como este Palacio de Lecumberri, hoy Archivo General de la Nación.
2: Hay voces que no solamente interpretan canciones, se convierten en parte de la memoria de un país. Ese es el caso de Chavela Vargas.
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2: Nacida en Costa Rica el 17 de abril de 1919, pero muy vinculada con México, país que adoptó como propio y cuya cultura llevó por escenarios de América Latina, Europa y Estados Unidos.
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1: Chavela apareció con su poncho, su guitarra y una voz que no necesitaba adornos para transmitir dolor, libertad y desamor. Su interpretación convirtió canciones como Paloma Negra, La Llorona y Un Mundo Raro en verdaderos himnos. Vamos a conocer más sobre ella en la siguiente cápsula.
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5: María Isabel Anita Carmen de Jesús Vargas Lizano, más conocida como Chavela Vargas, nació el 17 de abril de 1919 en San Joaquín de Flores, Costa Rica. Tras la separación de sus padres, quedó al cuidado de sus tíos, en un entorno marcado por carencias económicas. Desde pequeña descubrió su vocación.
6: Amaba la luna. Amaba el sol, y como me crié dentro de la verdad de la naturaleza, nací cantando. Desde que nací, canté.
5: Impulsada por un deseo de libertad e independencia, entre 1933 y 1936 se trasladó a México para cambiar el rumbo de su vida.
6: México tiene un lugar para los extranjeros. Tiene un encanto extraño. Es México la palabra divina, la palabra mágica, la palabra sabia.
5: Con el tiempo se nacionalizó y convirtió su mexicanidad en uno de los rasgos más profundos de su identidad artística. Aquí comenzó a interpretar canciones rancheras y boleros, música tradicionalmente masculina. Poco a poco, incorporó a su repertorio obras de destacados compositores mexicanos como José Alfredo Jiménez, Cuco Sánchez, Álvaro Carrillo, Tomás Méndez y Tata Nacho, cuyas obras contribuyó a inmortalizar. La intensidad emocional con la que interpretaba cada canción daba al público una experiencia profundamente íntima y conmovedora. A partir de su éxito con la canción Macorina, en 1952, su voz recorrió toda América Latina. En 1961 grabó su primer disco LP, Noche Bohemia, e inició una prolífica carrera discográfica. También llegó al cine. En 1967 participó como actriz en la película La Soldadera de José Bolaños. Colaboró en distintas producciones como intérprete musical, tal fue el caso de la película Frida, de Julie Taymor. Asimismo, Pedro Almodóvar incluyó varias de sus canciones en sus películas. Chavela recibió numerosos reconocimientos tanto en México como en el extranjero. En 1975 se alejó de los escenarios, pero a finales de la década de 1980 reapareció y en 1995 se presentó por primera vez en el Palacio de Bellas Artes. Ya en la madurez, Chavela habló abiertamente de su homosexualidad, convirtiéndose también en un referente para la comunidad LGBT latinoamericana. Ofreció su último concierto en Madrid en julio de 2012. Poco después regresó a México, donde murió el 5 de agosto de 2012. Su voz continúa conmoviendo a nuevas generaciones.

0: Para terminar esta primera parte de la Hora Nacional, queremos cerrar con una frase de Chavela Vargas. Hay que llenar el planeta de guitarras y violines en lugar de tanta metralla.
1: Esta frase resume mucho de lo que fue su vida. Fue una mujer que se rodeó de música, que decidió vivir con intensidad, enfrentar sus miedos y mantenerse fiel a sí misma. Que su historia nos recuerde que la vida también se trata de vivirla plenamente y sin violencia.
0: Y como cada semana, queremos mandarle un saludo a todas las personas que nos ven y nos escuchan. Un abrazo hasta Aguascalientes para Miguel Carrera, para Alicia BFG y a Patricia Paredes en Calgary, Canadá. Gracias por acompañarnos desde tan lejos.
1: También saludamos a María Elena en Chihuahua, José Luis en Sonora, Rocío en Sinaloa, Fernando López en Durango, para Verónica Corona en Jalisco y Carlos Muñoz en Nuevo León.
0: Y si quieren seguir escribiendo, pueden seguir a La Hora Nacional Oficial. Estamos en YouTube, Facebook, Instagram, TikTok, X, Spotify y en el número 5534-834239.
1: Y también nos pueden mandar un correo electrónico a lahoranacional@segov.gov.mx.
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1: Esta noche recibimos al secretario de Educación del Estado, Juan Paura García, para platicar sobre el inicio de clases.
2: Tendremos música con la cantante y compositora regiomontana Angie Camil.
1: Muy buenas noches, quédense porque tendremos estas dos entrevistas que van a estar muy interesantes. Estaremos durante los próximos 30 minutos y me gustaría que nos sigas en redes sociales para que nos dejes algún comentario. Nos encuentras como Nuevo León en la Hora Nacional en Instagram, Facebook y TikTok.
2: Muy buenas noches, ¿cómo están? Soy Roberto Uriel Torres y les recuerdo que también tenemos teléfonos en cabina para que nos llamen. Los números son 81-20-20-25-13 y también terminación 15.
1: Iniciamos Nuevo León en la Hora Nacional.
2: Esta noche nos visita aquí en cabina de Nuevo León en la Hora Nacional el secretario de Educación de Nuevo León, Juan Paura García. ¿Cómo está? Buenas noches.
3: Muy bien, buenas noches. Bienvenido. Da mucho gusto saludarlos y gracias por la invitación.
2: Cada vez más cerca del regreso a clases, ya es este 31 de agosto.
3: Así es, este 31 de agosto volvemos otra vez a la actividad educativa en el estado, principalmente en los niveles de educación básica, porque los de educación superior, pues bueno, ya regresaron, que también nos corresponden dentro del sistema educativo, pero yo creo que todos estamos al pendiente de la parte de la educación básica. Sí, es decir,
2: impacta más, ¿verdad? Exacto, diversos sectores.
3: Preescolar, primaria y secundaria, pues listos para iniciar.
1: Estuvieron ustedes de vacaciones, entre comillas, porque siempre están trabajando. Siempre se están preparando justo para el regreso a clases. ¿Qué tanto hicieron? Bueno, que nos pueda compartir un poquito durante este periodo de receso.
3: Sí, dices muy bien en el hecho de que siempre hay actividades, sobre todo la parte de las actividades administrativas. Aprovechamos mucho estos espacios que hay entre los cierres de ciclo escolar para precisamente tener y organizar tanto la parte administrativa como la parte operativa o de infraestructura. En el plano educativo siempre hay tres vectores muy importantes, desde luego los niños y las niñas, los maestros y la infraestructura física de los planteles escolares. También es fundamental, y más ahora con los avances tecnológicos. Entonces, desde lo prioritario de lo que es la infraestructura educativa, me refiero desde lo que es la limpieza, el mantenimiento básico que deben de tener todos nuestros planteles, hasta ya temas como los de la conectividad, actualmente son muy importantes. Y tenemos nosotros pocos tiempos para efecto de poder ajustar y organizar este tema, y lo aprovechamos precisamente en este momento de las vacaciones.
2: Ahí en ese sentido, ¿cómo se trabajó para la rehabilitación de los planteles?
3: Es un programa que tenemos ya instituido, o sea, no es un trabajo en el que nosotros respondamos necesariamente a las solicitudes que se tienen por parte de todos los directivos y padres de familia de las escuelas. Sabemos que los medios de comunicación realmente siempre están al pendiente y al tanto, lo cual agradecemos porque nos retroalimentamos también a veces de las necesidades que nos transmiten. Sin embargo, nosotros tenemos un programa previamente ya establecido. En este año, a partir de enero, por ejemplo, de enero a junio, nos propusimos cubrir cerca de 500 escuelas o planteles escolares de rehabilitación constante. Llegamos hasta 700 escuelas. Entonces, en junio hicimos nuestro cierre y fueron más de 700 escuelas las que atendimos, principalmente en temas como deshierves, mantenimientos de fugas, algo de impermeabilización también, y desde luego pues el hecho de estar suministrando aspectos como la pintura en las instalaciones, algunos temas de la seguridad que también son importantes, rejas, en este caso cerraduras que normalmente se están afectando. Entonces todo este tipo de temas fueron analizados, vistos, programados para que se desarrollaran durante todo el ciclo escolar. Y cuando empezamos en el corte del nuevo ciclo, nos propusimos también atender 335 escuelas. Ya ahorita llevamos 286, vamos a llevar a cabo más de las que tenemos programadas, porque todavía vamos a aprovechar estos últimos días. Y esto ha sido con el apoyo, desde luego, de la Dirección de Recursos Materiales de la propia Secretaría, el ICIFED, que es el que nos ayuda con la infraestructura educativa de nuestras aulas, también nos ha coadyuvado. Y lo más importante, los funcionarios de la misma Secretaría de Educación hemos participado en todo esto. En todos los niveles de la administración pública nos están ayudando. Secretarías, el propio gobernador, Mariana, han estado muy al tanto de toda esta labor.
1: Y es que es la casa de los niños, niñas y adolescentes. Es un espacio vivo que hay que obviamente mantener y siempre estar al pendiente de. Pero pues también los alumnos, las alumnas, padres y madres de familia, ¿cómo podrían apoyar en cuidar esos entornos, en cuidar sus escuelas, si es que quieren y pueden.
3: Sí, claro. La verdad es que lo hacemos, aunque nosotros tenemos, repito, estas cuadrillas de apoyo, y el ICIFED también nos ayuda mucho, sobre todo con el mantenimiento mayor. Nosotros hemos, dentro del programa, sumado a las asociaciones de padres de familia, porque creemos que en la medida en la que ellos también nos ayudan, se sienten parte de nuestras escuelas, de nuestro entorno, y tenemos muchas experiencias en que los representantes de las asociaciones de padres de familia están coadyuvando en este tema, y los invitamos a que primero nos identifiquen las necesidades que se tienen en los planteles, luego que nos inviten, y finalmente nosotros los invitamos a ellos para que también nos ayuden, y hemos recibido muy buena colaboración. Es muy padre ver a madres, sobre todo de familia, ayudándonos en la limpieza y ayudándonos también en diversas actividades relacionadas con el mantenimiento de las escuelas. Y finalmente, dejar acotado otro aspecto importante. Las asociaciones de padres de familia pues han existido durante muchos años, pero ahora, con la nueva ley de educación que acaba de entrar en vigor, ya están formalizados, ya están establecidos como consejos de participación escolar. Entonces ya tienen una formalidad, por lo que nosotros como autoridad estamos contemplándolos en todos los proyectos, desde los educativos hasta estos que comprenden la parte del apoyo en infraestructura educativa.
2: Esto implica que cada escuela debe de tener su asociación de padres. Así, o sea, ahora sí ya es una obligación.
3: Es una obligación que debe de estar establecida e instituida ante nosotros como Secretaría de Educación. Okay. Y nosotros llevamos a cabo reuniones con esta asociación de padres de familia, que ya ahorita ya son prácticamente 12 entidades, las asociaciones de padres de familia, en este caso convencionales o que siempre han existido, y hay también ahora un consejo de participación escolar que está compuesto por padres de familia, pero también por diversas asociaciones y diversos actores de la sociedad civil, para efecto precisamente de llevar a cabo la regulación de todas las actividades que se realizan.
2: ¿Esto qué espíritu tiene el que cada vez estemos más involucrados, que estemos al pendiente de las escuelas, que no nada más sea el lugar en donde van los niños y las niñas, obviamente, a aprender, pero también pues estar ahí algunas horas, sino realmente pues ya es más involucrar a diversos sectores de la sociedad en torno a las escuelas?
3: Sí, claro, yo creo que esto es una tendencia, la participación que se está dando cada vez más por parte de la sociedad civil. Uh-huh. La vemos ramificada. Y en el caso de la escuela, pues realmente es bien importante, como mencionas. La verdad es que los padres de familia sienten a las escuelas pues como una segunda casa. Uh-huh. Para sus niños y niñas principalmente. Y también ahora, pues con la importancia, nosotros hemos estado de alguna manera impulsando muy fuertemente el que se esté todavía terminando de establecer la asistencia de niños de educación inicial, que también está contemplada en la nueva ley. Me refiero a educación inicial, pues son niños desde los 45 días de nacidos hasta los 2 años 11 meses. Luego tenemos a los de preescolar, en primero de preescolar, en segundo de preescolar, en tercero de preescolar. ¿Qué quiero decir con esto? Esta prácticamente ya obligación o subrogación que tenemos nosotros como autoridad, pues con niños de estas edades tenemos que tener mayor acentuación en los cuidados, en la, uh-huh, seguridad que les proporcionamos a los padres de familia. Y creo que ahí es donde ellos se sienten parte de, porque pues imagínate, dejar en nuestras instalaciones el cuidado de sus niños, pues implica, sí, para todos una responsabilidad mayor.
2: Sí, sí, sí.
1: Y también quiero comentar que puede ser un cambio cultural, que ahora los padres y las madres nos estamos involucrando más en su educación, en su vida. Todo lo que estamos diciendo, antes tal vez no lo era así, no lo veíamos así, pero ahora, desde que el niño y niña está chiquito, de que tienes que ir un día al salón para platicar con los demás niños, empezarte a involucrar, y ahora hasta es obligación en muchas escuelas de que lo hagas para que el niño vea que estás ahí con él.
3: Sí, claro. La verdad es que nuestros especialistas, tanto en educación inicial, porque ahora ya tenemos carreras y acentuaciones en educación inicial y en educación preescolar, de alguna forma ellos son los que están muy al tanto de todo este tipo de temas. Y en esas edades en lo particular, en esas etapas, en esos niveles, se necesita mucho de los padres de familia que nos ayuden y que coadyuven para poder tener un éxito en su desarrollo.
1: Nada más, ¿a partir de qué edad es como obligatorio ya que los menores inician en la escuela?
3: Bueno, nosotros estamos trabajando muy fuerte para cubrir principalmente la etapa preescolar, ¿sí? Desde el preescolar. Y sentimos, de acuerdo a nuestras estadísticas, muchas veces tenemos todavía un área de oportunidad en primero de preescolar, pero ya cuando es tercero de preescolar vemos una mayor cantidad de niños que asisten, desde luego ya preparándose para la entrada al primer grado de la primaria. Entonces, ahorita creo que debemos nosotros de redoblar esfuerzos para efecto de cubrir esa parte de que hay entre el primero y el tercer grado de preescolar. Y también mencionar los últimos estudios que tenemos, son muy interesantes los últimos estudios de investigación que se realizan por gente especializada. Increíblemente, lo acaba de mencionar James Heckman, por ejemplo, un doctorado honoris causa, premio Nobel de Economía, sus últimas investigaciones determinan que el mejor momento para transmitir conocimiento a los niños y niñas es en la educación inicial. O sea, es increíble, lo manifestó aquí en Monterrey cuando vino a recibir su doctorado honoris causa. Y eso para la Secretaría de Educación pues fue algo muy importante, muy trascendente. Imagínense qué obligación para nosotros, ¿verdad?, como responsables de transmitir conocimiento, que venga un experto en investigar precisamente este tipo de temas y nos diga: hay que tener mucho cuidado porque la principal edad en la que los niños ya empiezan a recibir conocimiento es de la educación inicial.
2: Y qué bueno que lo están tomando muy en cuenta y que pues están tomando eso con mucha conciencia. Secretario, pues se nos acaba el tiempo de la entrevista, pero su reflexión sobre este año escolar que está por iniciar, ¿qué le diría a los padres y madres de familia? ¿Qué le diría a Nuevo León de este año escolar que está por iniciar, que pues viene con mucha responsabilidad por lo que vemos, pero lo están tomando de la mejor manera?
3: Primeramente, que agradecerles por el cierre del ciclo escolar 2025-2026. Logramos evolucionar muy favorablemente en todas esas evaluaciones que nosotros realizamos y que realiza nuestra sociedad civil. Me refiero a instituciones y autoridades fuera de lo que es la Secretaría de Educación. Creo que mejoramos muchísimo en este ciclo escolar anterior. Y eso creo que también hay que señalarlo. Seguimos siendo primer lugar en muchos de los indicadores a nivel nacional, sobre todo en escuelas de tiempo completo y de jornada ampliada. Eso es algo muy importante. Nuestra educación dual se sigue desarrollando constantemente. La cobertura del rezago educativo también. Entonces, esto y la parte de la educación inclusiva, Nuevo León es un ejemplo a seguir. No tenemos casi prácticamente quejas de niños que no hayan sido aceptados. Todos nosotros

0: Muchísimas gracias por acompañarnos y mucho éxito a todas las niñas, niños y adolescentes que inician un nuevo ciclo escolar ya en unos días. Muchas gracias.
1: Claro, hasta luego. Bienvenidos a todos para este nuevo ciclo escolar 2026-2027.
2: Ahí nos vemos en las aulas. Es Juan Paura García, secretario de Educación de Nuevo León.

0: Hoy nos acompaña aquí en la cabina de Nuevo León en la Hora Nacional, Angie Camil.
1: Hola.
0: Buenas noches.
1: Hola, buenas noches. Gracias. Estoy muy feliz de estar aquí, de platicar con ustedes acerca de mi música, de mi proyecto y sobre todo de este nuevo álbum que estoy lanzando.
0: Ay, pues cuéntanos de una vez de tu nuevo álbum. Para todos los que, pues yo ya soy una persona grande, ¿verdad? Entonces yo no te conocía, no tenía el gusto de conocerte,
1: claro que
0: pero
1: sí.
0: Para todos
1: sí,
0: los
1: la conocemos.
0: Que, para, bueno, tú sí, pero yo no, y los que sí. No la conocemos, pues cuéntanos de ti, ¿verdad?
1: Sí.
0: ¿Quién eres? ¿Qué haces?
1: Me llamo Angie Camil, soy de Monterrey, soy artista, cantante y compositora, y ahorita estoy compartiendo mi primer álbum. Se llama Lo que mi diario sabe y son parte de él 11 canciones de las cuales tuve la oportunidad de componer, de estar también en la parte de la producción involucrada y pues de ahora poderlo compartir y abrir las páginas de mi diario con la gente, que este diario para mí es mi libreta de composición donde escribo mis canciones y donde escribo eso que quiero decir, eso de lo que he aprendido, de lo que estoy viviendo. Y creo que la gente también ve sus historias a través de las mías.
0: ¡Qué padre! Estas canciones, ¿tú las escribiste? ¿De qué género son?
1: Sí, es pop. Todo mi concepto o mi proyecto es muy pop, aunque tiene también esencias y sonidos de otros géneros, como mezcla entre ellos, pues, balada o rock o electrónica incluso, que podemos encontrar aquí.
2: La gente que ya te conocemos, que te seguimos desde hace tiempo, bueno, puedo hablar por mí, pues me encanta ver cómo ha sido tu evolución y que no has dejado de trabajar y que le intentas y le buscas y presentas tu proyecto. Y siempre, bueno, el tiempo que te conozco ha sido muy fiel a esta idea. El no he visto a Angie vestida diferente, no he visto a Angie haciendo otras cosas. Es algo como muy tuyo y ya es como, es Angie, punto.
1: Gracias, sí, creo que sí ha habido como un crecimiento, pero al mismo tiempo como que me he encontrado aún más a mí misma en las cosas que me gustan en ese entonces y ahora como que se mantiene mucho eso, esa parte de mí, es algo que me hace muy feliz que también se note y que sobre todo quienes me siguen de hace tiempo y mis fans puedan conocerme aún mejor como persona y como artista en mis canciones y en cómo soy.
0: Creo que por lo que mencionabas ahorita, son letras, canciones como muy honestas, ¿no?
1: Sí.
0: ¿De qué habla? ¿De qué habla ese diario?
1: Hay muchos temas en este diario que si te lo cuento como resumido, hay desde el sentir como esta inseguridad que a veces nos piden la gente que cumplamos con ciertas expectativas o cosas que debemos de parecer o ser, y que al final te das cuenta de que no tienes que buscar esa aprobación en algo externo, sino en ti mismo, pero también acerca del amor, acerca de la ilusión de conocer a alguien o de estar con alguien, también de la decepción o de sentir que no tienes mucha suerte en el amor, que es una canción que se llama Viernes 13.
0: Se me hace que yo me identifico con esa.
2: Esa.
0: Y lo Viernes 13, ¿no, hombre?
1: Sí, sí, sí. Ajá. O quienes tal vez estén como conociendo a alguien nuevo y cosas que hace o cosas que no hace te recuerda a alguien del pasado, que se llama Me acordé de ti, esa canción, o de cuando creces con una amiga que es como tu hermana, pero de un momento a otro desaparece sin explicación.
0: Ah, eso somos tú
1: eso
0: y yo.
1: Se llama nota de voz. Entonces, cosas como esas, o sea, desde hablar de una amistad o de disfrutar de algunos momentos, o incluso una de las favoritas que ahorita también estoy como promocionando mucho, se llama Carpe Diem. Y es junto a Mauricio Sánchez, quien es artista, compositor y parte de la banda Los Claxons, que es una canción muy linda, muy pop, que habla de cuando a veces vienes de pasar ciertos momentos difíciles o tristes, pero esta canción te invita a tener como esta esperanza de que viene un día nuevo y viene como ese aprendizaje del que viviste, lo que viviste, y de como ver la vida de una manera positiva. Esa es muy linda.
0: Qué paz. Hoy salió el

0: Angie, para la gente que todavía no te conoce, que va ahora a seguirte a redes sociales, que la pueden encontrar como Angie Camil.
1: Camille, se escribe, sí, ¿no? Camille con doble L.
0: Yo siento, no sé, que no puedo ser la primera persona del mundo que va a decir, es Hannah Montana embalada. ¿Sí o no? El look. Sí. ¿Te gustaba Hannah Montana? Y los Jonas Brothers. Sí. Cuéntanos sobre eso.
2: Sí. Esa parte de la televisión y de esa era, definitivamente me inspiró mucho y fue de las primeras referencias que yo tuve con el ser artista, el tocar la guitarra, el estar en un escenario, tener un micrófono lleno de brillos. Como que eso en un inicio marcó algo muy importante para mí y creo que fue lo que me ayudó también mucho a saber qué es lo que yo quería o qué es lo que yo quería soñar, que a lo mejor en ese entonces no sabía cómo podía hacerlo posible, pero que sí son como grandes referencias y de las primeras veces que yo quise ser lo que ahora estoy cumpliendo.
1: Una etapa muy bonita, ¿verdad? Hannah Montana, sí, es la de Hilary Duff.
0: No,
1: ah, Miley Cyrus. Ya, no, entonces mejor ni por ahí.
0: Bueno, ahí podemos, pero saber, sí, la diferencia
1: de edad. Sí, justamente, ¿verdad? Entre Miley Cyrus y Hilary Duff. También salió por aquellas temporadas Glee, ¿no? ¿O también es más para acá? Más o menos.
2: Después, yo creo.
1: Muy, muy musical, sí, fue esa etapa, ¿verdad? Sí.
0: Oye, pero ¿te ha traído suerte?
1: ¿Esas referencias?
2: Sí, o sea, creo que también la gente...
0: ¿Has tenido oportunidades? ¿Te ha tocado, sí, cosas inauditas?
2: Sí, creo que de ahí es que mucha gente me empezó a conocer y me empezó como a reconocer, que fue en un momento de un sueño que cumplí, que fue cantar con Jonas Brothers en un escenario muy grande e importante para mí aquí en Monterrey.
1: ¿Dónde?
2: Que la, sí, Arena Monterrey.
1: ¿En la Arena?
2: Sí.
1: Ah, okay.
0: Pero fue casualidad, te eligieron, subiste fue... como una fan más.
2: Sí, sí, literal, fui siendo fan, siendo esa persona que escuchaba a los Jonas Brothers desde pequeña y hasta la actualidad, que me vieron ahí entre el público, me invitaron a subir al escenario y pues canté con ellos una canción muy especial que yo misma pedí ahí con un cartel.
1: Todo. ¿Qué significa eso para ti, ese momento?
2: Fue un momento que nadie sabía si iba a pasar o no, ni yo, ni mi equipo, ni, o sea, nadie, y que el hecho de que se hiciera realidad fue increíble, o sea, fue un momento que agradezco y que hasta la fecha me emociona mucho poderlo contar y poder decirle a la gente que todo puede suceder, o sea, todo puede pasar, y si das ese paso o si te arriesgas, pues nunca sabes. Para
1: ¿está
2: mí
1: grabado?
2: Es increíble. Sí,
1: ¿para,
2: sí,
1: verlo?
2: Sí, ah, claro, ahorita te lo enseño.
0: Sí. La puedes encontrar en redes sociales.
2: También.
1: ¿Ahí están tus redes sociales? Ahí.
2: Sí, sí.
1: Ah, muy bien, para buscarlo ahí.
0: ¿Qué viene, sí, para Angie Camil con este nuevo sencillo y este proyecto que estás presentando?
2: Pues principalmente compartirlo con toda la gente acerca de lo que mi diario sabe. Y además de estar de promoción, pues a mí me gusta mucho contar a la gente, no solamente que escuchen la canción, sino que sepan de dónde viene o de dónde me inspiré, qué historias cuenta. Y esto lo hago mucho a través de mis redes sociales, como contar el detrás de cámaras o en el estudio. Y aprovecho para decirles que me encuentran como Angie Camil Music en todos lados. Pero al mismo tiempo sigo preparándome para lo que viene, aunque todavía pues estamos a tiempo. Estoy componiendo mucho, estoy escribiendo, me encanta escribir canciones, así que estoy en eso. Y pues bueno, próximas presentaciones que yo les estaré anunciando.
0: Pues cuéntanos rapidito entonces el detrás de tu nuevo sencillo.
2: Sí, pues estas canciones hay algunas que llevan años estando como ahí reservadas y hay otras que no tanto. Entonces desde el momento de la composición, desde el momento en el que yo estuve en mi cuarto pensando en cómo sería un nuevo día, donde empezó a nacer Carpe Diem y donde empezó a iniciar este álbum, hasta estar en el estudio con músicos, con mi productor, bueno, varios productores que formaron parte de esto, que son Patricio Gala y Cristian González, y músicos, pero también artistas como Mauricio Sánchez, que fue el hecho de coincidir en varias ocasiones aquí en Monterrey, pero también en diferentes festivales fuera de Monterrey, que él empezó a conocer acerca de mi proyecto y preguntarle si quería sumarse a esta canción. Entonces, un poco de todo, un poco de lo que yo he vivido, o sea, acerca de mi vida, acerca de lo que yo he aprendido, desde eso a transformarlo a canciones y que ahora la gente pueda escuchar, pues es solo un poco del detrás de, pero que la gente va a poder estar viendo.
1: Pues nos encanta que hayas estado con nosotros, Angie y Camil, y pues nos llevamos ahí de tarea, seguirte en redes sociales para estar al pendiente de tu música. Angie Camil.
2: Angie Camil Music en redes sociales y en plataformas de música, Angie Camil.
0: Muchas gracias por habernos acompañado y esperamos que sigas teniendo tanto éxito y que regreses.
2: Gracias a ustedes.
0: A contarnos sobre tu siguiente proyecto.
2: Claro que sí.
0: Continuamos.

0: Ya casi nos vamos, pero no sin antes dejarles una lista de recomendaciones culturales y artísticas para que asistan esta semana.
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1: La semana pasada inició el Festival de Teatro Nuevo León 2026 y queremos recomendarles Bolita, bitácora de un viaje, puesta que nos llega de Guanajuato. Es una historia infantil escrita y dirigida por Alfredo Ávila y cuenta la historia de Belén, una niña de 9 años que enfrenta la ausencia de su madre y situaciones de acoso escolar. Para sobrellevarlo, usa su imaginación y planea ir a la NASA para pedir una nave y viajar a la Luna, donde su abuela le dijo que podría estar su mamá. Se presenta el miércoles 26 de agosto con 2 funciones, a las 4 y 6 de la tarde en el Teatro del Centro de las Artes en Fundidora. La entrada no tiene costo.
0: El Centro de Investigación, Innovación y Desarrollo de las Artes, UANL, nos invita a la exposición colectiva De un Hilo, un proyecto colaborativo entre la Facultad de Artes Visuales y Plástica de San Pedro, en donde se reúne el talento y la visión conjunta de estudiantes y artistas. Bajo la curaduría de Atenas Orozco, esta muestra refleja la fuerza del trabajo en equipo y el diálogo artístico. A partir del miércoles 26 de agosto, en la segunda planta del CEIDA, en la Unidad Mederos.
1: Es así como concluimos esta emisión de Nuevo León en la Hora Nacional. Yo soy Dorangélica Páez y me encantó que nos acompañaras esta noche y nos vemos y escuchamos también el próximo domingo.
0: Gracias por acompañarnos. Yo soy Roberto Uriel Torres. Nos vemos la próxima semana. Pásenla muy bien. Y recuerden que esta es una producción del Sistema de Radio y Televisión de Nuevo León y la Oficina de Comunicación del Poder Ejecutivo del Estado, en colaboración con la Secretaría de Cultura de Nuevo León. Antes de irnos, escuchamos con el debido respeto el himno nacional mexicano.

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7: Bienvenidos a un nuevo episodio, soy Claudia Mejía. Creo que han escuchado por ahí en las noticias sobre este gusanito, el gusano barrenador. Hoy tenemos a un invitado, es un infectólogo, es el doctor Bruno López. ¿Cómo estás?
8: Muy bien, muchas gracias.
7: Gracias por estar aquí y hablar sobre este tema. Sí da miedo, ¿verdad? O sea, sí ha como que metido miedito en la población.
8: Pues lo que se ve da más miedo, ¿no? A veces puede ser más peligroso para la vida en corto plazo una bacteria que no vemos, pero estos como los se pueden ver al ojo desnudo, como se dice.
7: Claro.
8: O sea, la verdad es que sí generan miedo. La invasión de animales o humanos por este tipo de moscas en su fase larvaria, que son los gusanos, y que esa es una miasis, ¿no? Prácticamente es el término de miasis, pero esta es una fase intermedia de la vida de la mosca, ¿no? Tiene que estar, llega como la mosca, se para en el tejido, puede ser incluso en una herida, en los conductos auditivos, las orejitas de las vacas, en la boca de un humano, en una herida de un pie de un paciente con diabetes, por ejemplo, con pie diabetes. Se para ahí, deja sus huevos y esos huevos eclosionan, pues se abren, digamos, y se producen la larva, el pequeño gusanito. Y una vez en mosca va a otro, se reproduce con otro macho y va a volver a buscar otro sitio donde alojarse. Todas las moscas llevan esa fase. Hay una que es bastante curioso porque ella prefiere poner sus huevos. Se llama Dermatobia, le llaman la mosca peluda en algunas regiones.
7: Aparte del gusano, ¿cómo se ve?
8: Se ve similar. La verdad es que la mosca sí tiene las características en los colores. Por ejemplo, la mosca del gusano barrenador, el Coclidium hominivorax, que es un nombre así científico, digamos, tiene color como verdáceo. Es color verde.
7: Ay, son
8: es
7: esas
8: grande,
7: moscas grandes.
8: Verdes, exacto. Ay. Con la espaldita así como verde.
7: Okay.
8: Y que vuelan pues rápido, a grandes distancias. Y esa, y pues se pueden diferenciar en la morfología que tienen. Lo que sí cuesta más trabajo es en la fase de larva, el gusanito, diferenciarlo de otras especies. Ahí sí, porque incluso tienes que verlo con el microscopio, ver ciertas estructuras. El problema del gusano barrenador es que puede dar cuadros graves porque le gusta el tejido humano vivo. Entonces, es un parásito obligado. Es decir, para que desarrolle todo su ciclo de vida, necesita una herida de una persona viva para que ahí siga penetrando en el tejido. Barrena, es decir, por literal su nombre, entra, va escarbando el tejido sano y hasta meterse más adentro, hacer cavidades y crear hasta. Y por arrastre, pues lleva bacterias y puede crear infecciones también, ¿no? Por bacterias. Entonces, esa es la importancia que tiene. ¿Qué pasa al ganado? El ganado, pues se enferma, ¿no? Se enferma porque se llena. Si lo dejan sin un tratamiento, penetra y le da un cuadro grave de invasión de este gusano. A la par, pues al abrirle esas cavidades, deja que bacterias entren y le da sepsis también al ganado y mueren muchos.
7: Pueden morir.
8: Exacto. Y es tan difícil a veces en una sola puesta de una mosca de gusano barrenador, el Coclidium hominivorax, que es el nombre de la mosca, al poner en una herida, en una cavidad, sus huevos, pone hasta 200 en una sola. Y de esos evolucionan hasta el 70%. ¿Cuántos gusanos se van a producir?
7: ¿Todos son los que barrenan?
8: Y todos al mismo par pueden ir barrenando.
7: O sea, es muy rápido.
8: Entonces, por eso a veces tienen que sacrificar al ganado. Porque ya están tan invadidos que es imposible quitarle todos.
7: Pero esto ya estaba erradicado.
8: Esto ya estaba erradicado.
7: Desde los 90, ¿no?
8: Desde el un programa de erradicación del 70 al 92. En el 92 se declaró que era libre de México y Estados Unidos. ¿Cómo lo hicieron? Pues liberaron muchísimos cientos, miles de millones de machos, pero estaban radiados, o sea que eran infértiles, digamos.
7: Okay.
8: Entonces se reproducían con moscas hembras, y las moscas hembras lo que tenían era producción de huevos sin larvas, o sea, eran huevos estériles, digamos, ¿no? Y así ya dejaron que no se reproducieran hasta que finalmente desaparecieron. Esa fue la técnica que usaron.
7: ¿Y por qué ahora regresó?
8: El problema donde no realmente, aparentemente se había erradicado, pero había pequeños brotes, por ejemplo, en Panamá, en Puerto Rico.
7: Centroamérica.
8: En Centroamérica, en varios de Venezuela. Y por ahí había esos pequeños brotes. Con la cuestión de la inmigración y el tráfico ilegal de ganado, ahí empezó, por eso Chiapas fue la primera zona. Y de ahí, así es como hemos venido con los casos. Chiapas empezó primero el año pasado con hasta un total de... El año pasado cerró con 90 casos en todo el 2025 y en 2026, al corte al 3 de julio, lleva ya 55 casos. Y después empezó a extenderse ahora nuevamente a Hidalgo, a Jalisco, Hidalgo con 28 casos, Hidalgo con 13 de humanos, humanos con infección. Al ganado ha habido más. Oaxaca 39 casos, Puebla 35, Veracruz 90 casos, 24%. Es el que más casos tiene ahorita en todo lo que va de este año.
7: ¿Cuál me impresiona los casos en humanos? Porque, ¿cuáles son los factores? Supongo que la mala higiene o la falta de higiene, claro, es lo que pues provoca esto.
8: Bien lo comentaste, la falta de higiene es la primera parte de esto, ¿no? ¿Por qué? Porque si yo baño a mi perro o a mi gato, yo mismo me baño a lo mejor una vez por semana, pues dejo, o dos veces por semana, dejo que todos estos días una mosca se pare en una herida, en alguna lesión, más si es una persona ya frágil, por ejemplo, los animales, las mascotas a veces no pueden ni siquiera darse cuenta, ¿no? Pero un humano, por ejemplo, con una pequeña herida, que muchos lo vemos, por ejemplo, con pacientes ancianos, ¿no? Que tienen ya algo de demencia, que solo están en cama y que pueden estar un poco descuidados porque no están al 100% con ellos, pues se le puede parar hasta en la oreja, en la nariz, y ahí dejar los huevos y convertirse en gusanos. Vamos a poner un ejemplo de un paciente con pie diabético, que de por sí ya tiene demencia y que solamente está en cama, ya no comunica, tiene muy poca movilidad, y de repente pues llega, o pues, lo encuentran los familiares con una lesión en su pie, con unas gusanos. Al menos para la persona que no se dedica al 100% a esto, ver los gusanos no va a poder distinguir si es una de estas de mosca doméstica o si es de gusano barrenador o Lucilia, no va a saber. Entonces hay que ver de que no se trate de que efectivamente que sea gusano barrenador. Y lo siguiente es que no podemos quitarlos y echarlos a la basura, porque
7: que eclosionan de nuevamente como mosca, ¿no?
8: Y decíamos, vuelven a reproducirse y a contaminar el ambiente otra vez y a infectar otros pacientes o huéspedes. Entonces lo que necesitamos es quitar la mayoría. Recomienda, si no tenemos en ese momento la posibilidad de que nos ayuden a supervisar qué sea, echarlos en un frasco con alcohol. Con alcohol prácticamente se preservan intactos. Mueren, pero se preservan intactos los gusanos. Echamos una porción en alcohol y lo demás tenemos dos opciones. Una es incinerarlos o inundarlos de alcohol y dejarlos en un recipiente cerrado. Aparte de las muestras que ya tenemos, ¿no? O jabón, agua de jabón, y dejarlos ahí encerrados. No recomiendan enterrarlos para que puedan reconocerse al microscopio de qué se trata. Si es Lucilia, si es la mosca doméstica, no pasa nada, ¿no? Finalmente tenemos muchos años viviendo con ellos. Lo ideal es tener mosquiteros, una buena higiene, si se encuentran, reportarlos para ver de qué se trata.
7: ¿Estas son como medidas ya teniendo ahí al gusano?
8: Sí, hay que ir a atenderse porque sí tiene sus cuidados cómo retirar estos gusanos. A veces si uno los retira nada más, la misma persona familiar del paciente los retira, puede a veces también lastimar al paciente, puede favorecer que también haya una infección. En este momento que como vemos vamos en incremento de casos, sí es importante cada vez que lo tengamos reportarlo o acudir al centro de salud, a la clínica familiar para que sea revisado.
7: ¿Qué otra medida importante de las que ya hablamos para reforzar?
8: El cuidado de pacientes que están postrados en su cama, pacientes que son inmóviles, pacientes que tienen alteraciones neurológicas que no permiten sentir incluso dolor a veces o comunicar qué problema tienen. Esos son los que deben tener especial atención y incluso hacer una rutina diaria o cada vez que se haya el baño de estos pacientes, el aseo de ellos, revisarles la oreja, revisarles la nariz, revisarles la boca, e incluso hasta las cavidades genitourinarias, por ejemplo, ¿no? La vagina, el ano, a veces también es un lugar donde se pueden alojar las moscas y ahí dejan los gusanos. Y muchas veces puede pasar mucho tiempo ahí y nadie se asome a ver. El gusano barrenador, cuando ya empieza a dar síntomas, incluso dolor en el paciente, ya seguramente ya penetró más las cavidades. O sea, cuando está muy superficial, la verdad es que ni siquiera puede dar nada. O a veces puede ver uno, por ejemplo, una herida que se pone más roja, o que se abulta, ¿no? Se hace un bultito en el tejido. En la oreja, por ejemplo, hasta que ya empieza a penetrar el tímpano, más adentro, ahí es donde ya empieza a dar dolor, pero puede no dar ningún problema. Entonces, aquí yo creo que no es conveniente esperar hasta que haya un síntoma.
7: Si llegamos a ver esto en pacientes, en mascotas, ya deseamos que hay que reportarlo para, ya tengo el número, es el 800-751-2100. Él es el doctor Bruno López, infectólogo. Gracias por estar aquí.
8: Muchas gracias.
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1: Ante esta comunidad cristiana que representa la Iglesia de Dios, os pregunto, si alguien tiene un impedimento para que esta unión se realice, que lo diga ahora o que calle para siempre. En la

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0: buenos días, buenos días, buenos días, buenos días, buenos días, buenos días. Feliz lunes, arrancando la semana. En este lunes, ya ni más ni menos que 24 de agosto del 2026. Ya estamos aquí con ustedes, arrancando la semana. En este lunesito sabroso, 25 grados. Calorcito, calorcito, que se hace presente. Para no variar, para toda la raza que ya está con nosotros acompañándonos, buenos días a todos ustedes, a la raza que va despertando, a los que van llegando a casita también les deseamos un excelente lunes. Te saluda Charlie Acevedo, me acompaña el buen Richie y pues estaremos contigo hasta las 7 de la mañana para complacerte. Ya está activo el WhatsApp, ¿cómo amaneció la gente? ¿Qué tal les fue el fin de semana? ¿Quién de ustedes quiere, intenta o hará San Lunes? ¿Quién dijo yo? Seguramente dos que tres. 816-116-91 es el WhatsApp para que te reportes con nosotros, para que mandes tu audio, para que mandes tu mensaje al WhatsApp. En este día, lunes, lunes, San Lunes para muchos, ya a una semana exacta del regreso a clases. A una semana exactita, en 8 días más, los niños ya estarán alistándose para entrar a la escuela. Así que, pues, aprovechen esta última semana. Aprovechen esta última semana los niños que ahorita ya están despiertos, los que ya están ansiosos por regresar.
1: No creo.
0: Los que apenas van a entrar a primero, que ellos sí, a lo mejor algunos están ansiosos, pero otros, pues no creo que mucho. Vamos con los audios a ver qué dice la raza.
2: Buenos días, Charlie. Oiga, ¿puedes poner la de Anónimo?
3: No, mañana.
0: Órale, Anónimo, no, del mañana. Conjunto Primavera. Ahorita con gusto la buscamos, esa rolita.
4: Muy buenos días, tengas tú, mi estimado Charlie, toda la raza que ya escucha.
5: Ay, vamos a empezar.
4: Oye, compadrito, pues estamos aquí en la panadería El Edén.
6: Sí, ¿y a mí qué?
4: El Edén, ya escuchando la radio desde
5: la buena, hombre.
4: Ahora, compadrito. Y saludos para mi compadre Camilo, el Diablo, para Betillo, para el Doroteo, para el Mike, para mi compadrito Josué.
7: Ya merito.
4: Está escuchando aquí en la panadería Los Rancheros Monterrey, para Goyo, que ya está dándole duro al francés. Y saludos, compadrito, y allá en cabina Richie. Échale, compadre.
8: Buenos días, Charlie. Buenos días, Richie.
9: Dime, mijo.
8: Oye, compadre, a ver si me pudieras poner la canción del Rorro.
7: No, mañana, no.
8: La Rorra era un Rorro con Tropical Panamá y Grupo Con Todo, compadre. Ahí, por favor.
0: A mí quiere ese pelo. Órale, saludos.
6: ¿Cómo andas? ¿Cómo andas?
10: Andrés, sí, buenos días.
9: Dime, mijo.
10: Charlie, buenos días. Aquí vamos ya con rumbo al trabajo para Papeles Corea. Puedes comprarme con una cancioncita de.
0: Ándale, mago, ¿cómo andas, mago?
11: Charlie, buenos días. Aquí deseándote un excelente lunes, inicio de semana. Les saludos a todos los compañeros de Transporte Sermen, que andamos en la primera vuelta del día.
0: Órale, saludos, que todo salga de lujo en este día.
12: Charlie, buenos días, ese es Richie, el
9: grupo
12: de los Toditos. Oye, puedes convencerme con la canción, la de Pasito Tuntún de los Impostores. Y no quiero que Richie me ponga.
0: Órale.
12: Richie, aunque me diga, se escucha muy bien. Primo, saludos desde Cadereyta.
0: Mañana. ¿Cómo se escucha? ¿Cómo se escucha, Richie?
13: Se oye muy afeminado el primo.
0: ¡Ajá, Mickey! ¡Órale! ¡Saludos a toda la raza de Cadereyta! Buenos días, Charlie. Un gran saludo a los operadores de la Ruta Azul y la Ruta Naranja de Guadalupe nos mueve. Y a don Oscar, órale. Dice, buenos días, Charlie. Un saludo y un beso para el operador de la Ruta 223, Económico 4300, que ya me haga caso, dice. Híjole. Híjole, ¿qué procede ahí?
1: Muy pegriloso.
0: ¿Qué procede? La de el anónimo estaban pidiendo para complacerlos en esta mañanita a toda la raza que anda bien activa y bien pilas en este día. Le mandamos un saludo a echarle todos los kilos en este día, sí señor.

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0: Ya estamos de regreso a través del 90.1 La Ranchera de Monterrey. Charlie Acevedo contigo hasta las 7. Vamos con audio.
1: Buenos días, Charlie. Buenos días, Richie. Excelente inicio de semana. Excelente inicio de semana. Empezar con una actitud positiva, alegre siempre.
2: Está bueno, hombre.
1: Richie, que tengas un lindo día y ánimo. Que es lunes,
0: no, mañana. Es correcto, lunes casi viernes.
1: Buen día, Charlie, buen día, ¿cómo amaneciste? Acá andamos laborando, un saludito para toda la raza que andamos laborando, gracias.
0: Órale, ya dijo, que le vaya muy bien en ese día, toda la raza, que salga todo de maravilla.
1: Se oye muy afeminado el primo. Saludos, Richie. Saludos por ahí, Charlie Acevedo. Buenos días, compañeros. Oye, saludos para todo estar. Vamos de acá desde Marín para acá directa. Oye, pásame con una canción por ahí del grupo R, con la foto de animal raro. Algo de corridazo.
2: Es muy pegriloso, muy pegriloso.
1: Saludos.
0: Muy órale, la raza ya quiere escuchar corrido desde tempranito. Anda bragada la raza en este lunes, ya arrancando la semana, bien motivados. Buen día, Michelle, un saludo para los basureros de Juárez, Nuevo León. Dice ya sobre la idea de una canción, El Embrujado, con Albert Zamora y Talento. Saludos para el Meño, el Sucio, el Chiquilín, toda la raza de la 223 Teófilo Salinas. Y dice, buenos días, excelente día para todos los que andan en el volante urbano. Para el compañero 7052 de la 160, Ociel y el Pulido, y gran jefe Paquito. Y el gran consentido dice, para el consentido del 3049 de la 228. Y húbole, oye, puro consentido, puro enamorado. Y pura figura y puro tiene, artista. Así que a todos los urbaneros les mandamos un saludo. A los traileros también. Y a los traileros del norte también les mandamos un saludo. Sí, también les mandamos un saludo. A los camaradas de los traileros del norte. Y a toda la musicada, a todos los que nos escuchan ahorita en su trayecto, en casita. Para los operadores 223 dice, en especial para Cano, ponme una canción, Las Edades. ¿Quién será? ¿La señora Valentina Elizalde? Sí, es Valentina Elizalde. ¡Órale, saludos! A todas las señoras también que ya están ahí trabajando en diferentes rutas urbanas. ¡Vámonos con el pasito!

0: de Monterrey, sí señor. Para todos los paisanos que radican en la Unión Americana, les mandamos un saludo muy especial a todos los que ya ahorita andan en la chamba, los que entran un poquito más tarde y andan preparando el famoso lunch, y andan preparando el lunch para más tarde. Les mandamos un saludo a todos los paisanos en diferentes ciudades de la Unión Americana. ¿Y qué dice la raza? Dice, díganle al güey del chofer de camión en el que me voy, que ya no suba gente. Dice, el vato quiere subir a todo mundo y atrás vienen tiene? Más camiones desde la ruta 223. ¿Y qué tiene? No sé qué número de unidad sea, pero acabamos de dar vuelta en Avenida México o Israel Cavazos. ¿Ya ves? ¿Quién será? ¿El Changuito? ¿El Cano? ¿Quién será? ¿Quién será? ¿Quién será?
1: ¿Quién te metió, Licho?
0: ¿Quién será? A ver, coméntenle. ¿Quién será? ¿El Chiquilín? ¿El Mike?
2: Yo no fui.
0: ¿O quién será? De una vez, a ver. Coméntele, coméntele.
3: Buenos días, Charlie. Buenos días, Richie. Saludos. A ver si les pueden complacer con la canción de La Hormiguita de Traileros del Norte, por favor. Con la base de pesquería. Y andan laborando ya.
0: Ándale, Mago. ¿Cómo andas, Mago? ¿Cómo andas?
4: Charlie, ese es el Mike, el que hace eso, ya lo conozco, yo siempre hace lo mismo.
0: ¿A poco sí es el Mike? Híjole, ya ves, ya te descubrieron, Mike.
2: Pues yo no fui.
0: Que ya no cabe gente y a fuerza le quiere retacar de gente el camión.
4: El Mike es el único, no hay otro como él.
0: Ya ves, ahí está. Híjole, ni modo, ¿ves?
1: ¿Quién te metió, Licho?
0: Ahí saluden al Mike. Todos los que van en ese camión en el 223, que hace unos minutos dio vuelta ya en la avenida Israel Cavazos. Ahí salúdelo al Mike, para que la raza lo conozca al Mike, porque le quiere retacar de gente.
5: Con sus mamás.
0: Bien retacado. Y dice, atrás vienen más camiones. Y ya nomás escucha decir, recórranse, recórranse, recórranse. Recórrase y luego no falta el que dice, ya no cabemos, por eso, por ahí por en medio, ahí váyanse recorriendo. Y luego no estás viendo que traen las mochilas todos con la cuchara y el... ¿Para qué te cuento?
6: Saludos a toda la raza de la 226, a Don Hilario, a Leiva, a Super Camello, a la chica nena de la TC, a Lolis... Que todos tengan un excelente inicio de semana.
0: Órale, gracias igualmente. Oye, acá nos mandan un podcast. Vamos a ver, traen muchas ganas de platicar, creo.
7: Buenos días para toda la colega sabonera. Un mensaje muy directo para la persona o usuario, con el debido respeto, que hizo ese comentario, que ya no le eche más. Pues si estuviera del otro lado no diría lo mismo. Y si ya fuera tarde, menos diría lo mismo. Al contrario, buscaría cualquier camión que se parara para que le pudiera brindar el servicio. Lo digo con el debido respeto, ya que, pues, si lo haces porque tiene vocación, ¿verdad?, por el servicio. Uno lo hace más que nada porque, pues, lo personal, yo tengo vocación. Y a mí me gusta satisfacer las necesidades de los demás. Y creo yo que todos tenemos el mismo derecho. Y si nosotros nos paramos es porque nosotros vemos que realmente cabe la gente un poco apretada, pero ahí se les da el servicio como quiera. En el metro van peor, en el metro van como sardinas. Ahí sí, van hasta estampados en el vidrio. Lo digo con el debido respeto ahí para la persona que comentó eso. Porque si estuviera abajo, estuviera en cualquier parada y ya tuviera una media hora o una hora esperando, créemelo, que no diría lo mismo ni comentaría lo mismo. Bendiciones, buen inicio de semana, hay que pensar positivamente, hombre. Buenos días, parte del Cremas, ruta 182.
0: ¡Ándale, Cremas! Que se la cura el Cremas, porque dice que no, pues mejor le decimos que mandó un podcast, se la cura el Cremas. Dice, se le acaba de trabar la puerta por meter tanta gente, dice este lado, el camarada.
8: Mándame, Richie, un saludito para a mi compadre, el Abraham, alias La Foca, que anda allá en el aeropuerto. Para el Jero, el Tyson, el cornudo mayor de la 182 Valle del Roble. Para el Cremas y para todos los de la 182. Ahí saluditos a todos.
0: Es todo, Rubén. Saludos para Rubén. Y nos vamos con este corridito y se llama Las Botas de Animal Raro, 6:39. Buenos días.

0: Llegado a la recta final, ya estamos a punto de despedirnos. Y dice de este lado, un saludo para la persona que comentó sobre el sobrecupo del camión Ruta 223, no batalle, agarre Uber, dice, y no moleste. Agarre Uber y no moleste, dice. Dale calmado, Valentina, dale calmado. Dale calmado, dale calmado. Dice otra vez, saludos para el del 7052 de la 160 que anda de sentido porque no dije su nombre en el saludo. Dice, buenos días, saludos para mi mujer Nora Flores, Charlie. Órale, ya está, saludos. Y anda borrando los mensajes el camarada. Pues, ¿qué traes, oyes?
1: Charlie, el chofer de la ruta, ¿no? Bueno, pues también nos llevan como sardinas, así es como los llevan, pues,
2: ¿cuánto? ¿Y qué
1: vamos,
2: tiene? ¿Y qué
1: vamos
2: tiene?
1: A aguantar nosotros también, ¿y qué que tiene? Nos pongan nuestros zapatos, Charlie. ¿Y qué
0: tiene? ¡Órale, ya ¿y está, tiene? Ya dijo! Saludos a toda la raza urbanera, que tengan un excelente día, que la pasen muy bien en este lunes, excelente inicio de semana. Nos escuchamos mañana, si Dios lo permite, a las 6 de la mañana. Y viene el noticiero de Hugo Aranda Tamayo, Enfoque Monterrey y el Porvenir Radio para que usted esté bien informado ya en estos últimos días de la famosa canícula. Así que, pues nos vamos con esta rolita tumbando caña. Y pendientes porque seguimos regalando los boletos para el cine, pendiente también.

0: ¿dónde andará la unidad móvil? Porque sigue pegando la calca. Nos vamos, muchas gracias. Yegua colorada.
1: ¿A dónde tan temprano?

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3: Titulares. Muy buenos días, estos son los titulares de Enfoque Monterrey en esta mañana de lunes 24 de agosto del 2026. Son las 7:02, la temperatura está en los 24 grados. Esta es la información. Un matrimonio fue privado de la vida a balazos luego de una pelea familiar. Agentes ministeriales investigan como presunto responsable a su propio hijo al norte de Monterrey. De hecho, se da a conocer que el día de ayer este joven ya fue detenido y se le está investigando por este hecho, en donde además hirió a su hermana. Esto en la colonia ferrocarrilera. Luego de golpear a un joven al que pretendía robarle el vehículo, un hombre fue detenido por oficiales de la policía de Monterrey en la colonia Villacumbres. Y el hijo del cantante Arnulfo Jr., Arnulfo de Jesús N., quien era buscado por el feminicidio de una joven ocurrido el 11 de julio en Juárez, fue detenido junto con una mujer en posesión de droga, esto en Guadalupe. La conductora de un auto fue ejecutada y un elemento activo de fuerza civil que la acompañaba resultó lesionado tras un ataque armado registrado en el municipio de Guadalupe. Un menor de 5 años de edad murió ahogado en un chapoteadero de una quinta del municipio de Cadereyta, en donde se celebraba el cumpleaños de su hermana. De hecho, fueron dos casos, porque también ocurrió el de una niña el sábado por la tarde, en donde lamentablemente falleció. Están alertando los cuerpos de auxilio precisamente por este tipo de hechos, porque este caso, ya lo decíamos, ocurrió en una quinta en el municipio de Cadereyta, pero también estuvo el otro que ya hablábamos y que fue precisamente el sábado, y fue en el área metropolitana. Hay que tener mucho cuidado, sobre todo por esto. Hay que proteger a los pequeñitos. En la información local, el programa Reconectando con el Agua entró en una nueva fase con la entrega de equipos y tecnología a servicios de agua y drenaje de Monterrey. Con el objetivo de mejorar la conectividad entre las presas Cerro Prieto y León, el gobernador del estado, Samuel García, y la titular de AMAR a Nuevo León, Mariana Rodríguez Cantú, encabezaron la inauguración de la carretera entre presas, ubicado en el nuevo parque estatal Presa León, en los límites de Montemorelos y Linares. Los diputados del Congreso insistieron de nueva cuenta al gobierno la entrega de recursos públicos pendientes a las organizaciones de la sociedad civil. El municipio de Monterrey llamó a los usuarios de Regiorruta a realizar con anticipación el trámite de su tarjeta, debido a que a partir del próximo martes 1 de septiembre será indispensable presentarla al abordar las unidades y validar cada viaje. En información nacional, la presidenta Claudia Sheinbaum declaró que es lo mejor para Sinaloa que Rubén Rocha Moya nuevamente haya solicitado licencia indefinida al Congreso del Estado, luego de no contar con el respaldo ni de legisladores, ni de su partido, ni del gobierno federal. El secretario de Seguridad y Protección Ciudadana, Omar García Harfuch, descartó cualquier participación de agentes extranjeros en México y en el Gabinete de Seguridad, al subrayar que la Constitución, las leyes lo prohíben. En temas económicos, las exportaciones mexicanas que se envían a Estados Unidos no se trata de reenvío o triangulación de productos de Asia, así como lo dicen funcionarios estadounidenses, dijo el secretario de Economía, Marcelo Ebrard. Temas internacionales, el director de la Agencia Antidrogas DEA de Estados Unidos, Terry Cole, acusó que hay funcionarios de alto nivel en México trabajando con los cárteles, a la vez que reconoció la cooperación que existe con el gobierno mexicano. Y el gobierno de Donald Trump advirtió que Canadá Sería insensato si pensara que puede ganar una guerra comercial con Estados Unidos y pronosticó un impacto devastador para su vecino del norte. En los deportes, el ciclista mexicano Isaac del Toro, tercer lugar en el último Tour de Francia, se proclamó campeón de la Vuelta a Alemania tras la disputa de la cuarta y última etapa, consolidándose a sus 22 años como una de las grandes estrellas del pelotón internacional. Una falla del avión que iba a transportar al plantel de Rayados a Chicago impidió que el equipo viajara ayer a Illinois para jugar mañana en los cuartos de final de la Leagues Cup. Tigres enfrentará el próximo sábado al Santos en el campeonato mexicano y jugarán frente a un rival que es de los peores del fútbol mexicano, no solamente en la tabla de posiciones del torneo Apertura, sino también en otros apartados de la Liga MX. En los espectáculos, a casi un año del pleito que protagonizaron Fátima Bosch y Nawat Itzaragrisil en Tailandia, el tema podría escalar a los tribunales. Bonnie Levine, actriz conocida por participar en producciones como La La Land, Thelma, entre otros, falleció a los 97 años en Tarzana, California, de acuerdo con información de su representante. En el pronóstico del tiempo para el día de hoy se espera una temperatura. Pues calor, ya lo decíamos. Tendremos una máxima de 38 con el cielo mayormente despejado y por la noche 25 grados también con el cielo mayormente despejado.
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0: Así es, ¿qué tal? ¿Cómo están? Muy buenos días. Gracias por estar con nosotros en esta mañana aquí en Enfoque Monterrey. Estamos iniciando ya este espacio con información más importante de todo lo que ocurre en Monterrey y el área metropolitana. Muy buenos días. Un saludo a todas las personas que están con nosotros a través de 90.1 FM, a través de la aplicación de Núcleo Radio Monterrey, a través de la página web de La Ranchera de Monterrey, a través de la página web de Enfoque Monterrey y en las distintas transmisiones que tenemos en nuestras plataformas. Buenos días. Saludando a todos los que ya están con nosotros. Ya lo decíamos, a través de 90.1, y que van en sus vehículos, tengan mucho cuidado, manejen con precaución. A todos los que van en el transporte público también, que tengan muy bonito día, cuídense. Y a todos los que van como peatones también en las calles y avenidas del área metropolitana, en donde también debemos de cuidarnos. Y sí, porque luego ya ven tanta situación, y estaremos platicando también lo que ocurrió con respecto a distintas situaciones de la vialidad el fin de semana, y en donde también en algunas hubo pues tema de peatones, que aquí lo hemos dicho, que son pues una parte importante, ¿sí? De hecho, en esta pirámide que existe de la movilidad, los peatones van en primer lugar, pero pues lamentablemente esto muchas veces pues no nos sirve de nada. Así que de esto y más estaremos platicando para que se queden aquí con nosotros en este espacio, en este lunes 24 de agosto del 2026. Oigan, también están las redes sociales a su disposición. Recuerden que las redes sociales están para que nos escriban en el Facebook, también en Instagram, en X, también de un servidor, Hugo Aranda Tamayo. Le dan seguir. Y nos pueden decir tanto en el WhatsApp, que es el 81 23 21 32 11, y también en las redes sociales nos pueden decir pues qué es lo que piensan, qué es lo que están ahí observando allí alrededor en su comunidad, y lo que opinan también de cada uno de los temas y declaraciones que hay con respecto a los distintos actores políticos. Así que les invitamos que se queden aquí con nosotros. Muchas gracias, mi estimado Ricardo Garcés, que está en los controles, Priscila Estrada en la producción. Yo soy Hugo Aranda Tamayo. Oigan, y pues vámonos con lo que ocurrió durante la madrugada, lo que se presentó en las últimas horas en el área metropolitana de Monterrey.
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0: Oigan, y vámonos con esto porque una pues madrugada y mañana marcadas por la tragedia que azotaron distintos puntos del área metropolitana, dejando un saldo de 3 personas fallecidas en hechos de inseguridad y accidentes viales, además de un aparatoso choque que movilizó a las corporaciones de rescate. Por ejemplo, en un hecho que se reportó hace ratito, sí, o sea, todavía está la movilización. Un hombre fue ejecutado a balazos en la colonia Monteverde, en el municipio de Juárez. De acuerdo con los primeros reportes, la víctima intentó resguardarse tras un vehículo estacionado frente a la entrada de un domicilio. Sin embargo, al arribo de los elementos de la policía municipal y paramédicos, el individuo ya no contaba con signos vitales. En la escena del crimen, personal del Instituto de Criminalística y Servicios Periciales inició las indagatorias correspondientes e interrogó a testigos presenciales. Una grúa acudió para asegurar el vehículo involucrado. Hasta el momento, no se reportan personas detenidas en este hecho que ocurre en la colonia Monteverde, en el municipio de Juárez. Oigan, y durante la madrugada se registró una intensa movilización de fuerza civil en la colonia Ciudad Satélite, al sur de Monterrey. Las autoridades respondieron al reporte de un hombre tendido sobre la vía pública a la altura de la calle Salto del Agua, en las inmediaciones de una gasolinera. Los cuerpos de auxilio confirmaron el deceso del varón entre 35 y 40 años. De manera extraoficial, trascendió que entre sus pertenencias se localizaron credenciales a nombre de Antonio, así tal cual. Las primeras líneas de investigación sugieren que el deceso pudo haber sido por causas naturales, lo cual será determinado mediante la autopsia de ley en este hecho que movilizó, ya lo decíamos, ahí a las autoridades de la calle Salto del Agua, en una gasolinera en la zona de Satélite, al sur de Monterrey. 7:12, y también durante la madrugada un motociclista perdió la vida tras impactarse contra la parte trasera de una camioneta mientras circulaba sobre Avenida Santa Engracia en la colonia Privadas de Camino Real número 1 en Escobedo. Este accidente ocurrió, ya lo decíamos también, en las primeras horas de la madrugada. Pese al esfuerzo del personal de la Asociación Mexicana de Rescate que llegó a este punto, la víctima falleció en el sitio. De manera preliminar, se dio a conocer que el afectado retornaba del velorio de un familiar. Ya se está investigando en este caso, pero se da a conocer que este conductor del vehículo ligero se impactó contra la parte trasera de una camioneta. Esto mientras circulaba, ya lo decíamos, allá en Santa Engracia, en el municipio de Escobedo. Son las 7:03 y siguiendo también con más cosas de lo que ocurrieron durante la madrugada, un grupo de mujeres resultó lesionado, las mujeres lesionadas tras un severo percance vial registrado en Lincoln y Rangel Frías. El vehículo en el que viajaban quedó completamente destrozado tras perder el control, aparentemente debido al exceso de velocidad. En la maniobra, el automóvil derribó infraestructura del sistema de cámaras del C4I, termina estrellándose contra la parte baja de un puente vehicular. Elementos de Protección Civil de Monterrey, Protección Civil del Estado y de la Cruz Roja acudieron de inmediato para brindar atención médica y trasladar a las tripulantes a un hospital. A pesar de lo aparatoso de este accidente, se reportó que todas sobrevivieron en este hecho que ocurre, ya lo decíamos allí en este punto, de Avenida Lincoln y Rangel Frías en el municipio de Monterrey y que fue durante esta madrugada. Son las 7:14, gracias por estar con nosotros. La temperatura en estos momentos está en los 24 grados. Oigan, y pues bueno, es importante que estén checando pues cómo está el tráfico. Ahorita reportan que ya hay carga vial en Avenida Manuel L. Barragán, tengan cuidado, en la carretera Laredo también, en el municipio de Escobedo, Avenida Gonzalitos, va ya incrementando el tráfico también en este punto, al igual que en Avenida Constitución, aumenta el tráfico ahí en esta, en este sector. Hay tráfico lento, me dicen, en Avenida Chapultepec, a la altura del municipio de Monterrey, también para que tengan cuidado las personas que vienen de Guadalupe y que van hacia Monterrey por Avenida Chapultepec, sobre todo ahí por los cruces de semáforo, los rojos que se ponen ahí en este punto. Oigan, y pues bueno, también están, dicen, en Avenida Lincoln, en el municipio de Monterrey, están reportando que no sirven los semáforos, así que se está pidiendo el apoyo ahí para pues que acudan las autoridades y que pueda fluir el tráfico, que de por sí ya está bien complicadito en distintos sectores. 7:15, vámonos al corte y regresamos porque tenemos mucha más información aquí en Enfoque Monterrey. Ya volvemos.

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0: Gracias, tenemos mucha información, son las 7:18, la temperatura está en los 24 grados. Vámonos con los temas de seguridad que vienen incluidos en www.enfoquemonterrey.com.mx, pero también en la edición impresa del periódico El Porvenir.
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0: Oigan, hay mucho que platicar. Y que fíjense que hemos estado pues hablando, ahorita lo decíamos, con respecto a las albercas, los cuerpos de agua y todo también en eso. Y también en los titulares hablábamos como de un joven asesinó a sus padres tras la discusión y huyó. Pues bueno, un matrimonio fue asesinado a balazos luego de una pelea familiar. Agentes ministeriales investigan como presunto responsable a su propio hijo. Esto al norte de Monterrey. Esto ocurrió en el cruce de la calle Miguel Seabasta y estación en la colonia ferrocarrilera. Socorristas de la Cruz Roja acudieron al sitio tras recibir el llamado al 911 sobre personas con lesiones por arma de fuego. Los paramédicos, al momento de su arribo, atendieron a las dos personas quienes ya no contaban con signos vitales. Los occisos fueron identificados como Juan Manuel, de 66 años, y María del Carmen, de 58. Ambos presentaban heridas por arma de fuego en el rostro. Una fuente señaló que durante la tarde del domingo, al interior del domicilio surgió una riña familiar que en pocos instantes detonó. No, el hijo de ambos, al tener el arma de fuego entre sus manos, disparó contra sus padres para luego darse a la fuga. Y siguiendo con este tema, un joven fue detenido por oficiales de la policía de Monterrey en la colonia Villa Cumbres, luego de golpear a un joven al que pretendía robarle el vehículo. Pues bueno, este detenido es investigado por este hecho, es decir, que sería este joven al que nos referimos que es responsable del homicidio de sus padres y de lesionar con armas de fuego a su hermana. El hombre huyó posteriormente a bordo de una camioneta color gris. La detención de este sujeto, que fue identificado como Jesucristo N, de 21 años, se realizó en la calle Gama, en la colonia Villa Cumbres. En dicho sitio, trató de despojar con violencia de un vehículo color gris a un joven de 25 años, a quien agredió con unas pinzas de mecánico en el porche del domicilio. En el intento de robarse dicho auto, portando entre su mano una Biblia para tratar de pasar desapercibido, en ese momento llegó el padre de la víctima para defenderlo y solicitó el apoyo de elementos policíacos que pasaban por el lugar para ser capturado, a pesar de la actitud agresiva que mostró. Ya se está investigando por este hecho, por el intento de robo, pero también porque se presume que es el responsable, este joven detenido, de este homicidio, ¿eh? ¡Qué lamentable! Primero asesinó a sus padres, lesionó con un arma de fuego a su hermana. Al parecer este joven tenía pues antecedentes, ya había estado en la cárcel y pues bueno, incluso se dio a conocer que había puesto hace unos días una fotografía en sus redes sociales felicitando a su mamá, creo que cumplió años, y poniéndole un mensaje muy muy bonito. Pero pues bueno, ya se está investigando esto, en donde, insistimos, es presunto responsable del asesinato de esta pareja, sus padres, y de lesionar a una joven que vendría siendo su hermana. Ya las autoridades tienen las pesquisas. Un hecho muy triste que ocurre este fin de semana. Son las 7:22. Oigan, también se dio a conocer que el hijo del cantante Arnulfo Jr., Arnulfo de Jesús N., quien era buscado por el feminicidio de una joven ocurrido el 11 de julio en Juárez, fue detenido junto con una mujer en posesión de droga, esto en Guadalupe. La Fiscalía General de Justicia de Nuevo León informó la detención de Arnulfo de Jesús N. y de Ana Julia N. por delitos contra la salud. A los señalados se les aseguraron 25 envoltorios con características de la marihuana, 15 envoltorios con características al cristal, 2 celulares, una báscula y una mochila. También se dio a conocer que este arresto se realizó en horas de la madrugada del domingo en la colonia Jardines de la Silla, esto en Guadalupe. Arnulfo de Jesús es investigado por el delito de feminicidio. Tendría algo que ver con este hecho ocurrido, recuerdan, el 11 de julio en el municipio de Juárez. En esos hechos falleció la joven Pamela Yajaira, de 25 años, quien había asistido a una reunión con una persona que le invitó por medio de una red social. En el evento fue rociada con gasolina, le prendieron fuego para luego ser abandonada en la vía pública, donde la policía la encontró con vida. La llevaron a un hospital en Juárez. Poco después falleció en el nosocomio por las quemaduras que sufrió, pero la joven alcanzó a decir a la policía cómo es que había asistido a la reunión. Entonces, presuntamente estaría relacionado este hombre, Arnulfo de Jesús N., pero se le investiga, o sea, fue detenido por tema de droga. y ya cuando checan ahí se dan cuenta de la identidad y pues bueno, se dan cuenta que también estaría involucrado o se le señala por estar involucrado presuntamente en este hecho que ocurrió el 11 de julio allá en el municipio de Juárez. Son las 7:23. Oigan, vamos a otro asunto y ya lo decíamos, hay que tener mucho cuidado porque un menor de 5 años de edad murió ahogado en el chapoteadero de una quinta del municipio de Cadereyta, en donde se celebraba el cumpleaños de su hermana. El deceso del menor se reportó luego de que acudieron a este punto y fue la noche del sábado. Cuando ocurre, pues bueno, lo llevan a la clínica 14 del IMSS en Cadereyta, lo habían trasladado para atención médica, ahí lo declararon sin vida. La quinta donde fueron los hechos se ubica en la calle Avelino, en la colonia Palmanova, en Cadereyta. Daniel Omar tenía 5 años, fue identificado el menor fallecido. En las indagatorias de las autoridades se estableció que se realizaba una fiesta de cumpleaños de la hermana del niño. El pequeño estaba en el área del chapoteadero. Tras ya no ser visto, lo comenzaron a buscar y luego lo encontraron sumergido en el agua. Fue rescatado, llevado al hospital, donde se estableció que ya no contaba con signos de vida. Elementos de la policía de Cadereyta tomaron conocimiento de los hechos, haciéndose cargo de las indagatorias, la Agencia Estatal de Investigaciones y Servicios Periciales de la Fiscalía de Justicia. Son las 7:24. Oigan, es que este hecho ocurrió en el municipio de Cadereyta, pero estábamos hablando de que todos los adultos, padres y madres de familia, debemos tener mucho cuidado. Todavía son vacaciones y pues bueno, hay muchos riesgos con los niños en albercas, en cuerpos de agua. Y le hemos dicho, es lamentable porque evidentemente luego hay personas que dicen, es que ¿por qué no lo cuidaron? Es obvio que nadie, ningún papá, ninguna mamá quiere que ocurra esto. Y no se hace con intención, pero evidentemente sí hay que tener muchísimo cuidado, porque este no fue el único caso. Una niña de tan solo 1 año y 5 meses se ahogó, a pesar de los esfuerzos por salvarla, trasladándola a un hospital. Está en Suazua. La muerte por sumersión de la pequeña ocurrió durante la tarde del sábado en el patio de su domicilio, ubicado en la colonia Misión Santa Elena, en el municipio de Suazua. La madre de la menor, al ver la situación, tomó a su hija y la llevaron de urgencia en un vehículo particular a una clínica allá en aquel municipio. Al ingresar, ser revisada y valorada por los médicos de guardia, la menor ya no contaba con signos vitales. La madre de la niña fue entrevistada por agentes ministeriales, quienes arribaron a la clínica tras ser avisados del deceso. Mencionó que esta pequeñita, pues, estaban allí en la tarde y se divertían en una alberca que pusieron ahí en el patio del domicilio. En el momento en que ingresó a la cocina para realizar la comida, pues, ahí dejó a la pequeñita sola. Al salir al patio, la vio dentro del agua, por lo que la sacó de inmediato para llevarla de urgencia a la clínica, donde la declararon sin vida. Este caso que ocurrió en Suazua, el otro ocurrió en Cadereyta. Y es que hemos hablado, esto puede ocurrir en cualquier momento, ahorita todavía más con las vacaciones, las altas temperaturas. Entonces, albercas, quintas, ríos, parajes naturales, ahí mismo en la casa, continúan siendo, pues bueno, el destino predilecto para muchas familias, como allá en la casa poner una cubetita, poner una alberca chiquita, etcétera, para que los niños se diviertan. Pero lo que puede ser una jornada de recreación puede transformarse en tragedia en cuestión de segundos. Los accidentes por ahogamiento representan una de las principales causas de mortalidad infantil durante los periodos vacacionales, con un factor común en la mayoría de los casos: el exceso de confianza y la falta de supervisión directa. De acuerdo con los organismos de rescate y protección civil, los ahogamientos infantiles son eventos predominantemente silenciosos. A diferencia de lo que muestra la ficción, un niño en proceso de ahogamiento rara vez logra gritar o chapotear así de que haga mucho ruido, ya que su energía se concentra en intentar mantener la vía aérea fuera del agua. Entonces, ¿qué debemos de hacer? Lo que hay que hacer es, porque luego de repente dicen, hombre, ponle unos flotadores, esos ahí que garantizan la seguridad. No, no es cierto, esos pueden desinflarse, pueden voltear al menor. También, no hombre, mira, acabo que si le pasa algo, grita y sales corriendo. No, la respuesta instintiva al ahogamiento es silenciosa y dura entre 20 y 60 segundos nada más antes de la sumersión. También dicen que si hay salvavidas o un adulto cerca, el riesgo es mínimo. No, porque hay algo que se llama supervisión pasivo, distracción, con los celulares, con esto, con lo otro, quien valida la protección. Entonces, la medida preventiva más efectiva es la regla de la distancia de brazo. Un adulto responsable debe permanecer a menos de un metro de distancia de los niños pequeños dentro del agua, sin delegar la vigilancia a hermanos mayores o la presencia de otros bañistas. Asimismo, en entornos naturales como ríos, presas o arroyos, los riesgos aumentan drásticamente debido a las corrientes subacuáticas, la turbidez del agua que impide ver el fondo y los desniveles abruptos. Los cuerpos de auxilio reiteraron la recomendación de no ingresar a parajes no autorizados y respetar de manera estricta la señalización de peligro. Hay que recordar, ya estamos a punto de que terminen las vacaciones, ya vamos a regresar a la escuela, etcétera, pero la prevención y la vigilancia continua son lo mejor que debe de haber ahorita, sobre todo porque luego pensamos otra vez en alguna alberca, en algún chapoteadero, pero este caso en Suazo ocurrió en la vivienda. ¿Y cuántas situaciones más se han presentado con una cubeta? Y ni siquiera que estén divirtiéndose, ¿no? Con una cubeta que la que utilizan ahí para trapear, con esa misma, con eso simplemente, y es donde ocurren muchos accidentes. Así que, por favor, hay que tener mucho cuidado, sobre todo, ya lo decíamos, en esta temporada. Son las 7:28, vamos a ir a más información. Vamos a irnos ahora a los temas locales que también pueden encontrarse en el periódico El Porvenir y en las redes sociales de Enfoque Monterrey.
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0: Cambiamos de tema porque vamos a ir con este asunto. Se está haciendo un llamado de parte de los alcaldes de la zona metropolitana, porque de parte de la autoridad dijeron que pues va a haber mesas de diálogo del paquete fiscal. Pues bueno, hay un llamado a que los alcaldes estén dentro de esta discusión. Escuchemos.
2: El alcalde de San Nicolás, Daniel Carrillo Martínez, pidió que los presidentes municipales sean incluidos en las reuniones para la construcción del presupuesto fiscal 2027 y advirtió que antes de iniciar cualquier negociación debe resolverse la situación financiera pendiente de 2026. Carrillo Martínez señaló que hasta el momento los alcaldes no han sido convocados a los encuentros relacionados con el diseño del próximo paquete presupuestal, por lo que hizo un llamado al gobierno estatal para que los municipios y los legisladores sean considerados en el proceso. El edil Nicolaita sostuvo que no sería adecuado comenzar a negociar el presupuesto de 2027, mientras existen recursos correspondientes al actual ejercicio que continúan pendientes de entrega a los municipios. Carrillo Martínez cuestionó que se pretenda avanzar en la planeación financiera del próximo año, cuando desde su perspectiva todavía no se han solucionado los compromisos económicos del ejercicio vigente. Ante la convocatoria realizada por el gobierno estatal a integrantes del Consejo, organizaciones de la sociedad civil y diputados para abordar el presupuesto 2027, el alcalde insistió en que los municipios también deben participar en las mesas de diálogo. Señaló que los gobiernos municipales tienen responsabilidades y necesidades presupuestales propias, por lo que su participación resulta necesaria para construir un presupuesto que considere las condiciones financieras de cada localidad. El alcalde comparó la situación con cualquier relación financiera y consideró que difícilmente alguien aceptaría negociar compromisos futuros cuando aún existen adeudos pendientes. Carrillo Martínez reiteró así su llamado a priorizar la solución de los adeudos de 2026 antes de avanzar en las negociaciones del presupuesto fiscal 2027. Para Enfoque Monterrey y El Porvenir Radio, Priscila Estrada.
0: Oigan, ya que estamos con el Congreso del Estado y también con el tema del paquete fiscal, insistieron en que se entreguen recursos pendientes a las organizaciones de la sociedad civil.
3: Los diputados del Congreso local insistieron de nueva cuenta al gobierno del Estado la entrega de recursos públicos pendientes a las organizaciones de la sociedad civil. La diputada Perla Villarreal Valdés, coordinadora de la bancada del PRD, aseveró que esta situación está afectando la operación de programas que atienden a personas en situación de vulnerabilidad. Entre otras cosas, indicó que la falta de recursos ha provocado reducción de personal, cierre de proyectos y el riesgo de que organizaciones tengan que suspender sus operaciones, ya que, de acuerdo con información pública, no se han entregado a las organizaciones de sociedad civil 317.5 millones de pesos, de los cuales alrededor de 88.5 millones corresponden al ejercicio fiscal del 2025 y 229 millones al ejercicio del 2026. Villarreal Valdés subrayó que las organizaciones cumplen una función en áreas como asistencia alimentaria, atención a personas con discapacidad, migrantes, niñas, niños y adolescentes, salud, rehabilitación y reinserción social. Asimismo, solicitó informar si existe un plan de acción para regularizar los pagos y, en caso de no existir, remitir uno al Congreso que incluya los montos pendientes, causas de los retrasos, fechas fechas de entrega, mesas de seguimiento, calendario de liberación de recursos y medidas para evitar que la situación vuelva a repetirse. Con información de Jorge Maldonado Díaz, para Enfoque Monterrey, El Porvenir Radio, Fernanda López.
0: Gracias, Fer, por esta información. Son las 7:33, vámonos al corte y regresamos con el pronóstico del tiempo y también la vialidad en esta mañana de lunes, iniciando la semana. Quédense aquí en Enfoque Monterrey, ya volvemos.

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0: Continuamos con más información. Son las 7:37. Vámonos al pronóstico del tiempo para saber cómo van a estar las condiciones iniciando esta semana.
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0: Oigan, y pues bueno, es que pues sí, hay que saber cómo va a estar porque igualito que la semana pasada. 38 de máxima es lo que se va a presentar el día de hoy, con el cielo parcialmente cubierto y caluroso. Vientos de 15 a 25 kilómetros por hora, humedad 45%, el índice UV extremo. El amanecer fue a las 6:18, la puesta del sol a las 19:08. Por la noche, un cielo mayormente despejado, una mínima de 23, vientos de 10 a 15 kilómetros por hora, humedad 63%, la salida de la luna a las 17:08, la puesta de la luna a las 2:55, estamos en una gibosa creciente. Para el día de mañana se espera igual, una máxima de 38 con una mínima de 23 con el cielo soleado. Para el miércoles, igual, máxima de 37 con una mínima de 23 con el cielo soleado. El jueves, 38 de máxima, 23 de mínima con el cielo soleado. Y el viernes, 36 y 23 con el cielo mayormente soleado. Esas son las condiciones que ya le habíamos dicho que se van a estar presentando y que, pues bueno, van a estar así en general en la zona metropolitana. Oigan, y bueno, hablando de nuestro país, el panorama para este lunes 24 de agosto, un día marcado por lluvias de fuertes e intensas en distintos estados, además de temperaturas elevadas en el norte, el litoral del Pacífico y el Golfo de México, el monzón mexicano, canales de baja presión, humedad proveniente del Océano Pacífico y las ondas tropicales 30 y 31 van a favorecer precipitaciones en buena parte del territorio nacional. ¿En dónde va a llover más fuerte? Aquí no. No. En Veracruz, Oaxaca, Campeche y Yucatán habrá lluvias puntuales intensas. También se esperan lluvias muy fuertes en Puebla, en Guerrero y Chiapas. En tanto, Jalisco, Colima, Michoacán, Hidalgo, el Estado de México, la Ciudad de México, Tabasco y Quintana Roo tendrán lluvias fuertes. Además, se prevén chubascos en Tamaulipas, San Luis Potosí, Guanajuato, Querétaro, Tlaxcala y Morelos, mientras que Nuevo León, Zacatecas y Aguascalientes podrían registrar lluvias aisladas. En el noroeste, el monzón mexicano y la inestabilidad atmosférica van a favorecer chubascos y lluvias fuertes en Baja California, en Sonora, en Chihuahua, Durango, Sinaloa y Nayarit. Las precipitaciones podrían acompañarse de descargas eléctricas, rachas de viento y caída de granizo. El meteorológico advirtió que las lluvias fuertes pueden provocar encharcamientos, inundaciones, deslaves e incremento en los niveles de ríos y arroyos. Ahora, las lluvias van a dominar buena parte del país, pero va a persistir el ambiente caluroso, muy caluroso. En el norte, el litoral del Pacífico y el Golfo de México. Además, se mantiene una onda de calor en zonas de Chihuahua, Coahuila, Tamaulipas y en donde, pues aquí ya lo decíamos, en Nuevo León. Entre las temperaturas máximas registradas previamente, destacan 45 grados en el ejido Nuevo León. Esto no aquí, no, en Baja California. 42 grados en Piedras Negras, Coahuila, y 41 en Ciudad Victoria, Tamaulipas, lo que refleja el contraste entre las regiones lluviosas y las zonas con calor extremo y lo que se va a vivir precisamente es con respecto a las temperaturas. Oigan, pero bueno, regresando aquí a la zona metropolitana, ya lo veíamos, ya estábamos ahí escuchando que pues va a estar todo este asunto del calor aquí, zona metropolitana de Monterrey, y que va a estar igual toda la semana, pero bueno, al menos en este lunes, durante el día de hoy se presenta calidad del aire aceptable por la mañana y tarde, buena también en la noche. Actualmente, según el termómetro que tenemos aquí en el estudio C de Núcleo Radio Monterrey, digo en la parte de afuera, aquí en las instalaciones de Núcleo Radio, donde tenemos todas estas chafaldranas que tienen que ver con las cuestiones meteorológicas, todo el equipo, pues bueno, nos dice que en este momento ya estamos en 26 grados aquí en el centro de Monterrey y en general está en todo el sector metropolitano. Son las 7:41, vámonos a temas viales y vámonos con el reporte precisamente de cómo están las calles y avenidas.
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0: Oigan, y me da mucho gusto saludar al oficial Fernando Díaz de la Secretaría de Seguridad Pública y Vialidad del municipio de Monterrey. Oficial, ¿qué tal, cómo estás? Muy buenos días.
2: Así es, licenciado Hugo Aranda Tamayo. Buenos días. Voy de ahí para Alejandro González, Priscila Estrada, Richard Garcés Cantú, porque me dijo su segundo apellido, mi compadre.
0: Ah, ¿qué tal? Sobrino
2: Mauricio y... ¿Cómo no? Para el jefe de logística, don Antonio Toño Murillo. Buen día, el amigo tablista, reescucha. Y un saludo al amigo Antonio García Carrizales, que me reportó los semáforos descompuestos que están fallando sobre la avenida Lincoln y Ruiz Cortines, ahí para que extremen precaución. Avenida Lincoln y Ruiz Cortines, están fallando por ahí los semáforos, también los de la avenida Revolución y Alfonso Rey, ya hay oficiales dando vialidad. Y también el de Pino Suárez y me indicaban Treviño, le están fallando los tres semáforos ahí. Y también para mandarle un saludo al licenciado Roberto González Ramos. ¿Quién es el licenciado Roberto González Ramos, Lic? Uh-huh. Es de la Policía Federal, 35 años de experiencia. Y aparte que tiene los 35 años de experiencia, da cursos viales ahí con este mayor Andrés Mendoza. Y también saludos, pues, lógicamente, para el director Ricardo González Rodríguez. Y también para, oiga, se fueron como cinco jubilados. ¿Sí?
0: ¿A poco?
2: Sí, señor.
0: Digo, ya, ¿qué?
2: Comandante Dimas de, Dimas de León. No, es una canción, espérame. El comandante Dimas. también... Pues le dicen el Yukis, no me acuerdo el nombre de él.
0: Ajá, un saludo también.
2: Olivares. Son cinco que se fueron ya. Gustavo Rodríguez también, se fueron jubilados.
0: Oye, pues qué bueno. ¿Cómo? En esta nueva etapa, que la disfruten, que la disfruten con la familia, con los seres queridos, que descansen y merecido después de tanto trabajo.
2: Sí, sobre todo, pues lógicamente eso. ¿Y qué cree?
0: ¿Qué pasó?
2: ¿Qué cree? Perdieron los Rayados, hombre.
0: Ah, no. Vamos a cambiar.
2: Hombre, esos Rayados.
0: A cambiar de tema.
2: Destartalados, pero bueno.
0: Ah, vamos a
2: y ganaron los Tigres con el Buseli.
0: Sí, oye, que tanta controversia que se hizo, ¿verdad?
2: No, es que desde el primer tiempo el Atlante quedó con 10 hombres y no podían los Tigres hasta que abrieron la llave y pues ya están los dos goles y ganaron 2-0, creo.
0: No, pero pues qué bueno, ¿eh? No, pero mucha actividad y mira, muchos andaban, no voy a decir andábamos, andaban llorando y otros pues andaban felices.
2: Sí, nada, no, pero pues, no es un juego, simple y sencillamente es un juego.
0: Lo que les digo, nomás.
2: No pasa de ahí porque imagínate, si nos vamos a otras cosas, bueno, para que le cuento, digo.
0: Sí.
2: Ahorita me acaban de mandar también una noticia hace rato, pero no, estamos del nabo, dijo aquel.
0: De plano, ¿no?
2: Sí, y también me topé ayer, no sé si usted lo conoce, a Roberto Flores, alias el Tamagotchi.
0: Ah, ¿cómo no? Sí.
2: Ahí me lo topé ayer en el mercado de Juárez.
0: Ajá. Uh-huh.
2: Aramberri Guerrero, ahí andaba el joven.
0: Un saludo muy grande.
2: El chiquitín.
0: Sí, cómo no.
2: Me quería hacer una travesura, pero no pudo.
0: ¿A poco? No, hombre, pues bueno.
2: Sí, pero bueno, óigale.
0: ¿Qué pasó?
2: ¿Y qué cree?
0: ¿Qué?
2: Cinco choques ya.
0: Cinco choques, son las 7:45 y como siempre decimos, tan solo en el municipio de Monterrey.
2: Municipio de Monterrey, así es. Para que extreme precaución, ya que sobre la avenida Morones Prieto, a la altura de Pío Décimo, está reportado un accidente y va la Cruz Roja al lugar. Al parecer, hay lesionados, carril express, Morones Prieto, altura de Pío Décimo. Otro percance vial más también, en Puerto Arista y Puerto Marqués, Colonia Brisas. Ese es un alcance, no me reportan lesionados. Otro más, Constitución y Puente de Guadalupe, o para tomar lo que es la avenida Colón. Ahí tenemos el accidente número 3. Avenida Lincoln y Aguaturma, un alcance. No hay lesionados, ahí para que extreme precaución. Y ahorita, si van a circular, los que van circulando sobre la avenida Ruiz Cortines, a la altura de David Acocío, tenemos un accidente donde participa un motociclista con un camioncito de 3.5.
0: Ok, híjole.
2: El detalle es de que va para allá la Cruz Roja porque al parecer...
0: Hay lesionados.
2: Perdón, sí está fuerte el percance vial.
0: Sí está fuerte.
2: Así es, ojalá y que Alejandro González, lánzate, compadre.
0: Sí, ahorita.
2: Ojalá que... Nada, ve, está sentado, te va.
0: No, yo no voy a decir nada al respecto.
2: Usted peínese de lado, no. Lee. ¿Qué puede pasar?
0: No, nada, pues es el jefe. Es el jefe, entonces. No lo vayas.
2: Pásame al jefe, por favor, necesito hablar con él.
0: Anda bien trabajador ahorita, entonces, mira, no. Vamos a decir así como cuando a los papás que decían, diles que no estoy. Yo voy a decir, nombre.
2: ¿Qué dice mi papá que no está?
0: que dice Alejandro que está muy, muy ocupado. Así, güey.
2: Cinco, tres.
0: Sí, hombre.
2: Sí, son esos los cinco percances viales que tenemos al momento. Ahí tenemos carga vehicular sobre la avenida Gonzalito Ruiz Cortines, Gonzalito Madero, Rogelio Cato Puerta del Sol, Lincoln, a la altura de Puerta de Hierro, avenida Paseo de los Leones, Enrique Celivas, Leones para Tomar, Gonzalitos, Simón Bolívar Madero, Madero Pino Suárez, el área de lo que es Fidel Velázquez Barragán, Fidel Velázquez y calle No Me Olvides de Poniente Oriente. Y también, pues, lo que es el área de Revolución Chapultepec y su parte baja, el área de lo que viene siendo Lázaro Cárdenas, lo que viene siendo Boulevard Acapulco y Lázaro, antes del CRE, ahí también tenemos carga vehicular. Y también lo que era el área de lo que es Alfonso Reyes, Pedro María Anaya, el primer cuadro, Pino Suárez, Cotea, Juárez, Zaragoza, Soso y Félix Gómez para Tomar Constitución. Eli, deje usted, van cinco choques. Uh-huh. Espérese el otro lunes.
0: Con el regreso a clases.
2: Hijo eso. Uh-huh. Y va a estar, pero
0: sí.
2: Cargadito.
0: No, y aparte, pues, para irnos preparando desde ahorita, y también, digo, que no tiene que ver con la vialidad, pero también los papás y las mamás en casa, ir ya diciéndole a los chamacos, ¿no?, que se duerman temprano, que se levanten a una hora así, porque ahorita no, hombre, se están durmiendo bien tarde y se levantan hasta mediodía en algunos casos.
2: Eli, ¿que le van diciendo a quién?
0: A los chamacos.
2: Sí. A los huercos, dijo
0: usted. A los huercos, a los chilpayates.
2: Chilpayate, los chiquitines, dijo que sí. No, Eli. Es que sí, porque sí se levantan tarde.
0: Sí, ahorita la mayoría.
2: Se levantan tarde.
0: Sí, la mayoría anda así, entonces, pues digo, irnos preparando para que precisamente ese día no vayamos a salir con el tiempo ahí, que ándale, que se nos hizo tarde, y que se...

0: Digo, es investigado y pues, al parecer es. ya tenía ahí algunos antecedentes, ¿verdad?
1: Pero digo, llegar a ese grado, Lee.
0: Sí, sí, sí, y sobre todo que, ¿sabes qué también había trascendido? Que yo lo comenté ahorita, que este joven había puesto un mensaje muy, muy bonito en redes sociales para su mamá, etcétera, pero pues mira, digo, ya habrá que investigar y ya dirá la autoridad, pues sin justificar, evidentemente, la situación en cómo estaría él, estaría intoxicado, no sé, algo, pero sí es algo lamentable que ocurra este hecho porque fue a sus propios padres y también hirió a su hermana.
1: Así es, y sobre todo aquí a los hijos, pues quieran mucho a sus padres. Y sobre todo, cuídenlos, protéjanlos y pues bueno.
0: Sí, hombre.
1: Pues qué le digo, hombre. Oh, pero bueno.
0: No hay palabras.
1: También, Lee, son 30 kilómetros, zona escolar, 50 zona urbana. Y también para, lógicamente, recordándole que olvides el celular. Ayer, fíjense, ayer, Constitución. Una persona en el celular.
0: En el celular, sí. Bien a gusto.
1: Ah, iba en su trocón.
0: Uh-huh.
1: Y invadiendo el carril del medio y el otro y bien despacito y hablo y hablo y luego, pues quién sabe qué tanto traería, ¿verdad?
0: Ajá.
1: Y luego le digo, ¿qué onda? Y dice, y me dijo, salúdame a tu mami, me dijo.
0: Que la canción.
1: Le dije, no, está bueno. Gente, yo te la mando a saludar, compadre, de tu parte.
0: Gente, o sea, imprudente, grosera y aparte de que está haciendo algo incorrecto y no lo reconoce.
1: No, yo dije, pero ahorita no estamos jalando.
0: Sí, claro.
1: Ay, que Dios lo bendiga, ¿verdad? Pero pues están mal y...
0: Sí, claro, porque una persona que hace eso quiere decir que frecuentemente tiene esa costumbre de traer el celular, eso, lo otro, y no quiera que vaya a ocurrir pues alguna tragedia, porque si anda así en domingo, imagínate cómo va a andar los demás días ahí con el celular, con eso, con otro, entonces arriesgándose y arriesgando a los demás.
1: Así es, y como le comentamos, ahorita van rumbo a la academia Andrés Mendoza y también por ahí el licenciado Roberto González Ramos, van a dar pláticas a gente del DIF en cuestión de pues el vialidad,
0: uh-huh.
1: O sea, lo que es en la academia, van a dar un curso que lo dan todos los lunes a diferentes empresas, etcétera, y también a pues padres de familia, ¿verdad? Nomás que como le comentamos está lleno,
0: sí.
1: Ya está saturado. Y pues hagan caso a lo que les indiquen y sobre todo que lo lleven a cabo, o sea, lo que les diga por ahí el licenciado Roberto González, Andrés Mendoza, el mismo Chiquito Chaires, pues llévenlo a cabo más que todo. Y le voy a decir una cosa, ahí le va. Ayer que fui al mercado, Juárez, de Aramberri,
0: uh-huh.
1: Juárez y Guerrero,
0: sí.
1: Es el mercado Juárez, ¿verdad?
0: El mercado Juárez, exactamente.
1: Ok, bueno. Ayer y que fui. Yo no entiendo por qué, Lee, mucha gente le recogen el carro de esas áreas a los alrededores cuando el estacionamiento está a 20 pesos, Lee.
0: Uh-huh. Sí, lo que hemos dicho siempre. ¿Qué será? ¿Nos dará flojera? ¿Nos dará de qué nombre? No me tardo nada. ¿Será inconsciencia o qué?
1: O se me hace que sea eso, ¿no? Inconsciencia.
0: Uh-huh.
1: ¿Por sí. qué? Porque son 20 pesos de un estacionamiento, Lee.
0: Uh-huh.
1: 20 pesos.
0: Sí.
1: Y luego me quedo yo, o sea, ayer me quedé pensando que fui, pagué, vámonos, salimos. Iba con mi hermano, el ingeniero ahí, Luis Díaz. Igual también saludos para el ingeniero Ariel Orozco, de los meros Aramberri, Nuevo León, sí, señor. Y bueno, Y le dije yo, mira, fíjate, o sea, estamos pagando 20 pesos por el estacionamiento.
0: Uh-huh.
1: El carro está bien cuidado, resguardado. Y le dije, no entiendo por qué mucha gente se pone en doble fila aquí a los alrededores o se estaciona mal. Y le dijo, y todo esto ahí te vale. Y dice, pero ¿por qué? Le dije, sí, porque estás pagando 20 pesillos por una hora, media hora, fracción. Y sin embargo, si te quedas afuera, estacionar en cualquier lugar, la pura grúa, por llevarte son dos milagros, Lee.
0: Uh-huh, sí.
1: Más aparte, 290 diarios.
0: Ah, ya sé.
1: ¿Y más todo? Aparte, la multa.
0: ¿Y si tienes los adeudos?
1: Ah, para allá iba. O uh-huh. sea que estuviera todo en regla, pagado los refrendos, que no hayas multas, que esté a tu nombre el carro. Ah, hombre, es un choli.
0: Sí, no, no, la verdad.
1: Por eso uno les dice, pero mucha gente pues no entiende.
0: Sí, no, que es mucho mejor pagar los 20 pesitos, 25, a

0: hay un estacionamiento, si se encuentra también el parquímetro, que le van a dar con todo esto. Insistimos, no es que, es más, hasta el que tenga el dinero, pues no lo quiere malgastar en equivocaciones, ¿verdad? Así que pues ojalá que tengamos más atención en eso y más conciencia.
1: Así es, sobre todo eso, y también, y ya que ahorita me topé por aquí al amigo Omar Pinales y al Cristian también Espinosa, que andan en Fregali desde muy temprano esos dos muchachos, uh-huh. Igual que los del gimnasio de aquí de tránsito, y bueno, pues me voy, me ausento, me retiro, Lick. Espero que tenga excelente inicio de semana. Solamente para pasar la cuenta X, la personal es arroba DAZ-FER, arroba DAZ-FER. Siga con Hugo Aranda Tamayo, Enfoque Monterrey, el Porvenir Radio. Y soy Fernando Díaz. 5 accidentes. Vamos a ver si levantan alguna persona lesionada de Morón Espíritu Pío X y de Ruiz Cortines y David A. Cosío.
0: Sí. Y pues bueno, seguir teniendo esta precaución para no ser parte de las estadísticas. Ojalá que no se presenten muchos choques durante este primer turno. Oficial, gracias por la información, gracias por este reporte, que tengas un excelente lunes y también un excelente inicio de semana.
1: Igualmente, señor, ánimo, buen día para todos.
0: Ánimo, gracias. Hasta luego, el oficial Fernando Díaz de la Secretaría de Seguridad Pública y Vialidad del municipio de Monterrey. Vámonos al corte y regresamos.
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0: Continuamos, son las 7:57. Vámonos con la maestra Jimena Rey porque ya está lista con el enfoque positivo.
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0: Maestra, adelante, ¿cómo estás? Muy buenos días.
5: Hola, hola, hola, hola, hola, hola. ¿Qué onda? ¿Qué estás haciendo? ¿Estás? ¿Dónde estás? ¿Sí? Oye, ¿cómo vas con la preocupación? ¿Alguna vez te dije que preocuparse es ocuparse antes de tiempo? Y sería bueno dejar de preocuparse. No sé si te diste cuenta que por lo general estás pensando en, si acompañas a la mente a esos lugares oscuros, es terrible. Estás imaginando cosas que no pasaron. No pasaron y sin embargo estás ahí pensando en ese terrible escenario que ni siquiera está a punto de pasar. Es algo que solo tu mente se metió en los vericuetos más oscuros, más oscuros, y tú la acompañaste. ¿Qué tal si no la acompañas a esos lugares tan oscuros? ¿Y cómo hago, Jimena, cuando simplemente digo cancelado, cancelado, cancelado, inhalo, exhalo, esto no está sucediendo, esto es producto de mi imaginación? Qué padre que tengo una buena imaginación, más mejor vamos a imaginar el mejor de los escenarios con la misma historia, nada, solo que termina bien, así de simple. Eso que te estás imaginando tan horrible, cambiarlo por algo completamente positivo. E imaginarte todo eso. Ah, pero te voy a pedir un gran favor. trata de no terminar con ay, sí, ojalá, ojalá que se dé. Ahí, chao. Ya te fuiste a donde no debías con ese ojalá. Solo visualiza. ¿Quieres más sobre esto? Veremos, veremos y después lo sabremos. Deja de preocuparte, vámonos. ¿Y esto? Esto ha sido todo por hoy. Yo desde aquí te envío una constelación de energía positiva, brillante y vibrante. Que tengas un estupendo día. Gracias, gracias, gracias. Muchísimas gracias por escucharme.
0: Al contrario, maestra, gracias por platicarnos los temas del enfoque positivo. Son las 8 en punto. Vámonos rápidamente a los deportes con Yesenia Gauna, que ya está lista.
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0: Yesi, adelante, ¿cómo estás? Muy buenos días.
6: Hola, ¿qué tal? ¿Cómo están? Muy buenos días. Claro que sí, arrancamos con toda la información deportiva más importante y empezamos hablando de Vucetich, pues comenzó su tercera etapa con triunfo. Y es que en el fútbol regiomontano, Víctor Manuel Vucetich tuvo un debut perfecto al frente de los Tigres. Y es que los felinos derrotaron 2-0 al Atlante en el estadio universitario y consiguieron su primera victoria de la apertura 2026. Rodrigo Aguirre abrió el marcador al minuto 78 y Juan Bruneta sentenció el encuentro al 89. Este resultado le permite a Tigres cortar una racha de más de 100 días sin ganar y sumar sus primeros 3 puntos bajo el nuevo proyecto de Vucetich. Además, este efecto inmediato del Buse cambia el panorama para los Tigres, y es que más allá de los 3 puntos, la victoria tiene un significado especial porque llegó apenas un día después de la reestructuración deportiva del club. Vucetich asumió como vicepresidente deportivo y técnico interino, y en su primer partido consiguió una respuesta positiva del equipo. Tigres ahora deberá demostrar que este triunfo no es solamente un golpe de reacción, sino el inicio de una recuperación en el torneo. Y por otro lado, los Rayados no pudieron mantener su buen inicio del torneo, y es que cayeron 2-0 ante León, esto en la jornada 5 de la apertura 2026. Además, sufrió un duro golpe después de haber comenzado el campeonato con 3 victorias en 4 encuentros. La derrota frena el conjunto dirigido por Matías Almeida y obliga al equipo a reaccionar en la siguiente ronda. Además, por otra parte, con esta derrota ante León, el Monterrey dejó escapar la posibilidad de seguir presionando por el liderato de la apertura. Antes de esta jornada, los Rayados tenían 9 partidos y se encontraban entre los primeros lugares. Ahora tendrá que concentrarse en recuperar regularidad, especialmente porque la próxima semana tendrán otro compromiso de la Liga MX mientras continúan con vida en la Leagues Cup. Y el América continúa marcando el paso en la apertura 2026, y es que las Águilas derrotaron 2-1 al Club Juárez y mantuvieron el liderato del campeonato. Henry Martin fue nuevamente protagonista al marcar un doblete después de que Oscar Estupiñán había adelantado a los Bravos. América se mantiene invicto y confirma su gran arranque bajo el mando de Guillermo Almada. Y Chivas consiguió una de las victorias más contundentes en la jornada 5, y es que el Guadalajara goleó 5-2 a los Cholos de Tijuana y llegó a 10 puntos y se metió de lleno en la pelea por los primeros lugares. Ricardo Marín marcó 2 goles, mientras Santiago Sandoval, Roberto Alvarado y Diego Campillo completaron la goleada. Además, fue el primer partido de Chivas después de la salida de Armando Hormiga González al fútbol griego. Además, las Chivas demostraron que pueden competir sin la Hormiga, y es que una de las historias que deja justamente la victoria del Guadalajara es la respuesta ofensiva después de la salida de Armando González. Y es que en su primer partido sin el delantero, que fue transferido a los Olympiacos, Chivas marcó 5 goles. Gabriel Milito había reconocido que esperaba no extrañar al atacante, y al menos en este primer examen el equipo respondió con contundencia. Hasta aquí toda la información deportiva más importante. No se despegue, yo soy Yesenia Gauna y continúen en Enfoque Monterrey y El Porvenir Radio. Yo les deseo que tengan un excelente día.
0: Igualmente, gracias Jessy por esta información. Son las 8:02, vámonos al corte y regresamos con los titulares de la segunda hora aquí en Enfoque Monterrey. Volvemos.
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0: Vámonos con los titulares de la segunda hora de Enfoque Monterrey en esta mañana de lunes 24 de agosto del 2026. Son las 8:04, la temperatura está en los 26 grados, este es el de información. Un hombre fue ejecutado a balazos en la colonia Monteverde en el municipio de Juárez. De acuerdo con los primeros reportes, la víctima intentó resguardarse tras un vehículo estacionado frente a la entrada de un domicilio. Sin embargo, al arribo de los elementos de la policía municipal y paramédicos, el individuo ya no contaba con signos vitales. Y se registró una intensa movilización de fuerza civil en la colonia Ciudad Satélite al sur de Monterrey durante la madrugada. Las autoridades respondieron al reporte de un hombre tendido sobre la vía pública a la altura de la calle Salto del Agua en las inmediaciones de una gasolinera. Y también durante la madrugada un motociclista perdió la vida tras impactarse contra la parte trasera de una camioneta mientras circulaba sobre Avenida Santa Engracia en la colonia Privadas de Camino Real en Escobedo. También durante la madrugada un grupo de mujeres resultó lesionado tras un severo percance vial registrado en Lincoln y Rangel Frías en Monterrey. El vehículo en el que viajaban quedó completamente destrozado tras perder el control, aparentemente debido al exceso de velocidad. Son las 8:06, continuamos con más información. Un matrimonio fue asesinado a balazos luego de una pelea familiar. Agentes ministeriales investigan como presunto responsable a su propio hijo. Esto ocurrió al norte de Monterrey, en la colonia Ferrocarrilera. Y las autoridades del municipio de Monterrey dieron a conocer que luego de golpear a un joven al que pretendía robarle el vehículo, un hombre fue detenido por oficiales de la policía municipal, esto en la colonia Villa Cumbres. Este presunto, que fue identificado como Jesucristo Manuel, de 21 años, es investigado por ser el responsable del homicidio de sus padres y lesionar con arma de fuego a su hermana en hechos registrados en un evento de alto impacto ocurrido el domingo, este que platicábamos, en la colonia Ferrocarrilera. Pero bueno, el joven ya fue detenido, esto en el sector Cumbres. Oigan, vámonos con más información. Ya platicábamos que el hijo del cantante Arnulfo Jr., Arnulfo de Jesús N., quien era buscado por el feminicidio de una joven ocurrido el 11 de julio en Juárez, fue detenido junto con una mujer en posesión de droga, esto en Guadalupe. Un menor de 5 años de edad murió ahogado en el chapoteadero de una quinta del municipio de Cadereyta, en donde se celebraba el cumpleaños de su hermana. Y también este fin de semana, una niña de 1 año y 5 meses se ahogó, a pesar de los esfuerzos por salvarla, trasladándola a un hospital en Suazua. Ella estaba en su vivienda en el patio de su domicilio, ubicado en la colonia Misión Santa Elena. En la información local, con el objetivo de mejorar la conectividad entre las presas Cerro Prieto y León, el gobernador del estado inauguró la carretera y en este punto, ahí cortó el listón inaugural. Oigan, y bueno, esto el fin de semana con respecto al gobernador, es que también inauguró en la presa León, ahí el mirador, mencionó en parte del discurso, por ejemplo, en el de la carretera, que esta es la solución. En hora y media estás en la presa Cerro Prieto o en la presa León, dice, vamos a empezar a hacer circuitos de turismo y de pesca. Los diputados del Congreso local insistieron de nueva cuenta al gobierno del estado la entrega de recursos públicos pendientes a las organizaciones de la sociedad civil. La diputada Perla Villarreal, coordinadora de la bancada del PRD, aseveró que esta situación está afectando la operación de programas que atienden a personas vulnerables. El municipio de Monterrey llamó a los usuarios de la Regiorruta a realizar con anticipación el trámite de su tarjeta, debido a que a partir del próximo martes 1 de septiembre será indispensable presentarla al abordar las unidades y validar cada viaje. En temas nacionales, más de 1.2 millones de maestros de educación básica van a participar a partir de este lunes en una consulta nacional para definir las nuevas reglas de ingreso, promoción y ascenso que sustituirán al actual esquema de la unidad del sistema para la carrera de las maestras y los maestros, así como para opinar sobre el uso de teléfonos celulares y otros dispositivos móviles dentro de las aulas y las escuelas. Siguiendo con temas nacionales, la Comisión Permanente exhortó a la Guardia Nacional y a la Secretaría de Seguridad y Protección Ciudadana y de Infraestructura Comunicaciones y Transportes a fortalecer su presencia en tramos carreteros del país y en puntos estratégicos de inspección, con el objetivo de mejorar la seguridad y optimizar el flujo vehicular. El secretario general de la Cámara de Diputados, Mauricio Fara, reconoció que el gasto de San Lázaro creció de forma desmedida. Puntualizó que se puso en marcha una reestructuración financiera. Aseguró que el gasto de la Cámara Baja creció debido al incremento desproporcionado de los recursos destinados al sindicato y a los pensionados. En la información económica, oigan, ya que estamos ahí con la cuenta regresiva para regresar a la escuela y la recta final de las vacaciones, pues bueno, hay un reto financiero relevante. Y es que de acuerdo con el monitoreo de la Procuraduría Federal del Consumidor y estimaciones del sector papelero, surtir únicamente los útiles básicos sugeridos por la SEP representa un desembolso promedio que va desde los 500 hasta los 1,300 pesos por estudiante en educación básica. Sin embargo, el impacto económico total se multiplica sustancialmente al sumar mochila, calzado, uniformes y cuotas escolares. En estos escenarios, el presupuesto necesario escala a un rango de entre 2,000 y 3,300 pesos por alumno en escuelas públicas, pudiendo rebasar hasta los 5,000 pesos en el sector privado. Imagínense nada más esto. Bueno, ni se lo van a imaginar, porque los que son padres y madres de familia y que tienen hijos en edad escolar lo saben, y pues muchos le están batallando, ¿eh? O sea, ahorita, porque ya la próxima semana ya entran los alumnos y a muchos les hace falta. Bueno, les hace falta dinero, pero les hace falta surtir la lista. Están esperando, ¿verdad?, que sea el siguiente día de pago. Pero por lo pronto lo que dan a conocer en este aspecto, el llamado de las autoridades de consumo es priorizar la funcionalidad y durabilidad de los artículos por encima de las licencias comerciales de personajes o de modas pasajeras, factores que llegan a encarecer los productos hasta en un 100%. Vámonos a temas internacionales. El presidente iraní reconoció que su país atravesaba numerosas dificultades justo cuando Estados Unidos busca aumentar la presión sobre Teherán con una nueva andanada de sanciones económicas en su contra. Es andanada, pero bueno, aquí le cambiamos. Aquí le borramos. Y bueno, sí, es andanada de sanciones económicas en su contra. Fue lo que dijo en un discurso el domingo, difundido por la televisión estatal. Oigan, Israel advirtió al movimiento palestino Hamas que intensificará sus operaciones en Gaza si continúan los lanzamientos de cometas, drones y globos hacia Israel tras un reciente aumento de este tipo de incidentes. La Agencia Espacial Tripulada de China anunció que va a retrasar una misión de investigación lunar que forma parte de los esfuerzos de Pekín por llevar una tripulación a la Luna antes de 2030, menos de 2 semanas después de un inusual fallo en un lanzamiento de prueba. En los deportes, Rayados se enfrentará mañana al Chicago Fire en los cuartos de final de la Leagues Cup y el equipo albiazul tendrá que tener ciertos cuidados para enfrentar a un rival que llegará a ese duelo en un gran momento. Y pues bueno, decíamos que Tigres se enfrentará el próximo sábado al Santos, muy vulnerable. Los de la comarca han perdido sus 5 partidos del actual torneo, por lo que será un cheque al portador para los felinos. Y ojalá, bueno, eso es lo que dicen. Oigan, en más información deportiva, los Sultanes vencieron 8-6 en casa a Durango y con la victoria el conjunto regio avanzó a la final de la zona norte de la Liga Mexicana de Béisbol. En los espectáculos, pues bueno, la casa de los famosos, para quien esté, ¿cómo se dice?, preguntándose, pues, qué es lo que ocurrió, qué es lo que se presentó. Pues bueno, el día de ayer eliminaron a Moisés Peñalosa, especulaciones y fuerte posicionamiento. En esta gala no hubo posicionamientos y es que tras un fuerte regaño de la producción y del público, se decidió quitar una de las dinámicas más fuertes porque dicen que quienes están participando no saben usarla. Bueno, antes de que Hollywood la convirtiera en símbolo de la libertad animal, Keiko ya era una estrella en México. Miles de niños acudían a Reino Aventura en la Ciudad de México para verla nadar y realizar espectáculos. Pues bueno, más de 3 décadas después del estreno de Liberen a Willy, en 93, Netflix prepara un documental para reconstruir la historia de la ballena Keiko, quien fuera la atracción en este parque mexicano. En el pronóstico del tiempo, ya le decíamos, toda la semana va a ser calor. El día de hoy podríamos llegar a unos 38 grados más o menos, 38, 39. Por la noche tendríamos unos 26 o 27 grados. Como siempre decimos, para tomarlo en consideración, para que tengan mucho cuidado y sobre todo protegernos de estas altas temperaturas.
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Shania Easton, muy conocida en los años 80. De hecho, sigue activa, ¿eh? Hace poco dio un concierto en un hotel aquí en México, en una playa, no recuerdo en dónde. Y sigue muy activa también en Sudamérica. Allá es que tuvo ella parte de estos éxitos con esta canción. En español se llamaba El Primer Tren. En inglés, bueno, la versión original, 9 to 5, Morning Train, así tal cual. Pero pues bueno, muchos éxitos, ¿eh? Aparte que ella, muy conocida también en nuestro país, en Latinoamérica, porque ella cantó en español, unos temas en español muy bonitos con Luis Miguel. Que pues ella, digo, aparte, ¿verdad? Tenía ahí muchos temas. Esta canción se llama El Primer Tren en la versión en español, pero también tenía ahí una muy muy conocida, que es esta canción, espérame tantito, que también la grabó en español, se llama Teléfono. Y Timbiriche creo que la grabó también.

Oigan, pues bueno, y es que en la década de los 80s cruzar la frontera del idioma no era una tarea sencilla para las estrellas de la música anglosajona. Sin embargo, Sheena Easton, la cantante escocesa que conquistó el mundo con clásicos del pop y un tema en las películas de James Bond, logró una transición magistral y hacia el mercado hispanohablante gracias a una producción impecable y colaboraciones históricas. Digo, estamos escuchando ahí pues, precisamente sus canciones en inglés. Esta canción, que también es una balada, de las más conocidas de ella, déjenme, le voy a adelantar para que se vaya así, porque también de esta tuvo su versión en español.

No, hombre, y es que las mamás y las abuelitas, no, hombre, escuchaban esta canción siempre. Ve, aquí la tengo. Ándale, en español.

Margarí, bueno, precisamente esta transición hacia el mercado hispanohablante de Sheena Easton ocurrió en el año 1984, cuando unió voces con un joven Luis Miguel para interpretar esta canción, Me gustas tal como eres. El tema no solo se convirtió en un éxito radial inmediato en México y toda la América Latina, sino que les otorgó el premio Grammy a la mejor interpretación mexicano-americana en 1985.

Y pues bueno, ahí además esta alianza posicionó al intérprete como una de las artistas femeninas internacionales más queridas por el público hispano. No lanzó múltiples álbumes conceptuales de larga duración totalmente en español, pero su discografía en este idioma se concentra en una producción oficial emblemática que reunió sus mayores éxitos versionados junto con temas inéditos redactados por los compositores más cotizados de la época. El disco se llama Todo Me Recuerda a Ti, de 1984, el único álbum de estudio completo en español lanzado por Sheena Easton, producido por Juan Carlos Calderón junto a Greg Mathinson. La producción regrabó vocalmente sus grandes éxitos en inglés adaptados al español y sumó temas inéditos como este. Entonces, pues hoy recordamos este disco y a Sheena Easton, que les digo, está activa en general, o sea, ya no hace grandes conciertos así en grandes lugares, son recintos chicos, pero acaba, les digo, el año pasado, el antepasado, estuvo en una playa, en un hotel, y ahí estuvo cantando. Creo que ya no canta en español, o sea, canta esos temas en inglés, ¿verdad? Y todo, y también en Sudamérica, la invitan mucho, pero pues bueno, este disco, ahí está, digo, lo estamos escuchando, Sheena Easton, o sea, parecía que ella hablaba el español, pero tal cual, fue elogiado este disco por su naturalidad de su dicción y el respeto hacia los arreglos originales. La placa fue reeditada a finales de los 80s en formato CD, es el que yo tengo para el mercado internacional, y décadas después continúa siendo una joya de colección indispensable para comprender los grandes cruces culturales del pop de los años 80s. Son las 8:23. Con esto nos damos a la pausa y regresamos.

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7: Continuamos con más, son las 8:27. Vámonos con situaciones que se están reportando en esta mañana en la zona metropolitana.
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7: Oigan, vámonos con esto, porque una falla en el sistema eléctrico movilizó a los cuerpos de auxilio durante la mañana de este lunes a la colonia Vista Hermosa. El incidente se registró en un local comercial ubicado en una plaza. En una plaza comercial también ubicada en Insurgentes y la calle Bolivia. Elementos de Protección Civil de Nuevo León, en coordinación con bomberos del estado y Protección Civil de Monterrey, acudieron al inmueble tras el reporte de una anomalía en un negocio de comida rápida, ahí de venta de pollo, situado al interior de esta plaza comercial. Es pues ahí que está ubicada, está muy muy conocida en Insurgentes. Se reportó que es Insurgentes y Bolivia, ahí, pero está ahí por Gonzalitos y Fleteros, para que ubiquen muy bien. De acuerdo con el encargado del establecimiento, el conato fue originado por un cortocircuito en el motor de una máquina de hielo, lo que generó una afectación menor en parte del techo falso del local. Se había reportado primero como un incendio. Las autoridades informaron que no se requirió la evacuación de personas debido a que la plaza comercial se encontraba cerrada al público. Y ahorita está cerrada en este horario. Tras realizar un recorrido de inspección en la zona, los rescatistas descartaron riesgos mayores, señalando que la falla provocó la activación automática de las protecciones eléctricas, lo que interrumpió el suministro de energía y sofocó cualquier peligro. Las labores en el sitio ya concluyeron. 8:30, y la presencia de fauna silvestre en zonas urbanas volvió a movilizar a las corporaciones de auxilio durante la mañana de este lunes, y es que elementos de Protección Civil de Nuevo León acudieron al reporte que se hizo de la irrupción de un oso al interior de un plantel educativo ubicado en Puerta de Hierro, en el sector Lince, sobre la calle Richard Byrd. Este tipo de avistamiento se ha vuelto cada vez más frecuente en el área metropolitana, sobre todo en colonias contiguas a zonas montañosas como la Sierra Madre y el Cerro de las Mitras. La búsqueda de agua y alimentos por las altas temperaturas, sumada a la expansión urbana sobre el hábitat natural de la especie, suele llevar a estos ejemplares a deambular por calles, zonas residenciales, infraestructuras escolares del sector poniente y sur de la ciudad. Al sitio se desplegó una unidad de Protección Civil del Estado para evaluar la situación, resguardar a la comunidad, pero pues bueno, no se localizó a este animal, a este oso. Al parecer lo observan, se hace reporte, pero se retiró ahí de este punto. Pero pues bueno, ahí está esta presencia de este animal en un colegio en la zona poniente de Monterrey. Y pues bueno, lo que hemos dicho, Nuevo León sigue siendo tierra de osos. También en este momento se sigue atendiendo un grave accidente vial registrado en la autopista Reynosa, en su cruce con el anillo periférico en el municipio de Juárez. Elementos de Protección Civil de Nuevo León se desplegaron hacia el punto tras recibir el reporte de la volcadura de un autotanque que dejó personas lesionadas en el lugar. Hasta el momento no se ha precisado el tipo de carga que transportaba la unidad ni la gravedad de las heridas de los involucrados. Al sitio acudió una unidad de la Corporación Estatal para brindar los primeros auxilios, evaluar posibles fugas o derrames de material de riesgo, además de abanderar la zona para prevenir otros percances. Las autoridades mantienen las labores en el área y el reporte se encuentra en desarrollo a la espera de ampliar más información oficial. Es lo que está ocurriendo en este momento para todas las personas que nos están escuchando y en distintos puntos, como esto en el municipio de Juárez, también allá en la zona poniente y lo que decíamos en la colonia Vista Hermosa, para quien preguntaba por esta movilización de los diferentes cuerpos de auxilio. Oigan, y me están preguntando también que qué onda con el olor del día de ayer, que decían que olía a... ¿cómo lo podemos decir? A... pues... a pipí de gato.
8: ¡Miau, miau, miau!
7: Así mero. Así como escucharon. Que olía feo. Así estaban comentando. Algunos también comentaban que podría ser azufre y que olía así en Monterrey y gran parte de la zona metropolitana. Algunos hacían el, por así decirlo, el señalamiento hacia la refinería en Cadereyta. Otros, pues, a otro tipo de industria. Pero, pues, hasta el momento... pues nada. Estamos esperando a que alguna autoridad comente con respecto a esto, porque las denuncias o precisamente los reportes que se hicieron y que tienen que ver con, pues, con el olor, pues sí, fueron muchos, ¿eh? Fueron muchos el día de ayer. Y pues bueno, ¿qué es? Sobre todo. Y aquí lo más importante, ¿saben qué? Es especificar qué es lo que ocurrió. ¿Cuál es el origen o la fuente de esto? Y sobre todo, si no hay riesgo para la población, para la comunidad, es lo que se debe de saber. Porque insistimos, a lo mejor sería otra cuestión, pero saber, que nos expliquen qué, porque hasta el momento no hay absolutamente nada. Luego de los reportes que se hicieron el día de ayer, decían algunos, oye, es más que ya me estoy, pues ya, quemando, como dicen, los piecillos, porque el día sufre. No, pero pues no es el chamuco, no, espérate, hay que ver qué es. Pues bueno, hasta ahorita, ojalá que la autoridad pueda comentarlo, sobre todo por la incertidumbre, que siempre decimos es lo complicado, en un mayor grupo, en un mayor número de la población. 8:34, vámonos al corte y volvemos, tenemos más que platicar en esta mañana aquí en Enfoque Monterrey.

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0: Continuamos con más información. Son las 8:37. Vámonos al pronóstico del tiempo para saber por qué va a haber calor el día de hoy, mañana martes, el miércoles, jueves, viernes, el último fin de semana de vacaciones y de este mes de agosto. Sí, ¿verdad? Es el último fin de semana. A ver. Ya. Vamos para septiembre. Así les dije que fui a una tienda de autoservicio y estaban los útiles escolares y arriba los productos de Halloween. Ni siquiera estaban los de el Día de la Independencia. No, no había ni banderas, no había ni sombreritos, no había nada que tuviera el verde, blanco y rojo. Ahorita me acaban de decir que también hay pan de muerto. Y aparte de pan de muerto, ahorita que le ponen chocolate, que le ponen esto, que le ponen lo otro. El comercio, todo lo que da. Digo, es comida, ¿verdad? Pues bien a gusto. Pero también, lo otro que me dijeron es que ya hay productos de Navidad. También. Ya. O sea, todavía no pasa. Es más, todavía ni regresamos a clases. Todavía ni pasa el grito, la fiesta del grito. Todavía, dejen ustedes que termine esto, que estamos en octubre. Y mínimo que se termine la temporada de los chiles en nogada y que se termine la temporada también de las tunas. Y me dicen algunas personas también que en otros estados de la República Mexicana, como por ejemplo en la Ciudad de México, ya hasta tenían rosca de Reyes. Está muy sabrosa, no les voy a decir que no. El pan de muerto no me gusta tanto, que se me va nomás es puro pan y con puro sino. A mí me gusta que tenga sustancia, ¿verdad? Pero, pues sí. Ahora, en temas comerciales, pues también les deja dinero, ¿verdad? Ahí a los panaderos, a las tiendas, etcétera. Pero, oigan, todavía no se termina ni la temporada de chiles en nogada. Es más, no he comido ni un chile en nogada. Tunas, bueno, sí comí unas tunas que me trajo Adriana. Pero se acaba la temporada también ahí a final de septiembre. Más o menos en octubre ya las tunas están feas. O sea, ya venden ahí lo más. Todavía ni pasa esto. Todavía ni cantamos lo de Cristóbal Colón. La de un 12 de octubre llegó a nuestra tierra un gran marinero de júbilo lleno con tres carabelas y un gran corazón. Ese hombre se llama Cristóbal Colón. Pues bueno, no la cantamos todavía en las escuelas y andamos con lo de Navidad. Personas que todavía deben lo que compraron el año pasado. No han pagado ahí las cenas del año pasado y el Buen Fin, que es en noviembre. Pero hay personas que todavía deben lo del Buen Fin del 2022. Ese nomás. Pero pues bueno, así vamos. Y pues vayan, algunos ya andan contando el aguinaldo. Acaban de pasar las utilidades, ¿eh? 200 pesos, muy buenos. Muy buenos, 200 pesos. Pero bueno, vamos al pronóstico del tiempo, porque el tiempo se va bien rápido, ¿eh? Y al menos esta última semana de agosto, que es donde empezamos el tema, va a haber mucho calor.
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0: Pues sí, porque ya platicábamos que para este lunes, por ejemplo, y en general, ay, 37 grados, 38. Cielo parcialmente cubierto, caluroso, máxima de 37, 38 grados, vientos de 15 a 25 kilómetros por hora, humedad 45%, el índice UV extremo. Amanecer 6:18, sale el solecito, la puesta del sol a las 19:08. Por la noche, cielo mayormente despejado. Tendremos una mínima, algunos modelos me marcan 23, pero hay otro que me dice que tendremos 26 grados en la noche. Vientos de 10 a 15 kilómetros por hora, humedad 63%, la salida de la luna a las 17:08, la puesta de la luna a las 2:55. Estamos en una gibosa creciente. El martes, máxima de 37 y una mínima de 23 con el cielo soleado. El miércoles, 37 de máxima, mínima de 23 con el cielo soleado. El jueves, igual, 37 y 23. Viernes, 36 y 23. Sábado y domingo, 36 de máxima, 37 y 23 y 22 grados que tendremos con el cielo mayormente soleado. Ahora, platicábamos también, por ejemplo, México tendrá este lunes 24 de agosto un día marcado por lluvias de fuertes e intensas en distintos estados, además de temperaturas elevadas en el norte, el litoral del Pacífico y el Golfo de México, el monzón mexicano, canales de baja presión, humedad proveniente del Océano Pacífico y las ondas tropicales 30 y 31 van a favorecer precipitaciones en buena parte del territorio nacional. El meteorológico pronostica lluvias puntuales intensas en Veracruz, Oaxaca, Campeche y Yucatán. También se esperan lluvias muy fuertes en Puebla, Guerrero y Chiapas. En tanto, Jalisco, Colima, Michoacán, Hidalgo, el Estado de México, la Ciudad de México, Tabasco y Quintana Roo tendrán lluvias fuertes. Además, se prevén chubascos en Tamaulipas, San Luis Potosí, Guanajuato, Querétaro, Tlaxcala y Morelos, mientras que Nuevo León, Zacatecas y Aguascalientes podrán registrar lluvias aisladas. En el noroeste, el monzón mexicano y la inestabilidad atmosférica favorecerán chubascos y lluvias fuertes en Baja California, Sonora, Chihuahua, Durango, Sinaloa y Nayarit. Las precipitaciones podrían acompañarse de descargas eléctricas, rachas de viento y caída de granizo. El meteorológico advirtió que las lluvias fuertes pueden provocar encharcamientos e inundaciones. Aunque las lluvias van a dominar buena parte del país, persistirá el ambiente caluroso, ya lo decíamos. Está muy caluroso en el norte, el litoral del Pacífico y el Golfo de México. Además, se mantiene una onda de calor en zonas de Chihuahua, Coahuila, Nuevo León y Tamaulipas. Entre las temperaturas máximas, ya lo decíamos, 45 grados en el ejido Nuevo León. Ese no es aquí en Nuevo León, es en Baja California. 42 grados en Piedras Negras, en Coahuila. Y 41.4 en Ciudad Victoria, Tamaulipas, lo que refleja el contraste entre las regiones lluviosas y las zonas con calor extremo. Por lo pronto, ya lo decíamos, así va a estar, hablando en específico de la zona metropolitana de Monterrey, donde tendremos calor durante estos días. Oigan, y bueno, aquí la calidad del aire, ojalá que no huela feo, aceptable por la mañana y tarde, buena en color verde por la noche. Son las condiciones que tendremos, así que en general hay que cuidarnos de las altas temperaturas. Oigan, continuamos con más información. Ustedes recuerdan, evidentemente, a Luis Donaldo Colosio Riojas, ¿sí? Obviamente por toda la historia que hay alrededor de su familia, pero también hay que recordar que fue alcalde del municipio de Monterrey en la administración pasada. Pues bueno, ahorita es senador por Movimiento Ciudadano, pero oigan, estuvo en Sonora. Llegó allá el fin de semana y bueno, provocó una ola de reacciones en la escena política nacional. Durante un evento público en Magdalena de Quino, Sonora, que es la tierra originaria de su familia paterna, un grupo de simpatizantes y asistentes irrumpió con gritos de gobernador. O sea, para allá, a gobernador, pero allá en Sonora fue lo que le gritaron, alimentando las especulaciones sobre sus aspiraciones políticas de cara a los próximos procesos electorales en aquella entidad. El momento rápidamente se viralizó en plataformas digitales y medios nacionales. Hay que recordar, también Colosio aquí era uno de los nombrados, o sigue siendo uno de los nombrados como pues posible carta de MC para el próximo año. Hay que recordar que el próximo año hay elecciones y aquí se elige gobernador y dicen que puede ser una posible carta de su partido. Pero también se había comentado que le anda haciendo ojitos allá a Sonora. Y fue allá en Sonora donde ocurrió esto. Oigan, pues bueno, esto dicen que refleja el peso simbólico que mantiene el apellido Colosio en aquella región. Sin embargo, la conversación pública dio un giro imprevisto cuando el exalcalde de Monterrey fue cuestionado en entrevista con medios de comunicación de aquel lugar sobre los señalamientos de actores políticos locales que han intentado desacreditar sus lazos con Sonora, argumentando que su carrera y su trayectoria reciente se han consolidado en Nuevo León. Al ser abordado por los medios sobre las críticas que cuestionan su arraigo y pertenencia a la entidad norteña, Colosio Riojas rechazó de forma categórica los señalamientos con una frase contundente y muy grosera. Sí, porque dijo una palabra muy grosera, que empieza con M, que no la voy a decir, pues que así como que diciendo que son fregaderas, pero pues con la M. Y luego dijo que no, y pues bueno, ustedes ya se imaginarán. Él, yo creo que quería dar un carpetazo definitivo a esta discusión sobre su origen y su legitimidad para pues recorrer el estado donde nació su padre. Vamos a escuchar las declaraciones. Como que se molestó y se puso en un modo, digo, a mí me tocó cubrirlo mucho aquí en el municipio de Monterrey, en eventos de todo tipo, y ya uno se da cuenta, o sea, cuando uno cubre mucho al funcionario, uno se da cuenta cómo son sus reacciones, uno se da cuenta, no, oh, ya está enojado, no, mira los gestos, la manera en que contestan, y lo hizo tal cual. Yo le quité aquí esa palabra que dice que son M, ¿verdad? Así, ¿por qué no? Qué vergüenza. Alguien podrá decir que, pues bueno, es una expresión directa y fuera de libreto, pero pues no, pero dijera Juanga, pero qué necesidad, sobre todo cuando él tiene pues una imagen pues seria hasta cierto punto y pues bueno, con muchas familias y todo. Pero bueno, vamos a escuchar lo que contestó cuando le dijeron que es que hay muchos que andan diciendo que usted no es de acá y usted hizo su carrera allá en Monterrey y todo. Les digo, al principio dice son M y yo le quité eso, ¿por qué no? Qué vergüenza aquí, en este micrófono no van diciendo, pero son declaraciones de Luis Donaldo Colosio.
2: Siempre.
3: Por el derecho de sangre, tiene.
2: Oye, sí, y en Nuevo León, tu tierra que te dio nacer, creciste, tienes tus amistades.
3: Claro que
2: no te interesa.
3: No, bueno, la que te dio crecer. Claro, me dio un hogar desde muchos años. Yo he dedicado siempre.
2: ¿Y no te interesa Nuevo León?
3: Me interesa mucho todo México, hermano. Yo soy de todo México.
2: 2030 entonces, 2030.
0: Ahí está, cuando le preguntaron que si no le interesaba acá, por lo que ya decíamos, dijo, me interesa todo México. Ay, cómo se salen de la tangente, ¿verdad? Bien a gusto. Y ahí, pues bueno, le quitamos la parte donde dijo son M. ¿Qué necesidad de responder de esta manera? Pero pues bueno, ahí fue en estas declaraciones que hizo a compañeros reporteros. Y este, bueno, el audio donde sacamos es un video de la cuenta arroba Anam Gamboa AC, que es periodista ella, de Proyecto Puente. Ellos son los dueños y son quienes tienen este video y la declaración que se hizo viral en las plataformas. Pero bueno, ¿ustedes qué opinan? Luis Donaldo Colosio comentando esto, diciendo que le interesa a todo México, pero pues bueno, le gritaron gobernador allá en Sonora. Aquí en Nuevo León, no. 8:49, vámonos al corte y regresamos porque tenemos más que platicar en esta mañana, aquí en Enfoque Monterrey. Ya volvemos.

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1: Continuamos con más información. Gracias por estar con nosotros. Son las 8:51. Oye, vamos con más temas. Estamos platicando del calor, ¿sí? Del calor que se espera en estos días. Pues hablando en general de la zona metropolitana. Y pues bueno, entre eso y muchos que andan ya en los últimos días de las vacaciones buscando en dónde mitigar precisamente las altas temperaturas.
2: Ante los 37 grados que se dejaron sentir este domingo, cientos de familias decidieron disfrutar los ríos de la región citrícola, siendo el de Gualahuises uno de los más elegidos. Aprovechando también que aún queda una semana antes del regreso a las escuelas, las familias decidieron acudir desde temprana hora a este pasaje turístico. Desde niños, adultos y personas de la tercera edad apenas llegaron al lugar y de inmediato se metieron al agua. Conforme iban pasando las horas, la gente iba llegando asfixiada por el intenso calor que se dejaba sentir en ese momento. Cabe destacar que por algunos lapsos del día, los paseantes abarrotaron los accesos del lugar, por lo que tenían que estacionar sus automóviles a una distancia considerable y caminar hacia el lecho del río cargando sus alimentos, hieleras, mesas, sillas y hasta asadores. Algunas de las familias dijeron que dejarían el lugar una vez que el sol se fuera ocultando y la temperatura fuera disminuyendo. De acuerdo con la Dirección de Protección Civil del Estado, la intensa ola de calor seguirá en los próximos días. De acuerdo con las autoridades, se esperan temperaturas que oscilan entre los 34 y 38 grados centígrados. Con información de Jorge Maldonado Díaz, para Enfoque Monterrey, El Porvenir Radio, Fernanda López.
1: Bueno, ahí está precisamente lo que dan a conocer, oigan, y con el calor luego se vienen incendios y siniestros viales y se dio a conocer también el cierre de una de las estaciones de bomberos, esto en la zona poniente, allá en el sector de Lincoln. Así que, pues bueno, es lo que se va a conocer precisamente esto y lo que habla de la problemática, el asunto allá en aquel sitio, ¿sí? En donde está creciendo mucho. Sobre todo, pues que se quedan allí en indefensión. Así que vamos a escuchar precisamente esta información con respecto a el cierre de una estación de bomberos allá en aquel lugar, insistimos, la zona poniente, en Avenida Lincoln, y todo lo que implica, pero evidentemente esto es por falta de recursos.
3: Ante la falta de recursos y un presupuesto que considera insuficiente para atender las necesidades de la entidad, Bomberos de Nuevo León anunció que el próximo 10 de septiembre tendrá que cerrar su segunda estación ubicada en el municipio de García. Durante la ceremonia por el Día del Bombero 2026, el presidente del patronato, Andrés González, advirtió que la situación financiera limita la capacidad de la institución para ampliar su cobertura, mantener sus estaciones y garantizar la seguridad de los ciudadanos y de los propios elementos. Elosúa González señaló que Bomberos de Nuevo León debe de ser reconocido como una institución esencial para la protección de la comunidad y no como una organización que dependa principalmente de aportaciones voluntarias o de beneficencia. El presidente del patronato reconoció que durante el 2023, el gobierno de Samuel García incrementó en más de 50% la aportación destinada a bomberos. Sin embargo, consideró que actualmente es necesario avanzar hacia un esquema de financiamiento permanente que permita fortalecer la operación de la corporación. Ante este panorama, planteó que la aportación estatal permita incrementar el número de estaciones y elementos, además de solicitar que los recursos destinados a bomberos queden etiquetados dentro del presupuesto de egresos. González también hizo un llamado a los municipios de Nuevo León para incrementar sus aportaciones al patronato, proponiendo que actualmente se duplique el monto que actualmente entregan. Advirtió que la falta de financiamiento municipal representa un riesgo para la operación de las estaciones y, por consecuencia, para la capacidad de respuesta de los cuerpos de emergencia. El cierre de la estación de García, programado para el 10 de septiembre, refleja las dificultades financieras que enfrenta Bomberos de Nuevo León y la necesidad, de acuerdo con el patronato, de establecer un modelo de financiamiento que garantice su operación y crecimiento a largo plazo. Para Enfoque Monterrey y El Porvenir Radio, Priscila Estrada.
1: Okay, y hablando precisamente de este tema en la zona poniente, el alcalde de García, Manuel Guerra, puso en marcha la construcción de una nueva estación de protección civil y bomberos en la colonia San Blas, obra considerada estratégica para acompañar el crecimiento urbano y poblacional que registra el municipio. Con una inversión de poco más de 15 millones de pesos, la nueva estación contará con una superficie de

0: 662 metros cuadrados distribuidos en dos niveles y tendrá como fecha estimada de conclusión el próximo 31 de diciembre. El edil destacó que la obra representa un acto de justicia para quienes integran el cuerpo de bomberos de García. Oigan, ya que estamos hablando de estos temas, Andrés Mijes mencionó que sigue con sus reuniones en distintos puntos de la zona metropolitana. Comentó que ha visitado tanto hogares y ha encabezado reuniones vecinales, donde los ciudadanos han expresado su hartazgo ante los gobiernos que los abandonan y que no atienden sus necesidades. También señaló que la historia ya ha demostrado que cuando se trabaja juntos, sí se generan las condiciones para crecer, invertir y generar bienestar, y eso es lo que hoy el Estado necesita. Son las 8 de la mañana con 56 minutos. La temperatura en estos momentos se encuentra en los 27 grados. Oigan, pues tenemos mucha información todavía pendiente que nos va a quedar precisamente eso, porque ya no alcanzamos a incluirla. Pero a la 1 de la tarde, con toda esta información, para que ustedes estén ahí atentos y también en los cortes informativos. Por lo pronto, vámonos a los deportes con Yesenia Gauna, que ya está lista.
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0: Yesenia, adelante, ¿cómo estás? Muy buenos días.
2: Hola, ¿qué tal? ¿Cómo están? Muy buenos días. Claro que sí, continuamos con más información y ahora hablemos del Atlas, pues hunde al campeón del Cruz Azul. Y es que el Cruz Azul atraviesa un momento complicado y es que la máquina perdió 2-0 ante Atlas y acumuló su tercera derrota consecutiva en apenas 5 jornadas de la apertura. Edgar Saldívar abrió el marcador al minuto 30 y Florian Monzón amplió la ventaja antes del descanso. Cruz Azul se quedó con 6 puntos y cayó al lugar 12, mientras Atlas alcanzó 2 unidades y se colocó como sublíder. Además, del otro lado, Atlas está protagonizando uno de los mejores arranques del campeonato, y es que los rojinegros consiguieron 4 victorias en las primeras 5 jornadas y ahora aparecen con 12 puntos. El trabajo de Hernán Crespo comienza a dar resultados y el equipo tapatío se coloca como uno de los principales perseguidores del líder América. Y por otro lado, el Puebla consiguió una victoria de 3-2 sobre el Santos Laguna en el Estadio Cuauhtémoc. La franja llegó a 10 puntos en 5 jornadas y mantiene en la zona alta de la clasificación. Para Santos, en cambio, el panorama es completamente distinto, pues el equipo lagunero sigue sin sumar después de 5 partidos y permanece en el fondo de la tabla. Y después de 5 fechas, el América continúa como líder, mientras equipos como Atlas, Chivas y Puebla se mantienen en la pelea por los primeros lugares. Rayados sufrió un tropiezo ante León, pero sigue dentro de la zona competitiva, mientras que Tigres consiguió finalmente su primera victoria y comenzó a recuperar terreno. Este torneo apenas empieza, pero la parte alta ya comienza a tomar forma. Y cambiando de información, los Sultanes de Monterrey se meten nuevamente a la serie del campeonato de la zona norte de la Liga Mexicana de Béisbol. Y es que la novena región montana derrotó al Caliente de Durango y cerró la serie de zona para avanzar por tercer año consecutivo a la siguiente ronda. Recordemos que los Sultanes de Monterrey consiguieron el campeonato de zona norte el año pasado, en el 2024 y en el 2025. Además, en esta ocasión, los Fantasmas Grises vuelven a colocarse a 2 pasos de pelear por la serie del Rey y ahora deberán esperar la definición de la serie entre Toros de Tijuana y Charros de Jalisco para conocer a su próximo rival. Pero sobre todo, con esta clasificación, los Sultanes confirman su regularidad en la postemporada. El equipo regiomontano vuelve a una serie de campeonato de zona por tercer año consecutivo y esta es una muestra de la consistencia que ha mantenido la organización en los últimos playoffs. Ahora el objetivo es avanzar a la serie del Rey y buscar nuevamente el campeonato de la Liga Mexicana de Béisbol. Hasta aquí toda la información deportiva más importante. Yo los invito a que me sigan en mis redes sociales como Yesenia Gauna o Yes-Bagao para que esté al pendiente de lo más importante en el mundo del deporte. Así que no se despegue y usted continúa en Enfoque Monterrey y El Porvenir Radio. Yo les deseo que tengan un excelente inicio de semana.
0: Igualmente, Jessy, gracias por la información. También que tengas excelente inicio de semana. Son las 8:59, ya lo decíamos, a ratito, a la 1 de la tarde. Tendremos toda la información, lo que se nos quedó y todo lo que se generó y lo que se presente durante esta mañana y las actualizaciones también de lo que dimos aquí de última hora. Así que quédense en la programación de la 90.1. Muchas gracias, mi estimado Ricardo Garcés en los controles, Priscila Estrada en la producción. Soy Hugo Aranda Tamayo. Cuídense mucho, sean felices, disfruten este día, quédense aquí en la ranchera de Monterrey y mañana a las 7 de la mañana aquí nos escuchamos. Que tengan un excelente inicio de semana.

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0: ¿Qué onda, raza? ¿Cómo están? Bienvenidos a la última semana ya del mes de agosto. Se nos va agosto. Viene el mes patrio, viene septiembre. Pero antes vamos a darle esta semana que sería una semana maravillosa, de mucha salud, de mucho trabajo. Es la última semana del mes de agosto. Saludo, como siempre, en este lunes, hoy día 24, a Ricardo Garcés, quien está de aquel lado.
1: Dime, mijo.
0: De este lado, quien les habla, su amigo Rodrigo Lara, el Rorro. ¿Qué hicieron el fin de semana? ¿Cómo les fue? ¿Les fue bien? ¿Les fue mal? ¿Tuvieron mucho trabajo? ¿No tuvieron trabajo? Platícame, platícame. ¿Hicieron carnita asada? ¿Qué comieron? Yo siento que cualquier cosa que hayas hecho, mira, mientras sea comida, hay que disfrutarla como debe de ser, como Dios manda. Y que siempre agradecerle a Dios por los sagrados alimentos. Estamos en este día de 28 grados, mi Richie. La temperatura está muy agradable, el clima, pero hemos tenido temperaturas. Ayer teníamos 40 grados a la sombra. Imagínate, a la sombra 40 grados. La sensación era como de 44, 45, pero bueno, raza, cuídense mucho de los cambios de temperatura. Si andas en un lugar muy frío, sales al a lo caliente, bueno, ahí llévatela calmadito o viceversa para que no te enfermes, ¿ok? Pero vámonos con la pregunta en este lunes donde ya mucha raza está bien animosa. Hoy creo que ya es el regreso a clases, mi Richie. ¿Hoy, verdad? ¿O no? ¿Cuándo es el regreso a clases? Porque veo yo en muchas redes sociales que ya hay niños y niñas que ya entraron. Me imagino que son los privados, ¿no? Me imagino. Pero bueno, ya están casi casi a punto de que las señoras ahora sí se pongan a hacer algo, ¿verdad? Sí, sí, sí. Ah, no, pues están felices porque dicen, hombre, ahora sí, a tirar barra, ¿va? Voy, los dejo, me regreso a la casa, puro celular. A la una hago la comida, voy por ellos.
1: ¿Quién te metió el licho?
0: No, no, nadie, pero bueno, voy con la pregunta. A ver, la pregunta que me entrega el señor productor. ¿Por qué Freddie Mercury fue a la tienda de colchones? ¿Saben quién es, no? Freddie Mercury. ¿Por qué Freddie Mercury fue a la tienda de colchones? Esa es la pregunta que hacemos el día de hoy. La respuesta la tienes que responder y mándamela a las redes sociales o al WhatsApp. 8-116-116-91. Vamos a iniciar.

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0: Eso, son ya las 9 de la mañana con 18 minutos, 28 grados la temperatura. Hay un saludo para todos los taxistas que están chambeando a esta hora de la mañana, a los de aplicación y a todos los que andan en las rutas camioneras, de todas las rutas, saludos a la gente de Guadalupe, San Nicolás, Escobedo, Santa Catarina, San Pedro, Cadereyta, de la gente de Mina, la raza que también está allá en Agua Fría. Un saludo para toda la raza que está escuchando la más completa en esta mañana. Voy con mensajes del público. ¿Qué dice la raza?
1: Claro. Iniciamos esta bonita mañanita con mucha alegría, con mucha actitud, pero sobre todo con la bendición del poderoso.
2: Ya.
1: 90.1, el Rorro inicia.
0: Ese soy yo.
3: Estás enojado, bebé. Estás enojado, bebecito. Vamos con este vato.
4: Buenos días, Rodrigo.
0: Hey.
4: Hola, Mamuca, San Jesús, Texas.
0: ¿Qué onda tú?
4: Ya me regeneré. Ya me andaban confundiendo.
2: Ya vas a empezar.
4: Con los de la sociedad aquella.
0: No, sí eres. Yo dije que eso se pega.
4: Freddy Mercury, ¿cuál la tienda de colchones? Porque buscaba una cama.
0: Yo dije que eso se pega, pero no me hacen caso. Pero bueno, cada quien. Dice, ¿qué onda, mi Rorro? Aquí escuchando la ranchera de Monterrey. Salud para ti, para Richie y para el Licho. Dice, mañana de Esteban se escuchó en Las Cometas. No les quedo, te entiendo, como porque dice,
2: ¿qué?
0: Mañana de Esteban te escuchó en Los Cometas. Bueno, ahí sí no entendí, compadre. Explícame más o menos bien qué onda.
5: ¿Qué onda, Rorro? ¿Qué onda, Richie? Excelente inicio de semana para los dos.
0: ¡Ey!
5: ¡Bon! Rorro, en cuanto a la pregunta, pues yo creo que andaba mordiendo
0: ¿Una almohada? Una almohada, andaba buscando una almohada. ¿Por qué se corta de repente? ¿Es el WhatsApp o qué onda? ¿O qué está pasando, raza?
6: Mi guardián, ¿cómo andamos? Muchísimo.
0: Para empezar, no soy el guardián, ahora sí me molesté. No soy el guardián, soy el Rorro. Me voy a decir guardián y les doy cuello.
6: Saludos de parte de tu amigo Santiago.
0: O sea, y eres mi amigo aparte, ¿no? Imagínate, ¿para qué quiero esos amigos?
6: El número uno, el amigo de todos los compañeros.
2: Ya, hombre.
6: Un abrazo enorme aquí. Escuchando la 90.1, mientras que desayunamos. Nos echamos una buena escuchada de la 90.1, escuchando al guardián.
0: Mira, no, me te digo. No, ya este se pase que este vato yo creo que sí me quiere hacer enojar o algo, no sé. La verdad, dice, ¿qué onda mi rollo? Sí, ¿qué onda mi rollo? Me pone. No, es ¿qué rollo? Y luego otro vato. Un saludo para las de ¿qué? De Tambán. Presumida. Escriban bien, raza, porque no se les entiende. Escriban bien.
7: Te confunden con el guardián. No, me comparé, acá estoy en bajo, gran bajo ya.
0: Está bien que no estoy bonito, pero aquel dice, quítate que ahí te voy. Aquel sí parece King Kong. No, aquel parece changuito.
6: No te creas, era una broma. A ver qué hemos reaccionado. Obviamente el Rorro.
0: ¡Ah, sí!
6: Uno.
0: ¡Qué emoción!
6: Mientras que llega la hora de él, pues saludamos al amigo el Rorro.
0: No.
8: Te están
0: burlando. Qué buena. O sea, ¿te la sacaste de la manga? ¿Está bien?
5: Rorro. La pregunta, ¿qué anda haciendo Freddie Mercury? Andaba mordiendo almohadas.
0: Cállate. Eso que ni qué, ¿verdad? Oye, ¿desde qué edad, Richie? ¿Tú qué sabes eso? ¿Desde qué edad, Richie? ¿Fue desde que...?
9: No, mañana.
0: ¿De qué edad, Richie? Mañana. Más o menos andábamos así.
9: No, mañana.
10: Buenos días, Rorro. No es para ti, para el que está ahí en controles, nada más que no sé cómo se llama. ¿Cuál es el curso para el que dice? No, mañana. Para ese.
0: ¡Ah!
9: No, mañana. No.
10: Saludos, mi Rorro.
0: Órale.
10: Está chido tu programa, ¿eh?
0: Ya está, compadre. Gracias.
11: ¿Qué rollo, guardián? Buenos días.
0: Mira, no.
11: Error, te estás confundiendo.
0: No, te digo.
11: repetir la pregunta, no la escuché, güey.
0: Ahí va la pregunta. No, uno que viene con actitud, con toda la pila, y de repente te bajan la moral con ese rollo.
8: Hola,
0: no, me quedé bañados. ¿Por qué Freddie Mercury fue a la tienda de colchones? Aparte de... Esa es la pregunta del día de hoy.

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0: Vámonos con los mensajes de la raza. ¿Qué dice el público? Ese público conocedor. ¿Qué dice?
1: Buenos días, mi favor. Fin de semana.
0: Hey, ¿qué onda, compadre?
1: Un saludo para todos los de la basura de Caralta, para todos los pepones. Y para el pepón mayor, Beto Pérez.
0: Dice, me saludas, por favor, y ponme una canción para ella sobre mis pies. Oye, es que no se le entiende, no sé, raza, ¿qué? Escriban bien. Ay,
2: no, hombre, compadre, esa vieja anda bien pacheca que anda. Compadrito Rorro, compadrito Richie, buenos días.
0: ¡Ey!
2: Compa Chaparro presente.
0: ¿Qué onda, mi Chaparro?
2: Bien crudelio.
0: ¿En serio? Oh. Hijo de tu, o sea que... ¿Te encanta? No, ¿para qué?
3: ¿Qué onda, niño de un nacimiento? ¿Cómo anda el...?
0: Bien, bien.
3: ¿El qué? El programador más famoso de la ranchera de Monterrey.
0: Aquí andamos.
4: Dime,
0: hijo. Aquí andamos, echándole ganas.
5: Buenos días, guardias.
0: No soy el guardián, yo soy el Rorro.
6: Buen día. Oye, respecto a la pregunta, pues a lo mejor anda buscando almohadas o se iba a comprar un colchón queen.
0: Sí, vamos, almohadas.
6: Pues ahí quién sabe el productor, porque pues ese no le ganas nunca, ni el empate te da.
0: Dice, buenos días, muchas felicidades, Rorro. Le puedes mandar saludos a mi esposo Ricardo Pérez, que siempre te escucha. Gracias. Ese es mi Richie. Saludos, carnal, que te la pases bien en este día tan bonito, en este lunes. Dice, buenos días, mi Rorro, ¿podrías poner las mañanitas a mi hermana Laura, que hoy está cumpliendo años? A ver, las mañanitas, mi Richie.

0: Y todos queremos que Laurita.
1: Queremos pastel.
0: Exactamente, queremos pastel. Felicidades a Laurita que hoy está celebrando un año más de vida.
2: Oye, mi Rorro, ¿y cómo se comportó la camioneta? ¿Qué onda? ¿Siguió enferma o...?
3: ¿Y a ti qué te metió el licho?
2: ¿O te doy un
0: clip
2: para que la puedas reparar?
0: A ver, dame, dame, dame un clip.
2: Ahí nos estás avisando. Y bueno, saludos. Me saludas a tu nietecito también. Un abrazo.
0: No, me la neta que de repente dices tú, ay Dios, ¿por qué?
1: Ay, tarugo.
0: Si a veces uno, así decía mi abuelita, oye mijo, sal allá afuera, hay muchos zafarinfas. Le digo, ¿y qué zafarinfas? Dice, pues puro 45. Le digo, abuelita, me dejaste las mismas. No sé qué es zafarinfas y qué es 45. No, pero sí, fíjate, me fui caminando, me fui en la camioneta y le digo, ¿qué onda la camioneta? ¿Cómo estás, Explorer? No, me decía, me contestaba, no, muy bien, aquí andamos. ¿Y qué onda? No, ya quedé bien, mira, ya desde que me ibas a arreglar, mira, ando, pero con todo. Y de gasolina. Y pues un poquito ahí me dijo. Me de aguitadona porque no, no la has puesto, pero.
4: Buenos días, compadre.
0: No, no, no.
4: Buenos días,
0: no.
4: Mi compadre Richie, el número uno de los botoncitos. Este, bendicidísimo, bendicidísimo inicio de semana, compadre. Y otra vez, con toda la actitud, con todas las ganas de seguir escuchando en la mejor estación de radio.
0: No, espérate, dijiste ya, no digas eso, mejor di otra cosa, ¿cómo que? La, no,
4: me quedé aquí, verme estancado. Saludos, compadre, ¿qué andamos? No. Directos para Nuevo Laredo.
0: Ibas muy bien, compadre, pero luego de repente, bien.
4: Mi rorro, mi rorro, mi rorro.
0: Ra, ra, ra, ra.
4: A ver si me puedes poner las mañanitas a mí también. No, Rorro. Bueno, mi nombre es para mi nieto, Vladimir. Hoy está cumpliendo 16 años, 16 años. A ver si me puedes poner la canción de los Tucanes, la de Ando Ready. A él le gusta mucho, se pone a brinque, brinque, baile, baile.
0: Órale, felicidades para... felicidades para tu nieto. Que se la pase de lo mejor. ¿Cuánto dijo que tenía 6 meses, Richie? 6 meses o 6 años. Es que no se lo escuchó bien, ¿verdad? Pero bueno, felicidades para tu nieto. Que hoy sea un día maravilloso.

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0: las salas VIP. Pero tienen vigencia hasta el día 30 o 31 de este mes. Ahí para que lo aproveches y vayas con la familia. Si no has visto la de Spider-Man, yo te invito a que lo hagas, o alguna otra película que esté en cartelera. Voy con mensaje de la raza. ¿Qué dice el público?
1: Buenos días, Rodrigo Lara Estrada.
0: ¿Qué pasó?
1: Días,
0: ¿qué onda? ¿Qué pasó?
1: Esperando que estén con un día bastante bendecido y un buen principio de semana, es lo que les deseo, y a toda la audiencia de la Ranchera de Monterrey. Déjame decirte un dato muy importante, Roro.
0: Hey.
1: Monterrey, Nuevo León, se encuentra a 540 metros lo que es sobre el nivel del mar.
0: Ajá.
1: Y cuenta con el Cerro de la Silla con 1820 metros. Es lo que cuenta de altura el Cerro de la Silla, y fantástico, donde se encuentra la Ranchera de Monterrey con sus antenas repetidoras en Los Ramones, Nuevo León. Buenos días para todos, rancheritos, rancheritas. Isidro Huerta Estrada les saluda.
0: Gracias por el dato, compadre. Ilustraste por lo menos a mucha gente el día de hoy con esos datos matones, ¿verdad? Esos datos tan buenos, esos datos. Y sí, es que todos los días aprendemos algo nuevo. Saludos desde Valle del Roble, Cadereyta, de su amiga Victoria. Saludos, Vicky. Saludos para ti. Voy con otro audio.
2: Y esto fue Reportajes de Alvarado.
0: A ver, ¿quién le gana el tiro a este bando? Pásenme un dato de algo también. A ver, no nomás critiquen, a ver, pasen un dato de... Así como este vato que ya dijo algunas cosas bonitas del Cerro de la Silla.
3: ¿Y a mí qué?
0: No, ¿cómo? O sea, todos los días aprendemos algo nuevo. No sean así, Raza. No sean así. Todos los días aprendemos algo nuevo. Nadie nos ha enseñado ni nada. Pero bueno, vámonos con la pregunta para dar la respuesta en este momento, mi Richie. Porque la raza casi nadie la pudo responder al 100%. ¿Por qué Freddie Mercury fue a la tienda de colchones?
4: ¿Qué te importa?
0: Porque andaba buscando una cama tamaño queen. Esa es la respuesta del señor productor. Sí, una cama. Yo creo que después de ahí le puso ya, ¿no? Bueno, antes el grupo era Queen y luego después era Freddie Mercury solano, ¿verdad? Ese Freddie Mercury que era un loquillo. Perdón.
5: ¡Cállate, baboso! ¡Cállate, baboso!
0: No, espérate, espérate.
6: Te voy a decir como dice Brincodieras. La neta, tres. Puro sueño, Roro. Puro sueño. Tú y el productor.
0: Pero bueno, pero te reíste, ¿verdad? Te reíste. O sea, sí te dio risa.
4: ¿Quién te metió, bicho?
7: Un rollo.
0: Ayer vi la del Día de la Independencia. Oye, esa película, cada rato la veo, Richie. La pueden pasar mil veces. Y cada rato la veo, cada rato.
6: Nada de risa, compadre. Nada de risa, güey. Y luego súmale que ando bien crudo. No, hombre, chiste malo, güey.
0: O sea que te aventas una crudita ahorita. Te estás aventando una crudita ahorita.
8: Ay, qué tóxico.
0: Me imagino yo, pero bueno, 9:50.

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0: Las 10 de la mañana con 3 minutos, arrancando ya la segunda hora de Tirando Chopo con su amigo el Rorro y el Richie. 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Voy con el tema del día de hoy, ahorita tenemos una entrevista, pero antes de eso voy con el tema, mi estimado público bonito, generoso y querendón. Este me lo hace saber un compa que se llama Francisco. Y el vato anda preocupado porque el vato dice, no sabe si hizo bien o hizo mal, ¿verdad? Como lo dice la raza, ¿hice bien o hice mal? Bueno, dice, Rorro, le presté dinero a mi jefa, pero no le dije a mi esposa. Después se enteró ella, por gente chismosa, y me le hizo de tos, o sea, se enojó porque le presté dinero a mi mamá.
1: Ya valió chorizo esto.
0: ¿Hice bien, hice mal? ¿O qué está pasando? Él quiere que ustedes le den una opinión.
2: ¿Y a ti qué se metió?
0: Al 8116. No. Él me está pidiendo que lo haga conocer para que la gente le diga qué onda. Si hizo bien o hizo mal. Yo para empezar le dije que la esposa metiche, ¿para qué se mete? ¿Verdad? ¿Para qué? Pero pues ese es el tema del día de hoy. Ustedes saben. Para que le hagan llegar sus mensajes al 8-116-116-91. Vamos a música y te regresamos.

0: Ya estamos de regreso a las 10 de la mañana con 9 minutos. Estamos en Tirando Chopo por la más completa en este lunes, ya en la última semana del mes de agosto. Se nos va el mes de agosto, pero bueno, me da mucho gusto recibir aquí en la cabina a la licenciada Lizeth Alejandra Elizondo González, de la Dirección de la Juventud de Apodaca, el cual nos tiene una información muy importante. Bienvenida, ¿cómo está, Liz? Saludos.
1: Muchas gracias, gracias por la invitación. Buenos días.
0: Bueno, pues tenemos un tema muy importante porque esto es para todos los jóvenes. Hay un evento del festival que es el Festival del Día Internacional de la Juventud 2026. Háblanos un poco de este gran evento que tendrán ya en muy pocos días.
1: Ya estamos ahora sí que en cuenta regresiva. El evento será este próximo 30 de agosto. Va a ser ahí en la Plaza Municipal, de a un costado de Presidencia, y en la Plaza Principal del municipio de Apodaca. Van a ir dos artistas que están muy padres, estamos muy emocionados. Va El Malilla y va Pasión Vallenata. Entonces, va a haber varias dinámicas también, va a haber food trucks, va a haber rifa, va a haber juegos mecánicos, va a haber lucha libre. Entonces va a estar muy padre y va a estar muy interactivo el festival para que vayan todos los jóvenes.
0: De hecho, este evento va dirigido para jóvenes de 13 a 29 años de edad, pero yo creo que puede ir toda la gente, ¿no?
1: Sí, claro. O sea, si algún, yo sé que a los jóvenes de 13 años no los dejan ir todavía a festivales, claro que pueden asistir con papá, mamá. Es un evento totalmente familiar. Pueden ir todas las edades. Está dirigido para jóvenes de 13 a 29 años, porque al final el evento es para celebrar a los jóvenes, que fue el Día Internacional de la Juventud este pasado 12 de agosto, pero pueden ir todas las edades, es un evento familiar.
0: Además, también estamos viendo que son, por ejemplo, La Pasión Vallenata, pues es un grupo que ahorita está con mucho auge, de moda, mucha gente los ve donde se presentan, y también pues El Malilla, que también nosotros los que también está dando mucho de qué hablar.
1: Así es, sí, va a estar muy padre. Hemos tenido muy buena respuesta, entonces ahí los esperamos a todos los jóvenes del municipio.
0: ¿Qué es lo que puede llevar la gente y qué es lo que no puede llevar?
1: Sí, pues lo ideal es que no lleven mochila. Y pues que no lleven objetos prohibidos, nosotros pues todos sabemos cuáles son los objetos prohibidos, tampoco objetos voluminosos. Igual quería comentarles que en la página de Facebook de la Dirección de la Juventud, así nos encuentran, Dirección de la Juventud Apodaca, ahí vamos a estar publicando varios flyers del reglamento de las rutas contigo, que nos va a apoyar con eso nuestro alcalde, el maestro César Garza Redondo, para habilitar las rutas contigo. Entonces, nada más para que estén pendientes de dónde van a ser los puntos y los flyers, para que vean los reglamentos de las cosas con las cuales no pueden entrar.
0: El evento va a comenzar a las 4 de la tarde, pero previo me imagino que van a estar coordinando todo lo que es el sector, ¿verdad? Para que la gente vaya llegando bien, tranquila, y como lo mencionaste, va a haber algunas actividades, va a haber rifas, lucha libre, como ya lo mencionaste, unos food truck para que la gente también pueda comer algo, y todo esto también para que la gente se vaya con tiempo, porque va a haber mucha gente.
1: Así es, para que se vayan con tiempo, para que hagan fila, y ahí los esperamos a las 4 de la tarde, a partir de las 4 de la tarde.
0: Es la plaza que está enfrente de lo que es
1: enfrente de la Presidencia Municipal.
0: Bueno, ahí para que la gente pueda llegar por diferentes partes. Entonces los esperamos este próximo domingo.
1: Claro que sí, ahí los vemos.
0: Bueno, pues muchas gracias a la licenciada Lizeth Alejandra Elizondo González por estar aquí con nosotros y dar toda la información para toda la juventud de Apodaca.
1: Muchas gracias y ahí los esperamos.
0: Muy bien, nosotros seguimos con más música. Ahorita regresamos. Aquí está Karol G. Es lo nuevo de Karol G. Alguien que te amaba. Es lo que nos dice Karol G. Qué gran cantante.

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0: Son ya las 10 de la mañana con 20 minutos. Vamos con mensajes. ¿Qué dice el público?
1: Oye, Rorro, pues si le prestó dinero a su mamá y no le dijo a su vieja, pues es que le tiene un miedo bárbaro a la tóxica.
0: Eso sí. Mira, yo también soy de las personas que yo sé que tiene que haber mucha comunicación entre la esposa y obviamente el marido. Pero yo creo que hay cosas que, aunque no les digas, no le tienen por qué doler ni... Porque a final de cuentas a veces también ayuda a la familia de ella, ¿no? Me imagino yo, pero tampoco tienes que dar explicaciones. Son pareja nada más y se acabó, o sea...
2: Hoy les presentamos el caso de la señora se enojó con su esposo porque le dio dinero a su mamá.
3: Hola, bien, Larra. Si le prestó dinero a su mamá, hizo bien. Pero pues no tienes que cobrarle. O sea, ya te trajo la vida. Déjale el dinero. Y si te piden más, pues dale. ¡Ándale! Está mala la señora de él.
0: Exactamente, sí, porque él le prestó el dinero, pero él, claro, no dijo si se lo va a cobrar o no, que creo que no. Pero la señora se enojó, es que ¿para qué le prestas dinero a tu mamá? Ya me dijeron. Por eso, pero ¿por qué te tiene que decir?
4: ¡Qué argüendero!
1: Pues para empezar, a la mamá no se le presta. Se le da todo lo que uno puede darle. ¡Ándale! Y que la esposa esté enojada, pues tiene dos trabajos, decía mi abuelo.
5: Primero
1: es la mamá, porque primero es y tuvo y tiene madre, y luego ya tuvo novia, esposa y mujer.
0: Bueno, yo entiendo al Paco de que dice le presté, porque si ustedes, yo sé que a todos nos ha pasado. Yo también cuando vivía mi jefa, yo de repente me llamaba, oye, mijo, no te lo de mi firma, tenga, te los doy. No, hijo, préstamelo. No, mamá, atente, son tuyos, te los regalo. No, préstamelos. Y no te lo agarraba hasta que le dijeras, ok, mamá, te los presto. Ahí me los pagas cuando puedas.
6: Ay, qué tóxico.
0: Y a veces sí te lo querían pagar, va, pero no, jefa, no, pues a la jefa no se le va a cobrar ni nada. Yo siento que por eso él así lo dijo, ¿no?
7: Hizo mal. ¿Por qué hizo mal? Porque a la madre no se le presta, a la madre se le da. Y pues si es mandilonzote y la vieja se le hizo de tos, simple y sencillamente apláquela.
4: ¿Quién te metió, Licho?
7: La vieja no tiene por qué meterse.
0: Y enojarse, pues el dinero es de él.
8: ¿Y qué tiene? Buenos días, Rocío Volada. Yo voy en directo desde Atlanta, Georgia.
0: ¡Ah, Miki!
8: En años a Maripa, estoy con una canción que se llama Aviéntame con los Rancheros del Topo Chico.
0: Órale, ya está mi meño, ahorita estamos con el tema, meño.
9: Y te pregunto.
4: ¿Y a ti qué te metió, Licho?
10: Buenos días, mi Rorro. Buenos días, mi Richie. Pues en cuanto a la pregunta, yo pienso que si tomó dinero de la esposa o un ahorro de ambos.
0: No es dinero de él.
10: Sí, debe haberte hecho el comentario. Pero más que nada el comentario, no pedir permiso, porque no creo que cuando a ella se le atore la carreta con algún familiar, él no quiera responder.
0: Yo siento que tú con lo que acabas de decir es mandilón, porque nadie te dice, o sea, el dinero es de él, papá, no de la señora, el dinero es de él. Y él se lo dio a su mamá, pero pues no le dijo a la esposa, pues así de simple, o sea.
11: Pues a la mamá no se le presta, se le da el dinero, es más, hasta se le regala, porque es la que te trajo al mundo. Buenos días.
0: Y sí, pues es lo que estoy diciendo, o sea, es que...
12: Oye, Rorro, yo diría que no, que no se le presta a la mamá, se le da.
0: Ya expliqué el por qué, o sea, el por qué de repente él tomó a lo mejor esa palabra, va. Pero siga.
12: Mientras no le falte dinero, comida, techo y todo a la esposa, pues que se calle. Es algo que... Y no se debe discutir, Rorro.
13: Iván, córtale.
12: Primero la mamá, luego los hijos,
13: Iván,
12: y luego
13: córtale.
12: Lo demás.
0: A mí me cae mal cuando las esposas te dicen cuando viene mayo, Richie. ¿Cuánto nos tocó de utilidad? Pero espérame, ¿cómo que cuánto nos tocó de utilidad por eso? ¿Tú trabajaste o qué? Yo soy el que trabajo. O sea, eso me cae gordo que... ¿cuánto nos tocó de utilidades o nos va a tocar? Espérame, ¿cuánto nos... A mí me va a tocar utilidades, a ti no. Si yo quiero darte algo, yo te doy algo y se acabó. A todos nos pasa, raza, a todos. No me digan que no. No me digan que no, pero sí molesta ese tipo. Cuando vas a va a llegar diciembre. Oye, ¿cuánto nos llegó de ¿cómo se llama, Richie? De ahorro. ¿Y cuándo nos llegó también del otro, cómo se llama?
5: Aguinaldo.
0: De Aguinaldo. Dice, espérame, ¿cómo que cuánto nos llegó? Espérame, el que trabaja soy yo. Si yo quiero, te doy.
6: Iván,
0: no,
6: córtale.
0: No es mi obligación darte. O sea, yo te puedo compartir. Iván, pero córtale. A mí sí me molesta todo ese tipo de cosas. Mejor vamos a música, Richie, porque ya me quiero enojar.

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0: estamos de regreso, las 10 de la mañana, ya con 37 minutos. Oye, me dices que hay 30 grados, ¿verdad? De temperatura en la zona centro de Monterrey. Estamos a través del 90.1 de FM. Déjame mandar un saludo al tremendo Willy, para mi Willy, el Sergio, allá en Santa Cecilia, allá por el norponiente de la ciudad, de parte de mi prima Genia y de toda la raza que estuvimos ahí el jueves en una reunión. Un saludo para toda la raza de allá de Valle Verde, Santa Cecilia, Álvaro Obregón, de Loma Linda, Lomas Modelo, la gente también de ¿dónde más? Bueno, a la gente de Cedros, bueno, a toda la raza. Allá saludos hasta Santa Cecilia, para el tremendo Willy, el famoso Checo. Así que saludos para él y para todos. Bueno, vamos con la sección Recordando el Pasado, Recordando el Pasado. Y el día de hoy sí tenemos buena música que sonaba un día como hoy, 24 de agosto, pero del año de 1998. ¿Qué hacías en ese año de 1998?
1: ¿Qué te importa?
0: ¿Qué hacías? ¿Qué edad tenías? Fíjate, yo recuerdo que en ese año yo arranqué en el mes de enero, un 27 de enero de ese año, como locutor. En radio desde el 93, pero como locutor en el año de 1998. En aquel entonces hacía un programa que se llamaba Antología Vallenata, ahí en la XH. Ahí comencé. Pero tú, ¿qué hacías en el 98? Porque en esa época estaba de moda en todos lados la música de Sentidos Opuestos. Y todos de fiesta, de party.

Y por supuesto no puede faltar la música de Ricardo Arjona. Dime que no. Sonando en todos lados.

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Y cerramos tirando chopo a la sección Recordando el Pasado con esta gran canción de la onda Vaselina.

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0: lo debe cobrar, Rorro, así como tú, que le regalas a tu madre, se lo debe de regalar. Y queremos el poema, queremos el poema.
1: Ahí va el poema ya.
2: Oye, Rorro, ¿qué y si te pagas un ratito de camarón, compadrito, algo picocito, algo rico, aquí ando bien crudelio. Un día aquí no caigo, paso por el tapping.
3: Rorro, la mamá se le regala cada que... puedes y cada rato. Y ese que habló es un mandilón, eso es lo que es.
4: ¡Cállate el hocico!
5: No, la neta, que de a tiro cuando... Y luego que...
4: ¡Hable bien!
5: No, ay, no puede ser eso. Pero bueno, no sé qué opinan ustedes.
1: No, pues quién sabe. Como digo una cosa, digo otra. Tengo o no tengo razón.
6: Si sí, es mi rojo, se te va mal, ya se va ahorita. Se va mal con tu vieja.
1: ¿Pero por qué? Ay, ¿por qué se me va a armar? ¿O que usted le tiene miedo a su esposa?
4: ¿Quién se metió, Licho?
1: Es que estoy diciendo la verdad, no estoy diciendo mentiras. O sea, cuando te dicen, oye, ¿cuánto nos tocó? Dile, espérame, ¿cuánto nos tocó de qué? A mí es el que me va a tocar utilidades.
7: Es que cuando se refiere a cuánto nos tocó de utilidades, ¿sí? Es cuánto le tocó a ella y al Sancho.
4: ¿Y a ti quién te metió, Licho?
8: A ver, vamos a ponernos de acuerdo, machista insolente. Pues, ¿qué trae, Rodrigo? Oye, ¿para qué te casas? La palabra lo dice, casado. Es casa de dos. Se les comunica el hombre a la mujer al hombre. Tiene que haber comprensión, comunicación. ¿Pero qué es eso? Ese dinero. Oye, es una sola persona, es una pareja.
1: Por eso, pero ni todo el amor, ni todo el dinero. O sea, no es mi caso, pero es lo que yo he escuchado a mucha raza que así le dicen a la esposa. De que,
9: te noto triste.
1: ¿Cómo que nos tocó?
10: ¿Qué tal, Rorro? Buenos días.
1: Hey.
10: Oye, una preguntota.
1: ¿Qué pasó?
10: ¿Y esa estación en qué quedó, Rorro?
1: Ahí está. ¿Alguien la escucha, pero ahí está? Nada, no es cierto.
10: Antología Vallenata.
1: No, ahí está, pero...
10: Un saludo para todos los taxistas de Juárez.
1: Ya desde que se fue Don Juan Luna, que en paz descanse, pues ya... Ya se fue a picada. A ver, ¿qué hice por acá?
4: Mi Rorro, ey. Ando practicando batería. Tengo una batería para tocar y cantarle una rola novia. ¿Cómo la ves? ¿Cómo
1: no, excelente. No sé cuál irle a decir al meño, pero trae buen cotorreo los dos. ¡Vámonos con el poema, señoras y señores! No sé bien cuál es la ley por la que la casualidad nos metió a los dos en la misma red. ¿Qué? Aunque no seamos tal para cual, ¿qué? Hoy por hoy no sé ni quién soy. Hasta para respirar me haces falta. Estoy hoy por ti fatal. Oye, ¿qué onda con este morro, ah?
11: Que aquí tiene el celular a esa señora. ¡Quítale el celular!
12: ¿Qué onda, Rorro? Aquí presenta el cejón como siempre. Oye, ahora no hablaste de fútbol. ¿Cómo le fue a los Rayados?
1: Sí, es cierto. Oye, sí, es cierto. ¿Cómo le fue a los Rayados, Richie? ¿No sabes?
4: ¿Qué te importa?
1: No, como no vi televisión ni vi programas deportivos el todo el fin de semana.
4: ¿Quién te metió, Licho?
1: Mejor este. No, pues no sé. Alguien que me diga cómo quedó Rayados.
13: ¡Vámonos con más música!
14: ¡Qué bonito poema!
1: ¡Ey, ya ves! ¡Qué bonito poema! ¡Le gustó a este compa!
4: ¡Abuelito!
1: ¡No, ya me voy! ¡Vámonos, Richie, mejor!

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Llega a cabina pa' que vayan y digan. Él es Paco Dávila, el Moroco, en el desmaye.

0: Saludos, Richie.
1: Excelente inicio de semana. Vamos a empezar a dar el máximo por el mínimo.
2: ¡Y ganaron los Tigres! ¡Sube la línea!
3: La Buceneta haciendo las cosas bien desde el principio.
4: En tu perra vida.
3: Y como en este programa nos encanta el fútbol, hoy vamos a hablar de los Tigres y de la derrota de los Rayados. ¿Cómo andamos? ¿Cómo andamos? ¡Buenos días!
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3: ¡Eso, compare! ¡Eso, comparito! ¡Súbele! ¡Buenos días, señoras y señores! ¡Afición de Monterrey! Don Ricardo Garcés está en controles. Yo soy Paco Dávila Morocco. En este intento de programa que usted ya conoce, de 11 a 1 de la tarde.
2: 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Ay, ay, ay.
3: ¡Súbele, Richie! Equipo de Dios y María Santísima.
5: No,
3: yo siempre confío en el Búfalo y en.
6: Ponte a jalar.
3: Y en Espiricuet. De verdad, ya ni si mi juego va. Gorriarán y Bruneta. Y nuestro gran portero, Nahuel Guzmán. Buenos días,
1: Richie.
3: Buenos días, compadrito. Buenos días.
7: Apenas 3 puntos y ya andan emocionados, pero bueno.
3: Tienen miedo.
5: ¿Y a ti quién te metió, Licho?
3: Rayados tienen miedo. Los Rayados tienen miedo. Y ya lo vi. Es el equipo de Bucetín.
8: Feliz inicio de semana.
3: Hola, doña Lupita.
8: Saludos. Todos los rayados. Arriba los Tigres.
3: ¡Eso es, doña Lupita! ¡Súbale! ¡Hello! ¡Hello,
1: buenos
3: domingo Tony!
1: ¡Richie! Bueno, a Richie ya lo había saludado.
3: Pero gracias. ¡Eso, domingo Tony! ¡Saluditos! ¡Hasta la región citrícola! Toda la gente de Montemorelos saludándola también, de allá de Terán, de Montemorelos, de Linares, de Gualahuice, saludos.
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7: ¿Qué onda, Morocco? Aquí presente el cejón como siempre. No te subas al carrito, Morocco. Tú dijiste que el buce que ya estaba viejo, que no sé qué. Ahora ganó y ahora sí.
5: ¿Y a ti qué? Ajá,
3: te lo sostengo.
5: Te metió, Licho?
3: Está viejo, güey, pues ya tiene más de 70 años, güey. Pero, ¿jaló la buceneta?
7: Ah, no, Morocco, ya estamos completos. Y de Rayados les metió gol Cortizo. Cortizo.
3: Oye, y si se dieron cuenta, el penal fue al mismo tiempo el penal de Tigres en contra y el penal de Rayados en contra. Al mismo tiempo, güey. Al mismo tiempo. Estaban las dos pantallas viviéndola así. Y luego, la perona abuelo. ¡Ah! El Mochis no pudo pararla. Lero, lero. ¡Qué ha habido, Gabriel! Compadre, mi compadre, la voz.
10: Hasta que te veo contento, compadre, hasta que te veo contento.
3: Yo siempre soy contento, compadre, ¿cuándo me has visto triste? Yo siempre soy feliz, güey, feliz por todos lados, güey.
10: hace no sé cómo cuánto tiempo, compadre.
0: Qué tóxico.
3: No, no, no, siempre he andado feliz y contento, güey, siempre.
6: Bueno, ¿cómo decías?
3: ¡Qué vida, compadre!
6: Chiboy, TJ, Controls también. Compadre, un chistecito rapidito.
3: No, mañana.
5: No, mañana.
3: A ver, échalo.
6: ¿Saben, raza, dónde guarda los regalos de papá del Morocco?
5: ¿En
6: dónde? En el pantalón. Porque cada vez que Morocco decía, papá, ¿dónde están mis regalos? Acá están mis regalos.
3: ¡Qué vallado, güey! El tema de hoy, cosas de gente tatuada, güey. Cosas de gente tatuada. Guácala, güey, tenías tatuajes, güey.
11: Guácala, fuchi.
3: ¿Tenías un tatuaje? ¿Tienes tatuajes? ¿Tú nunca tenías un tatuaje? ¿Dejarías que tus hijos hagan tatuajes si tú tienes tatuajes? Las señoras, güey, las muchachas que se ponen así atrás, ¿verdad? Una mariposa, güey, cuando están jóvenes, ¿verdad? Cuando están jóvenes. Y luego ya crecen, engordan y luego se parecen un mojolote ahora, güey, las muchachas. Pinche mariposa en la espalda.
12: Sabale, sabale.
6: No decían que los gallados se tragan la lumbre a puños. A mí lo que se me hace que lo que se tragan a puños es otra cosa. No vayan a perder mañana los ocurrentes, porque...
3: Cosas de gente tatuada, el tema de hoy.
7: La ventaja tuya, Morocco, es que no se te ven los tatuajes, compadre. Haz de cuenta que no andas tatuado.
3: ¡Por eso, voy a calmar! No, yo sí, fíjate. Sí tengo muchos tatuajes. Me los quisiera quitar ahora, güey, ya que tengo hijos, güey. Cuando me los hice, pues no tenía hijos, pero ahora que tengo hijos, ahora el Seba se raya, güey, los brazos, güey. No, no te estés rayando los brazos. Y luego se los raya con los plumones esos que se batalla, güey, para quitarse, güey.
5: ¿Y a ti quién te metió, Licho?
3: Dice, tú estás rayado y no te... No, oh, es que Seba es bien contestón, güey. Ayer, el día que le dije, ponte a comer, Sebastián. No, no tengo hambre. Que te pongas a comer. Dijo, ya comí. ¿Cuándo? Ayer. El vato. Y el vato ahora, pues, chivo, se anda rayando los brazos. Es como mi papá los tiene rayados. Yo también los quiero tener rayados.
10: Que tus hijos tengan tatuajes. Si tú tienes tatuajes.
6: No, dejo, fíjate que el tema de hoy está muy interesante, Pregunta. ¿Tú tienes tatuajes, Morocco? Ya, Freco Torreo. ¿Tú tienes tatuajes?
3: Sí, güey. Tengo uno, dos, tres, cuatro, cinco, seis, güey.
11: ¡Fuchi!
3: Seis tatuajes.
6: Y si llegas a tener, ¿cómo reaccionó tu familia? ¿Les dijiste? ¿Llegaste de surprise? ¿Cómo fue? Cuenta.
3: No, pues yo nomás me los hice, güey. Y ya después los fueron viendo. ¡Te tatuaste! Una hermana me dijo, ¡te tatuates! Sí, no me dijeron nada, pero pues sé que sí les molestó que me tatuara, güey. Dije, chicos, pues mi mamá se tatuó la ceja, porque yo no me puedo tatuar un brazo.
10: No, yo sí trataría que se hicieran mis hijos tatuajes.
3: Sí,
10: dejaría.
3: Pues
10: yo estoy lleno de ellos,
3: con mi voz
10: de decirles que no. Un saludo al huevón de César Guzmán.
3: Órale, César, saludos. Así comenzamos el desmaye, cosas de gente tatuada. Platícanos. ¿Tienes tatuajes? ¿No tienes? ¿Dejarías que tus hijos se hicieran tatuajes?

0: mi totera.
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0: soy amargada porque ustedes me amargan el día. Y si no van a comprar, mejor sálganse de mi en vivo. De verdad, sálganse. Ay.
1: 11:23 tatuajes. Hoy estamos hablando de los tatuajes. Tatuajes, ¿por qué? Tatuajes de tu alma. Y a ti.
2: Ya llegué, compadre. ¡Carnal Morazo! Gracias por la invitación, carnal. ¿Eh?
1: ¿A dónde te invité, güey?
2: Acá.
1: ¿La cabina?
2: ¿Sí?
1: No, sí, mira, ya sabes, compadre. Oye, el viernes vamos a Allende, ¿eh?
2: Viernes, Allende, prepárese, raza, para el Desmaye Radio Show desde Allende.
1: 11 de la mañana, de 11 a 1, vamos a estar transmitiendo ahí el programa.
2: Desmaye.
1: Como usted lo escucha todos los días, pero ahora desde Allende, Nuevo León. Sí, sí, vamos a poner la cabina.
2: Que se prepare la raza de diferentes municipios de ahí. Sí. La raza de que si quiere caer de cadereita. Y si quiere caer de...
1: De Montemorelos, ahí.
2: De Montemorelos.
1: Hablando de Montemorelos, saludos allá a mi panadería, a mi pizzería, allá la incomparable. Que el Junior, Juan Orozco, el Junior está cumpliendo años. ¡Ponme las mañanitas!
2: ¡Felicidades!
1: ¡Ay, Dios feliz!
2: Desde que lo vi, se parece a Morocco, el niño.
1: Juan Orozco, muchas felicidades, que se la pase muy bien de parte de toda la familia. De toda la familia de la incomparable allá en Montemorelos. Ashley, a toda la racita, Juan.
2: Ahora es el Moroquillo.
1: No.
2: ¿O dónde es Encerrarlo? No.
1: Es de la familia de ella.
2: Ah, ok, ya está.
1: ¿De qué?
2: ¿Encerrarlo?
1: No,
2: no, tampoco te has otro.
3: ¡Iván, córtale! Ah, okay.
1: Oh, felicidades, muchas felicidades.
2: Sí, que seremos excelente.
1: Pero si este viernes ahí vamos a andar transmitiendo el Desmaye Radio Show desde Allende, Nuevo León.
2: Primeramente Dios, para que la raza le caiga de también te sí. Le queda corto Santiago, el Cercado, sí. Linares.
1: La raza cae por la carretera nacional y se puede desviar poquito.
4: ¿A dónde tan temprano?
1: Vas a pegarte la calca, te regalos y...
2: Bastante sorpresa. Sí, la fotografía con Morocco y el Guardián.
1: Y el Guardián, le vamos a dar el Desmaye Radio Show.
2: ¡Qué padre!
1: Pero bueno, hoy estás hablando de cosas de gente tatuada. ¿Tú tienes un tatuaje?
2: No me gustan los tatuajes.
1: ¿No te gusta?
2: No me gusta.
1: ¿Por qué no te gusta?
2: Fíjate que en su momento... Me iba a tatuar los nombres de mis hijas, de las dos, y sí. Luego llegamos a un acuerdo cuando mis hijas tenían 12 años, y yo dije, no, para que no te tatúes, porque...
1: O sea, tus hijas te dijeron que no te tatuaras. No. A ellas no les gustaba.
2: Sí. Okay. Okay. Cuando tenían 11, 12 años, y no. Y yo dije, bueno, ¿cómo se...? Vamos a hacer una promesa.
1: Un pacto, promesa.
2: Una promesa. Si ustedes... A los 18 años, no se tatúan, ya, y yo tampoco, ahí está. No, llegaron los 18, 19, ya están tatuadas las dos, saliendo.
1: Ellas no cumplieron su promesa, güey.
2: No cumplieron. No.
1: ¿Cómo se llaman?
2: Joana y Melanie.
1: Joana y Melanie, tacha gorda para ellas, güey, por no cumplir promesas.
2: Sí, no.
1: No, muy mal, pero bueno, vamos con la racita, ¿qué dice la gente de los tatuajes? ¿Qué opinan?
5: Cosas de gente tatuada, Morocco.
1: Hey.
5: Le preguntas a un chavo, oye, ese dragón al lado de una espada, ¿qué significa? No, pues es porque la libertad de expresión. Empiezan con un discurso político. En vez de que digan, hombre, es que me gustó el diseño.
1: Ándale, o sea, mucha gente ni sabe por qué se tatuó eso.
2: El significado. Sí.
6: De Morocco, las que se tatuaron la mariposa de jóvenes, ahorita parece una cucaracha voladora.
2: ¡Ey, carasicón! ¡Estás bañado, güey!
1: Es que hay mujeres que sí se tatuaron las mariposas. Hay unas que se las ponen así
2: en el vientre.
1: Sí, en el vientre, bajo el ombligo, ¿verdad?
2: Sí, sí.
1: Y luego la ves, achis, tú no tienes una mariposa de joven. Lo sí, mira, aquí está. Y se levanta la panza. Ahí se escondió el mariposón, güey.
7: ¡Hola! ¡Tatuate si no me dijiste!
8: Después de tanto estaba a punto de volver, mas cuando vi a mi muchacho.
9: Yo no traigo tatuaje ni me pienso tatuar.
1: Okay.
9: ¿Cuándo has visto un auto de lujo con alguna calcamonía?
2: Bien baja ese balón, no, bien baja ese balón.
1: A este vato, güey, lo voy a poner. Ese que dijo de los tatuajes.
2: ¿Qué dijo?
1: Ay, que el carro de lujo y que no sé qué.
3: Solo porque tú hablas como hembra.
1: A ver, es que el hijo me lo... Le pongo aquí. Ay, ¿dónde está? A ver.
3: Qué argüendero.
2: Ay, ay, los chidos, los chidos.
1: Ahí está. Ahí está, excelente. Okay. Claro, compadre Richie. De Richie trae nuevo audio para ponerle a la gente.
4: A los que tienen tatuajes. Que piensan que les dan superpoderes, tú, Morocco.
1: Sí.
4: Pues se creen bien macizote, nada por tener tatuajes y no saben ni pelear.
1: Oye, pero
2: de puro paro,
1: al chicle, güey.
2: Los tatuajes son de puro paro.
1: Pero ves un vato tatuado y te cabrea, le piensas
2: un poquillo. A decir, ah, se va a tu pichudo. Es pinchudo, pero a veces muchos los tatuajes son de puro paro. De puro paro.
4: Saludos al palmerico tragarratas, el manzano desde Bani.
1: Saludos, compadre.
10: Oye, cosas de gente tatuada. Aquel chavo, chava que se tatúa el disque amor de su vida, vienen pelotocas y luego ¡pum! Terminan y ahí andan los pobres cuates tapándose el nombre con otro tatuaje y al final parecen puerta de baño rayada.
2: De mi compadre Lupillo y de Cristian Nodal no vas a hablar.
1: Se puso Belly, ¿verdad?
2: Sí. Y el otro. Los ojos acá de Lupillo.
1: De Belinda. Se puso Belly, luego se lo puso Bélico después, ¿verdad? Se puso Ico. Y ya, ya me.
2: Fuera decir Belly.
4: Se hacen según una rosa y parecen repollos podridos.
2: ¿Qué fue?
11: Esa rola era para la tómbola, tú, Morocotán, empinada.
3: ¿Qué te importa?
1: Yo no la puse, güey, la puso Richie.
11: Ya llegó el guardián, pues no estamos tan bien.
2: Ajá, ¿qué onda, güey, neta?
3: ¡Abuelito!
2: ¡Anda, mijo!
1: Es que los abuelos no se tatúan,
3: güey. ¡Te están burlando!
10: ¡Ay! ¿No?
2: Bueno, sí.
10: ¿Qué está haciendo el guardián ahí tan temprano? ¿No hay luz en su casa o qué rollo?
2: ¡Voy llegando!
1: Saludos al licenciado Francisco Verástegui.
2: Dice, saludos.
1: A mí tampoco. ¿Qué, güey? ¿No le puso a mí tampoco? ¿De qué hablas? ¿De qué estás hablando, compadre?
12: No, pues si no me pueden poner la canción de Somos Más Americanos, no, de la Tierra del Norte.
13: No, mañana.
10: ¿Qué onda, Borco? ¿Qué onda tú, guardián?
2: ¿Qué onda?
10: Nos vemos el viernes, güey. ¿Qué hora van a andar ahí en Allende?
1: 11 de la mañana empieza el programa, güey. Nosotros llegamos como a las 10:20, más o menos, ¿verdad?
2: Entre 10:15 y 10:20 y andamos ya instalándonos.
1: Ahí vamos a andar.
10: La gente tatuada son complejos, compadre. Son por complejos que tienen.
1: ¿Por qué, güey?
10: Que a alguien se les murió, que esto y que el otro.
1: Fíjate, yo tengo tatuado a los tigres, güey. Tengo un tigre, güey.
2: Un tigre.
1: Soy
2: tigre. En la mano.
1: Cosas de tatuados, tenerle miedo a las inyecciones. Eso sí. Te tatúas y duelen mucho los tatuajes, duelen bastante, güey.
2: Ah, sí, sí.
1: Pero cuando vas a sacarte sangre o ponerte la vacuna, lloran.
2: Una inyección, lloran.
1: Sí, o que te enfermas.
3: Que
1: te
3: metes bien.
2: Te da la temblorina por ver una aguja, pero de la jeringa.
1: De las jeringas. Sí. Sí.
9: A mí casi me tocan puras muchachas que traen su tatuajote de 100 pies abajo del ombligo.
2: No, esa no.
14: Esas que se tatuaron la mariposa, ya cuando crecen y ya se olvidan de la piel, se arruga, ya no parecen mariposas, vuelven a ser otra vez orugas, parecen orugas.
2: Están bañados.
15: Las que se tatuaron en el IMSS, el 100 pies en la panza.
2: Ay, la madre.
16: ¿Qué onda? Fotografía velada.
1: ¿Qué pasó?
16: Buenos días.
1: Buenos días.
16: Guardián.
2: Buenos días. Bonita. Eso.
16: 100% ánimo al cuadro.
2: Eso.
16: Oigan, la neta que mis respetos, pero me da una risa cuando veo unas morras, unas doñas con las cejas tatuadas. No, hombre, me da una risa hasta me cajeteo de la risa. Parecen los poliboses.
3: ¡Ay, qué tóxico!
17: Los que no se tatúan son porque son codos y miedosos.
1: Pero sí, porque un tatuaje es caro, güey. Un tatuaje es un lujo, güey. No sé, tatuaje.
2: Sí.
1: Bueno, depende del vato que te tatúe, güey.
2: Y aparte, el tamaño de...
1: Ay, claro. Ahí varían los costos, pero es carito. 11:33, hoy regresamos con más del Desmaye Radio Show. Cosas de gente tatuada. 11:33, regresamos. 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
4: Compadre, ¿sí llegaste?
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0: 90.1 FM, la más completa, sí señor. Soy Morocco Dávila. Síguenos en redes, arroba la ranchera de Metigriega. 90.1 FM, arroba Morocco Dávila. 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
0: En Facebook, Paco Dávila, el Morocco. Mi compadre Richie, arroba Richie, el de los botoncitos.
2: En tu

0: Richie, buenos días. Oye, ya llegó el Mantecas.
1: Ya se fue, güey.
2: Cálmate, animal. ¿Cuándo has visto un auto de lujo en García? Tatúate y te verías mejor.
3: Buenos días, guardián. Yo me dibujé un ratón en la nalga entrando al agujero.
1: Está chido, está chido.
4: Morocco, guardián. Hey. Cosas de gente tatuada.
1: Simón.
4: La raza de San Luis, de Veracruz, de ranchitos, que andan tatuados y piensan que son chicanos aquí en García. Piensan que son cholos del otro lado. Yo a mis 58 años, ni un tatuaje, Morocco. Ni un tatuaje.
5: ¿Y a mí qué?
1: Deberían de probar, está chida, tener un tatuaje. Perdí esos de que te ponen en la playa, ¿va? Esos de tintita, cosas de henna, ¿verdad? Sí, o de los que cuando salían en los, en las, en, no me acuerdo, así en dulces, en
5: hable bien.
1: Frituras o de los que salían así, luego le echabas saliva y luego te lo pegabas, güey. Y luego le quitas el papelito y ya se quedaba el tatuaje pegado. Pero la novela de Carrusel, una... Esa historia ya la conté cuando en Carrusel salieron los tatuajes y traían drogas, güey. En la novela.
6: Morocco, cosas de gente tatuada.
1: ¿Qué pasó?
6: Yo tengo tatuado en el brazo derecho dos líneas, una línea delgada y una línea gruesa.
1: Ok.
6: Y una vez me preguntaron, oye, ¿qué significa tu tatuaje?
5: ¿Qué te importa?
6: Pues la línea delgada es la delgada línea de la vida, ¿verdad?
1: Dice, ¿y la gruesa?
6: ¿Y la gruesa? La que te comes, perra.
1: ¡Ay, qué tatuado! ¡Ven para acá, güey! No me estás albureando, ni menos al aire, güey. Digo, Chihuahua.
7: ¿Te imaginas? Van a ir a Allende. ¿A dónde van a ir a comer? Con las comadritas, las señoras groseras ahí. Ahí pueden hacer la sección de los chistes. O a ver si no corren al, al guardián por ver cómo come ahí el pelado.
8: Pues me tatué en el DS, en el pirrín. Me tatué cuando estaba joven, decía Hernández. Y ahorita que ya estoy viejo, ya nomás dice HZ.
1: HDZ.
9: Pero no lo van a negar. El tatuaje más popular de la historia es el del Don Ramón, el que trae en el antebrazo.
1: ¿Qué era, güey? ¿Qué era ese tatuaje? ¿Alguien sabe cuál era el tatuaje de Don Ramón?
10: Oye, Morocco, como los que se tatúan el nombre de sus parejas y luego los dejan y no hay ni cómo borrárselo.
1: Sí,
10: no quiero decir nombres, pero mi hermana es una de ellas.
1: Oye, va la lista, va, güey, parece esa lista de la escuela, güey. Así la, cuando toman lista las maestras, todos los nombres hacia abajo y lo van apuntando, güey.
11: Morocco, pues yo ahí en el mercadito me compré 20 tatuajes por 30 pesos, esos que duran como una semana si no te bañas, y tan buenos. Una vez me tuvieron miedo, quién sabe, si por lo feo o por ese rollo.
1: Fíjate, güey, gente tatuada, güey, hay gente que se les ven bien, hay gente que se dice, la manches, se mina acá bien cholotes, pero hablando de lo de ahorita, de lo que ves una gente tatuada y dices, este vato la va a armar para los trompos o te dan miedo, güey. Cuando traen las lagrimitas, güey, tatuadas así en la cara, güey, una lagrimita abajo del ojo, güey. Esos vatos yo creo que sí son peligrosos, güey. O sea, como que a ese vato no le cantaría un tiro. Si yo le veo un tatuaje y una lágrima, un vato en la cara, a ese vato sí no le canto un tiro, güey.
12: No, hombre, Morocco, nada más porque no es contigo. Trae un Cristo que dice que él es que la pura fregonada, no sé qué. El hombre parece que está pedrado ahí, que lo risquearon al pobre Cristo ahí. No, hombre, se la bañó. Un saludo para el Cumbias.
13: ¿Qué onda, mi Morocco? Buenas tardes.
1: Buenas tardes, compadre.
13: Mándame saludos para Higinio.
14: No, mañana, ¿no?
13: Que
14: mañana.
13: La semana pasada estaba tallando con un montacargas aquí en Escobedo. Vea.
1: Por cierto, saludos para Marta, Alcalá. Saludos, Marta, que nos va escuchando. Marta Alcalá, y para Sofía, que es su niña. Saludos para ellas ahí escuchando La Ranchera de Monterrey. Saludos.
15: Saludos, mi guardián.
1: El Fabuloso de Juárez.
15: Morocco, saludos. Saludos, compadre. Fabuloso de Juárez, Nuevo León. Unos saluditos para mi hija Alexa, que está haciendo su servicio en el hospital universitario. Saludos, compadre. Saludos. No, pues, en tanto los tatuajes, a mí nunca me han gustado los tatuajes.
16: ¡Bácala!
15: Tengo 4 hermanos, bueno, conmigo 5, ¿eh? Todos traen tatuajes, hasta mi papá.
16: ¡Puchi!
15: Y a mí nunca me gustó los tatuajes.
17: ¡Ay, qué toque!
15: Saludos.
1: Saludos, compadrito, luchador, el Fabuloso de Juárez.
12: Ahora en honor a Marta Alcalá, ponte la puerta de Alcalá.
1: Ahorita la ponemos, güey.
14: Ay, Moroco. A mí no me gustan los tatuajes.
1: ¿Por qué?
14: Porque luego se ponen tatuajes y luego se arrepienten de lo que se ponen y ya no haya ni cómo taparlos. Más vale mejor no meterte en complicaciones. Y espero el viernes ir a saludarte, Moroco. Vas a estar cerca. En 20 minutos llego Allende.
1: Ándale, ahí la esperamos. Ahí vamos a andar. Exactamente no sé en dónde, pero ahí pasamos la ubicación en esos días.
17: Moroco, ¿cuál es la rola esa para echarle a los de García?
14: ¿Qué te importa?
1: La rola, le fíjate, mijita, güey. De los rancheritos, sí, los líricos.
11: Ese Moroco.
1: ¡Ey!
11: ¿Qué onda, guardián? Saludos, Richie.
18: Dime, mijo.
11: Oye, Moroco. Ey. Pero fíjate que yo no sé de alguien que se haya tatuado el doctor Simi. Ay. Y que le hayan dado ahí una remuneración por haberse tatuado el doctor Simi.
1: No, pero el vato que se tatuó Carelli, güey, ganó, güey, 100,000 bolas, güey.
12: Compadre, cosas de gente tatuada, que eres color cartón, color negro, chapo, y aún así te tatúas, güey. ¿Para qué? Se te van a ver, güey.
1: Güey, pero lo dijiste por mí, güey. Vas a ver, güey, chaparro. Por ahí te regresamos, 11:48. ¿Lo dijo por mí o me cayó la pedrada, güey?
11: Don Ramón tenía un ancla, por favor.
1: Un ancla tenía Don Ramón, güey. Un ancla.
12: Saludos, saludos con María Espinosa, güey.
1: Saludos.

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0: como las señoras que traen ahorita de moda un tatuaje que se ponen líneas negras en las piernas. Creo que les dicen varices. Creo que se llama la moda.
1: Moroco, te están burlando.
2: Farmean aura, Moroco, farmean aura. Gente con tatuaje, farmean aura.
3: Es todo.
4: Oye, compadre, hey. Cosas de tatuaje. Imagínate que te tatúes tu nombre, Higinio.
5: Francisco, bonito, paso de educación de Doña Lupita. Estoy aquí en Caderita.
3: Ahí en la plaza de Caderita, güey.
6: Ay, Moroco, estás enojado porque eres más quemado que una olla, güey.
3: Ahí viene el payasito chiquitín, el payaso pechocho de la radio. La que manden los chistes, 11:57.

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0: vamos a dar un paseo en el auto feo. Ponemos primera y...
1: ¡Ron, ron, ron, ron, ron, ron, ron, ron, ron, ron! ¡Hola, amiguito! ¿Cómo andamos? ¿Cómo andamos? ¡Feliz inicio de semana para todos los niños y las niñas también! ¡Última semanita de vacaciones! ¡Vamos de paseo! ¡Pi, pi, pi! ¡Con el chiquitín! ¡Pi, pi, pi! ¿Cómo están, amiguitos? Yo soy payasito pechocho de la radio, señora. Ay, señora, nomás llego aquí, usted no sé, como que veo su cara y siempre anda bien amargada.
2: ¿Quién te metió, Licho?
1: Vieja amargada. Vieja amargada, siempre anda amargada usted, señora. Pero bueno, ¿cómo están, niños y niñas? Pechochos que escuchan la ranchera de Monterrey, payasito chiquitín, ya están con todos ustedes. Es el momento de los chistes. Un placer que nos puede suceder.
3: Bueno, imagínate los que se tatúan. Un 100 pies en el vientre. ¿Por qué se tatúa en eso?
2: ¿Qué te importa?
1: Este era un 100 pies, iba caminando y luego se tropezó. ¡Ay, estoy! ¡Pero como ya! ¿Qué no suele suceder? Ella no suele. Y luego iba en 100 pies, iba caminando. Ese mismo 100 pies que iba caminando, que se tropezó. Bueno, pues se levantó y siguió caminando. Oye, del otro lado iba una 100 pies, güey. Una 100 pies. Y luego la 100 pies. Le dice, ay, chiquitita, qué piernotas. Estoy pero como tonto.

0: De todos, ustedes saben, de todos los personajes de Disney, ¿cuál es el personaje que tiene más mala suerte? ¿No saben? El personaje de Disney que tiene más mala suerte es Aladín. Es Aladín. O sea, ¿por qué me voy a decir Ricardo? Saladín, o sea, Saladín, es Saladín, está salado, güey. ¡Vame para acá, Ricardo! Toma. Yo te nomás porque también mi abuelita no la entendía.
1: Chiquitín, chiste.
0: ¡Hola!
1: Era una viejita caminando por una avenida. Sí. Y traía dos bolsas negras, sí, bien llenas. Ay, y una de ellas traía un agujero. Ay. Y venía tirando bastantes billetes. Y ya la vio la patrulla y ya la detienen. Mi suegra abuela dice... Desde hace dos cuadras atrás viene tirando dinero. Dice, ay, mijo, gracias, deja regresarme a juntarlos. Ay, no, dijo, a ver, dijo, ¿de dónde sacó tanto dinero, abuela? Ay, mijo, te cuento, dijo, es que yo vivo cerca de un estadio, dijo. Y ya cuando salen los aficionados bien borrachos, se ponen a orinar en mi jardín. Y tomé la decisión de que ahora los estoy venadeando. Cuando se sacan el cuerito para orinar, lo agarro y con el cuchillo los acalambro. O me das 1,000 pesos o te la mocho. Dijo, y abuela, dijo, qué buen negocito trae. Dijo, mira, hijo, ya traes dos bolsas llenas de billetes. Dijo, no, mijo, de billetes nomás es una. En otra traigo los cueros de los que no quisieron pagar.
0: En la otra traigo los gumaros.
2: En el auto de papá.
0: ¡Hola!
3: ¡Chiste, chiste!
0: ¡Cuéntelo, cuéntelo!
3: El Morocco, pues, es un tatuaje.
0: Sí.
3: Pero le dijeron que va a usar tinta blanca porque cualquier otra tinta no se le iba a ver.
0: ¡Ah! Andan muy graciosito. Oye, amigo. ¿Con qué se hace la mezclilla? ¿Ustedes saben? ¿Con qué se hace la mezclilla? ¿No sabes? ¿No sabes, Ricardo? Pues con arenilla, con cementillo y con agüilla. ¡Ah! ¡Yo quiero comentar esto! Ya llegó el Dexter. ¿Qué pasó, Dexter?
4: Hay que ser más empáticos.
0: ¿Más empáticos?
4: Necesitamos gente que sean héroes.
0: ¿Por qué?
4: Que huelen, que sean Superman. Que trepen, que sean Spider-Man. Que naden, que sean Aquaman.
0: Sí.
4: Que exploten, que sean Musulman. ¡No, voy a decir que bueno, Moon!
0: Ay, no. Wow. Defiéndelo, Pato, defiéndelo.
2: Vamos de paseo en un auto feo.
5: Chiquitín, payaso,
0: precioso
5: de la radio.
0: Este soy yo, el payaso pechocho de la radio, el único inigualable payasito chiquitín. ¿Qué pancho, Regina?
5: ¿Qué es rojo, amarillo, blanco, celeste, rojo?
0: Rojo, amarillo, ajale, rojo, ¿qué te amarillo, importa? Blanco, celeste, rojo. No, no sé, ¿qué será?
5: ¿Lo sabes?
0: No, no sé.
5: Mi mamá rodando por las escaleras con las bolsas de la despensa. ¡Soy Regina!
0: Y parece chiste, pero es anécdota. ¿Qué sucedió?
6: Estaba la mamá Ajo.
0: Sí.
6: Iba corriendo con su niño hablado, ¿verdad?
0: Con su hijo Ajito.
6: El niño chiquito a la mamá Ajo. Mamá, ponle más despacio porque mi Ajito.
0: Ya me lo sabía, pero que iba corriendo el ajo y luego estoy viajito.
3: Me están llevando los chiquitines, ¿dónde?
0: No, mi chiquitines, no se la lleven, que la acabo de sacar del corralón.
7: ¿Sabes cómo se dice infiel en chino?
0: Infiel en chino se dice. No, no sé cómo se dice.
7: Chinguenguenchón.
0: Ay, se me lo habían contado, ya sí me lo habían contado la semana pasada.
8: ¿Cuál es el colmo de un constructor?
0: De un constructor, el colmo. No, no sé cuál es, amigo.
8: Llamarse Armando Torres.
0: Yo tenía un perrito que se llamaba Wifi. ¿Wifi? Sí, Wifi. Lo que un vecino se lo robó. Ay, pobrecito perrito. Soy el payallito chiquitín, el payacho pechocho de la radio. ¡Vámonos! ¡Qué bonita musiquita! Es de milla 22, mira. Y saludos, esa. El sol no regresa. ¡Ah, qué bonita canción! ¡Mañana vengo! ¡Mañana venimos! ¡Payanito chiquitito! ¡Payanito chiquitito! ¿Por qué no, Ricardo? ¡Ven para acá!

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0: Ay, güey, qué rica agua mineral me cae. Ay, todos al aire. Rica el agua mineral, güey. Gracias, Richie. Ah, oh, no, cherry. Sí, señora Lupita. Saludos, mono, con mi sobrino Gabriel, que ayer vino a visitarme y lo noté un poco tristón. Anda un poco tristón.
1: Te noto tristón.
0: Por los rayados. Saludos. Ah, ni modo, pues perdían los rayadillos. Ya. Jacqueline.
2: Quema mucho el sol, guardián chino.
0: Guardián chino, hoy ni vino, señor. Vámonos con el agarrón.
3: ¿Qué tal, chiquitín? Chiste. ¿Qué es amarillo por fuera y negro por dentro?
4: ¿Qué te importa?
0: Amarillo por fuera y... Ya se fue el chiquitín, pero yo te respondo. Amarillo por fuera y negro... No, no sé.
3: Amarillo por fuera y negro por dentro.
0: No sé.
3: El guardián dentro de un ecotaxi.
0: Si es ecotaxi, para empezar, es verde, güey. No es amarillo, güey. Dice, el guardián este con un... Con algo, otra cosa. Con un impermeable de esos amarillos que hacen los policías. Oye, vámonos con el agarrón, grupero. Dos canciones en competencia. Tú eliges cuál gana, mi compadre Richie. Ya tiene las canciones seleccionadas de esta tarde. Así que, carnal, suelta carril número uno.
5: Buenas tardes, Richie. Oye, ¿dónde quedó el abuelito? El abuelito ahí que ponga a Richie la de... ¡Abuelito!
0: Carril número uno, Grupo Costo.

0: Carril número uno, costumbre, se llama Quiera, quiera, quiera Dios.
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0: Y va en contra, costumbre, quiera Dios, va en contra del rey. El rey del rodeo. ¡Es Emilio Navaira, carril número 2! Se llama Júrame, Júrame, Júrame. Ese es el carril número 2.
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0: Y dice: ¿qué cosa? Ahí está la competencia, carril número uno, grupo Costumbre, quiera Dios.
1: Júrame.
0: Y el carril número dos, Emilio Navaira, se llama Júrame. Vámonos, vámonos para que nos digan. ¿Quién va a ganar hoy?
2: ¿Dónde tú, Tembicatlana de la radio?
0: La de Tigres, la negría. Digo, la morenita de Tigres.
2: Por la uno, por la uno.
0: ¡Órale! ¡Va ganando costumbre! ¡Nada para Emilio Navaira!
2: ¡Vamos a votar por la uno!
0: ¡Dos a cero!
2: ¡Abuelito!
0: ¡Dos a cero, costumbre!
3: Por la dos, de parte del Caderango de Cadereyta.
0: Eso, compadrito. Saludos hasta Cadereyta. 2-1, va ganando costumbre a Emilio Navaira.
3: Por Emilio, por Emilio.
0: ¡Se empata la competencia!
4: Carril uno.
0: Moroquito. Órale, doña Jan, saludos hasta la Florida. Va ganando costumbre, 3-2.
2: ¡Abuelito! ¡Tito, Tito!
3: Por costumbre.
0: Costumbre.
3: Saludito, guardián. Un saludito también a mi compadre Moto. Anda conmigo en la ruta, en la tortilla de
0: Irán. ¡Órale, compadre! ¡Chiquito, mangano! Dice mi boca seca. Chiquito, mangano, dice. Él lo dice así. Échate otra boca seca, manga, larga, manga. El King Kong, King Kong. No soy el guardián.
2: Por la de Elías Medina, la 1.
0: ¡La 1! 3, 5. 5 a 2, va ganando.
5: ¡Hola! Hola, soy Arancha, saludos desde Cadereyta.
0: Hola,
5: y voto por la uno.
0: Por la uno, va ganando costumbre, 6-2.
6: Número uno.
0: Otro más para costumbre.
7: Se compran colchones, refrigeradores, lavadoras. No se crean. Votamos por costumbre.
0: Órale, gracias,
8: soy
0: Regina.
8: Soy Regina.
2: Por la dos, tú, Tato. La dos.
0: ¿Tato? ¿Por qué Tato?
9: Vamos por costumbre, Moroco. Oye, ¿sí? Guardián, ¿cómo se atreve a ponerse camisas así fluorescentes como la rosa que traía? Parece una luciernagota.
0: Hoy trae una azul, güey, pero azul, así azul mexicano, güey, no sé, güey, así llamativo.
10: Son Tatito, Tito.
0: Tito, Tito, lo mandamos por tacos, güey, porque teníamos hambre el Rich y yo.
10: Me traen rollo.
3: Pero Moroco.
0: ¿Pero cuál es la mía, güey?
2: ¿Se cree Majimbu o qué? El guardián con la camisa rosa.
0: Ya, ganó costumbre, güey. Ya, ahorita le van a empezar a decir cosas a Tito. Ya, mejor no. Ah, ¿la pones tú allá, compadre? ¿Tú la tienes allá o qué? Póngase, pues sí.

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Estaba yo macaneando, o sea, con todo.

0: 12:36. Buenas tardes para todos los que apenas van sintonizando la ranchera de Monterrey. Los que apenas se van levantando ahorita. Es que son las personas ahorrativas, güey. Así te ahorran ya el desayuno, güey. Ya nomás comen. Se duermen ya a las 5 o 6 de la tarde y se ahorran la cena, güey. Así no gastan. Pero bueno, vamos con la tómbola. La tómbola, tómbola, tómbola, tómbola. ¿Qué canción van a querer? Para meter las pelotitas a la tómbola y a ver cuál sale ganadora hoy.
1: Para la torombola empinada, quiero la de abuelita de Batman, de botellita de Jerez.
0: Ah, pensé que iba a decir la de abuelito, dime tú, güey. Abuelito, dime tú. Abuelito, dime tú. Abuelita de Batman, de botellita de Jerez, apuntada en la tómbola.
2: Oye, para la torombola quiero la de Fíjate, mijita, de los líricos de Terán para los de García.
0: Que hablando de García, güey, un señor se estaba peleando con su esposa, güey. Y el vato decidió subirse a una torre esas de telefonía, ¿verdad? Desnudo. En la colonia. Ahí no sé en qué colonia de García, pero está sucediendo ahorita. Si usted pone las noticias, esa es la nota del día.
3: Para la tómbola, el baile del perrito.
0: Ah, el baile del perrito. El baile del perrito.
4: El
0: baile
4: del perrito.
5: El tiburón con proyecto 1. Ahí está. Ahí está en la rocola el tiburón.
0: Eso, apuntada, compadre, para la tómbola el tiburón.
6: No, te la mamá, pero bueno. Vámonos por el rey del rodeo, el único y el auténtico.
0: Ay, espérate, es que traes, güey, que traes. Ya pasó hace mucho, güey. Y apenas va llegando tu mensaje.
7: Ay,
0: creo que se acaba de conectar al wifi de algún lado.
8: Moroco, moroco, para la trombola, la de pollito con papas. Para el piquito del pojollo.
0: Órale. Saludos, compadre, apuntadas también. Todas las vamos apuntando, las metemos en las pelotitas de la tómbola.
9: Hola, Moroquito, para la tómbola, ponles la de la inconforme, ya ves que siempre están ahí. Alegue y alegue que nada les parece.
0: Nada, les embona, doña Jan. Saludos, doña Jan, le mando un besote hasta la Florida. Saludos, buen día.
10: Para la tómbola,
0: Simón.
10: La de botella tras botella, por favor, Morocco.
0: Ya salió, güey. No es la que acaba de salir. Ah, no era otra. Bueno, pero es el mismo. Suena igual. Otra, échela.
11: Para tómbola.
0: Sí.
11: ¿Qué lejos se quedó de la sombra de Chicago?
0: Apuntada, compadre, saludos.
12: Para la torombola, una de cordón y bajo sexto. Para que nos acompañe a curar la cruda hoy, lunes de cruz.
13: Mira nomás cómo andas, cómo andas.
0: Güey, vato sin vergüenza, güey. No manches, en
14: domingo. Vamos, quiero la de mi abuelito, de Mr. Chivo.
15: ¡Abuelito!
16: Compare, para la torombola ponme una de Fito Olivares. La de minifalda corta.
0: Órale.
16: Por favor.
0: Ya está, compadre. Saludos. Ahí está apuntada también Fito Olivares. ¿Quién más? ¿Quién más? Porque ya hay que empezar a girar la torombola.
17: La tómbola, la de mayonesa. La de bate que bate de chocolate.
0: Órale, saludos, compadre.
18: Para la torombola, los chones de los Reyes Locos.
19: La de Tropical Caribe, hombres fuertes.
0: Hombre fuerte.
20: Dime abuelito de Heidi.
0: Y la canción que giramos, la tómbola, la giramos, la giramos, la giramos, la giramos y la tómbola sale con la canción que suena.

0: Y dice:
1: fui a la discoteca a ver si me conseguía una fresca. Got myself some rum.
2: El tiburón con proyecto 1. Ahí está.
0: Se llama ahí Pepe. Está. Se llama Pepe el que ahí la pidió. Se llama Pepe, se llama Pepe, se llama Pepe.
3: El que pidió esa, la del tiburón, ojalá le esté bailando en trusa y encima de un hormiguero y que inga toda su chadre.
0: Y se llama, y se llama Pepe.
4: ¿Y qué tiene? ¿Y qué tiene? ¿Y qué tiene? ¿Y qué tiene? A mí me gusta hacer así.
5: Ay, Pepe, no había otra canción más gay.
6: El que la pidió se va a estar curando la cruda en el Guateque.
7: Pepe, los tiburones, ¿qué haces, desgraciado?
8: Apóyame, manito.
7: ¡Ey, yo la pedí, yo la pedí! Siempre pido la bella Juanita de Chuy Venga y nunca la pone. Ahora sí, esta sí cayó.
8: ¡Cállate los chicos!
7: ¡Y cómatela!

0: Oye, Pepe. Oye, Pepe.
1: ¿Pero por qué tú hablas como hembra?
2: Pepe. Ese que puso rola a ser bien lindón también, güey. Sobres, Pepe, mira, se está asomando la aleta de tiburón para ti. Eso la quería para bailar el güey.
3: Ese Pepe, yo lo conocí cuando bailaba esa canción en el Mad Crew. Se alocaba toda la loquilla esa, Pepe. Y se llamaba Pepa.
0: Y luego se ponía las dos manos juntas, güey, sobre la cabeza, güey, y le hacía como si fuera un lado para otro. Como si fuera la letra del tiburón, güey.
2: ¡Ay, Pepe Pepona! Oigan, ese Pepe se me hace que es Pepa.
4: Me imagino que el que la pidió es el que está arriba de la torre, ¿no? Está encuerado bailando.
2: Se pepe, se
0: el Pepe es el de García que se subió a la torre encuerado porque se peleó con su vieja.
2: Léeme, Pepe de Pú. Ese Pepe, el que pidió esa rola, ha de tener bien despostillado el pocillo.
5: Estoy agarrando señal, Ana.
2: Los tiburones que tiras en el baño. Sí, los tiburones.
6: La canción dice que se quitó el anillo y se lo metió en el fundillo.
2: Cállate, baboso.
1: ¡Abuelito! ¡Abuelito!
7: Un poquito más duro, un poquito más duro, un poquito más duro, un poquito más duro.
1: ¿Andas agüitado o qué te?
2: La del tiburón para la chiquilla traviesa y boquetona de Pepe.
1: No, no es que no. No es mi mamón.
2: Moroco, date como el fofo. Ese Pepe tiene Pepa.

0: Pepe, no hay de tener cuello, parece un tiburón.
1: Hombre, carajo, tú lo hubieras puesto la de... Ahí viene Pepe, Pepe Le Blue.

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0: ¿A dónde tan temprano?
1: El prieto. Allá nos vamos, 12:52. Muchas gracias, señoras y señores. Sigan al pendiente de la programación de la más completa ranchera de Monterrey, 90.1 FM, sí, señor. Ahorita se van a mantener bien informados para que chequen la nota del hombre que se subió a la torre, güey, allá a la antena, en Canilos, en Canicas, güey.
2: ¡Sácala!
1: Se peleó con la señora, fue a hacer berrinche, güey, en García. Esto está sucediendo en García.
2: ¿Qué tiene? ¿Y qué tiene?

0: Pues yo.
1: Noticia de último momento. Hombre desnudo en García accede a bajar porque estación de radio le complació con la canción que quería. Al parecer quería la del tiburón porque es la que le recuerda a su novio el guardián.
0: Y lo bajaron. Ya nos vamos. Ahora Rubén Richie Garcés en controles. Yo soy Francisco Juan, usted me conoce como el Boronco y regreso mañana a 11 de la mañana. 11 de la mañana, el desmayer.
2: Entró de García, son loquillos. ¿Eh? Entró de García, son loquillos.
0: Arroba Morocco de Ávila y sígueme en redes. Hasta mañana.

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2: Rescatan a hombre intoxicado que subió a una antena de comunicaciones luego de que su esposa lo dejara, esto en el municipio de García. La volcadura de un autotanque en la autopista Reynosa a la altura del anillo periférico dejó al conductor prensado esta mañana en el municipio de Juárez. Un hombre fue asesinado a balazos durante la madrugada de lunes mientras se encontraba a bordo de una camioneta, esto en calles del municipio de Juárez. En información local, el gobernador Samuel García encabezó este lunes una nueva entrega de uniformes escolares en Juárez y aseguró que en el municipio ya se han distribuido alrededor de 150.000 prendas. En información nacional, la presidenta Claudia Sheinbaum criticó el breve regreso de Rubén Rocha Moya a la gubernatura de Sinaloa y afirmó que la decisión no parecía pertinente. De esta manera iniciamos con Enfoque Monterrey.
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0: Bienvenidos y bienvenidas a Enfoque Monterrey. Qué gusto ya estar con ustedes. Saludarle esta tarde de lunes 24 de agosto, siendo la 1:00 p.m. con 3 minutos. Les saludamos con muchísimo gusto a nombre de la producción a cargo de Priscila Estrada, Alejandro González, Richie Garcés en el control técnico y una servidora, Fernanda López Vanegas. En la locución le vamos a estar acompañando durante una hora con toda la actualización de los temas que hemos estado abordando en estas primeras horas de lunes, pero también información relevante de este fin de semana que esperemos lo hayan disfrutado, sobre todo los maestros y maestras, que ellos ya regresaron hoy a sus oficinas, a las aulas, para preparar todo para la siguiente semana, que es cuando ya entran todos los niños y niñas. Así que para que estén muy al pendiente, adolescentes también, porque son los de secundaria. Entonces, para que estén muy atentos a esta semana que ya aumenta el tráfico y pues prácticamente se va a sentir que ya estamos regresando a la normalidad, que se va ese periodo vacacional. Así que pues ojalá que lo disfruten muchísimo. Bien, si me permite, antes de iniciar con toda la información, le recuerdo las redes sociales, en cada una nos encuentra como Enfoque MTY y los portales web para que nos lea en el momento que usted guste, que están funcionando 24/7, es enfoquemonterrey.com.mx y elporvenir.mx. El WhatsApp 81-23-21-32-11, agréguenos como Enfoque Monterrey. Si me permite, vamos a las noticias de este día.
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0: Vaya situación que se vivió desde temprana hora en el municipio de García, que están reportando hace un par de minutos que ya rescataron a un hombre que estaba intoxicado. Este subió a una antena de comunicaciones y aparentemente la razón por la que lo hizo es porque su esposa lo dejó. Sucedió en el municipio de García, es un hecho que se ha estado hablando desde los primeros minutos que se reportó y que llama la atención a través de las redes sociales. Me enlazo con Alejandro González para tener toda la información. Adelante, Ale.
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2: Fernanda, ¿qué tal? Muy buenas tardes. Buenas tardes a todo el radio. Escucha, para informarte lo que se presentó desde las 8:40 de la mañana en el municipio de García, Nuevo León, específicamente en la calle Santander y el Boulevard Las Plazas, en el sector Encino Residencial en el municipio de García. Esto luego de que se reportara que un hombre habría subido hacia la parte alta de una antena de comunicaciones. Esto en este cruce ya mencionado. El hombre, pues bueno, se encontraba como Dios lo trajo al mundo, completamente desnudo, y se encontraba en la parte alta de esta antena. A través de redes sociales y de mensajes directos hacia las cuentas de Enfoque Monterrey, se veía este hombre de complexión robusta, pues bueno, en lo alto, sentado prácticamente entre los fierros de esta antena de comunicaciones. Se desconoce hasta el momento con qué agilidad llegó hasta ese punto. Sin embargo, pues bueno, alarmó a los puestos de emergencia desde muy temprana hora. Te comento que, pues bueno, mediante videos de redes sociales lograron captar el momento en el que el hombre ya se encontraba en la parte alta, videos que usted ya puede encontrar en nuestras redes sociales de Enfoque Monterrey y que por supuesto, pues bueno, puede compartir. El hombre, hasta hace unos minutos, a través de las redes sociales del alcalde de García, Manuel Guerra Cavazos, pues bueno, ya habrían logrado convencerlo, Fernanda, después de 4 horas de que pues se pusiera por lo menos un short y una playera, esto por parte de los rescatistas de Protección Civil de García. Te comento que una fuente nos indica que, derivado a la, pues bueno, disputa que se mantiene en estos momentos por bomberos de García y Protección Civil, así como también del gobierno municipal, pues gobierno del municipio de bomberos de Guadalupe, del patronato de bomberos de Guadalupe, tuvieron que mandar una unidad con estas escaleras que le conocen como telescópicas, precisamente para que pudieran llegar hacia la parte alta de la antena y que pudieran, pues bueno, subir a los rescatistas. activistas y comenzaran pues este diálogo precisamente de disuasión para que pudiera bajar. El hombre aparentemente se encontraba en estado de intoxicación y pues bueno, él pedía primero, a decir de las palabras del alcalde Manuel Guerra Cavazos, un arma de fuego para poder quitarse la vida, y posteriormente pues bueno, había pedido que lo bajaran en helicóptero. Pues andaba ahí haciendo pues prácticamente pues de todo para que lo pudieran bajar. Horas después, pues los rescatistas, con su ya conocimiento previo en estas situaciones, procedieron a pues bueno, ya poder ahí disuadirlo y que pudiera bajar precisamente hacia pues bueno, para ponerlo a salvo en tierra. Ya el hombre pues fue pues ahí puesto a salvo por parte de los rescatistas. Todavía quedaban unos minutos más de incertidumbre, ya que pues bueno, referían que es la parte final de este rescate. Ya se encontraba en las escaleras de las unidades, pero pues bueno, tardarían unos minutos más para poder lograrlo bajar desde las unidades hacia allá el nivel de suelo. En ese lugar se montó pues el operativo obviamente de Protección Civil de García, bomberos del municipio de Guadalupe, posteriormente llegaron bomberos del municipio de García. También en este lugar se hicieron presentes personal del DIF municipal, un equipo de psicólogos para poder darle la atención a este hombre y saber pues el motivo principal, ya que referían que aparentemente estaba pasando por una ruptura amorosa, por lo cual pues bueno, pone más en detalle precisamente este tipo de situaciones. Y pues bueno, ahí el mensaje, Fernanda, es atender la salud mental y por supuesto no intoxicarte al mismo tiempo.
0: Justamente, Ale, esto era algo que iba a resaltar. Este punto es muy bueno, el que se atienda la salud mental y cualquier situación sentimental que esté viviendo cualquier persona debe de atenderse de manera inmediata y no dejar que lleguen a lo profundo, porque pues ahí sí se complican más las cosas. Ale, vamos a estar muy atentos a esta situación y creo yo, Ale, que no está de más agregar pues que la gente no haga burla de esto a través de las redes sociales, porque pues nunca saben cómo se están viviendo las cosas verdaderamente.
2: Así es, Fernanda, pues bueno, ahí queda en evidencia también la falta de empatía, de los conocimientos de los casos. Mucha gente comenzaba a incitar a que este hombre se lanzara desde ahora. Imagínate qué tan fregado del cerebro tienes que estar para decirle a una persona que se aviente y que se mate enfrente de todos. Pues es lo que quieren ver, oye, es gente muy morbosa, gente que tiene la cabeza muy cochina, precisamente por también algunos de los trastornos que se deben de estar tratando ellos, ¿verdad? Porque pues no es la solución quitarte la vida. Debe de ser atendido por profesionales. Si a ti te gusta ver ese tipo de contenido, también atiéndete. Estás a tiempo de que se te puedan desarrollar otros trastornos. Entonces, pues bueno, ahí para la gente, los hombres, porque muchas de las veces comienzan a hacer burla de estos casos, comienzan a decir, es que por una mujer, en mis tiempos, a las mujeres, pues en tus tiempos, hijo, allá en la prehistoria, ¿cuánta gente en esos momentos no padece las secuelas de todo eso? Niños que vivieron eso en su momento, que después lo replicaron, y cuántos casos, pues lamentablemente mortales hemos conocido, Fernanda, sobre personas que han perdido la vida en manos de este tipo de personas que hacen este tipo de comentarios. Entonces, hay que checarnos, por favor, hay que curar también nuestras heridas antes de, pues bueno, estar dando comentarios hacia otras personas e incitando. Recordemos lo que pasó también allá por el año 2020, 2021, una situación, no recuerdo si fue el municipio de Escobedo, Apodaca, en esos límites, donde un hombre también se encontraba en un puente vehicular que se intentaba lanzar. Al final de cuentas, toda la gente llegó a ver qué era lo que pasaba y le empezaron a gritar que se tirara. El hombre finalmente se lanzó ante la mirada de todos y pues bueno, eso también es falta de empatía. Si usted no tiene estos problemas, pues no opine, ¿verdad? Hay que acercarse con profesionales para que puedan atender a estas personas, y si usted no va a aportar algún comentario bueno, pues mire, mejor vamos cerrando el papoy, como dicen en redes sociales.
0: Sí, o sea, que no hablen, no opinen, no hagan ese tipo de comentarios. La verdad es que no ayuda en nada y sí empeora las cosas. Ale, lo mismo sucedió con una mujer aquí en el puente atirantado el año pasado. El reporte de que vieron a la chica ahí y ella sí no le pensó e inmediatamente se aventó y lamentablemente perdió la vida. Entonces, así, muchísimos casos. Alejandro, nos vamos a estar muy atentos a esta situación.
2: Así es, vamos a estar al pendiente y por supuesto le estaremos llevando la información aquí en Enfoque Monterrey. Por lo pronto, los vecinos de residencial Encinos, pues bueno, podemos, para que puedan ahí darle el paso a las autoridades y pues evitar andar de mirones, porque luego también ese tipo de videos se pueden difundir, sí, y llegar al público incorrecto. Recordemos que muchas de las veces no sabemos quién está del otro lado de los celulares, de las computadoras, e incluso del radio en estos momentos, para tomar estos mensajes como una incitación a que lo haga. Entonces, por favor, mucha responsabilidad.
0: Definitivamente, tenga mucho cuidado con estas situaciones y ya sabe, atienda su salud mental desde, por ejemplo, en el Instituto Mexicano del Seguro Social. Ahí le pueden orientar en cómo atenderse. Bien, gracias, Alejandro González.
2: Al pendiente, muy buenas tardes.
0: Buena tarde. Bien, ahora me voy a enlazar con mi compañero reportero, Raimundo Elizalde, porque se dio una volcadura, oiga, tremenda en el municipio de Juárez, justamente en la autopista Reynosa, a la altura del anillo periférico, que lamentablemente el conductor quedó prensado. Ray, me voy a enlazar contigo para tener toda la información de lo que ocurrió en este municipio, seguramente resultado también de la alta velocidad, algo que debemos de cuidar muchísimo, sabemos, sobre todo en estas zonas de carreteras amplias, como es la carretera nacional también. Entonces, y esto es para poder evitar situaciones así y situaciones más graves que hemos visto a lo largo, no nada más de este año, sino de muchísimo tiempo. Bien, ahora sí me enlazo con Ray. Bueno, vamos a estar retomando la información en unos minutos más. ¿Está listo? Vale. Ray, te escuchamos con la información. Les comentaba sobre esta situación que vive el conductor ahí en el municipio de Juárez. Te escuchamos.
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3: Muy buenas tardes, Fernando, al auditorio. Bueno, comentar al respecto de cómo le salvaron la vida a un trailero que quedó prensado en esta autopista, anillo periférico, la autopista Monterrey a Saltillo. Te comento que este evento carretero se presenta en estas circulaciones del municipio de Juárez. La unidad de carga aparentemente toma esta curva a gran velocidad, un escenario, te comento, de eventos similares, de eventos fatales. Hace algunos meses, no sé si recordarás, una volcadura de un tráiler que termina incendiándose y provocando una gran fuga de hidrocarburos. Durante esta mañana, cerca de las 7:48 de la mañana, alertaban de una volcadura de un trailero que llevaba 120,000 litros de hidrocarburo en dos distintas pipas. Esta persona evidentemente circulaba a gran velocidad, aparentemente circular a esta manera en una curva lo lleva a destrozar parte del barandal de contención y posteriormente terminar volcado. Algunos automovilistas que pasaban por la zona, Fernanda, son quienes de inmediato intentan ayudarlo, pero era demasiado complicado. El hombre estaba prensado entre el camarote, la puerta de este tráiler, de la cabina, y bueno, también parte de los asientos. La persona tenía prensada de la cintura para abajo. Afortunadamente llega personal de Protección Civil de Juárez, Protección Civil del Estado de Nuevo León, bomberos y también la Cruz Roja con equipo hidráulico, las Quijadas de la Vida, y trabajaron. Fueron 2 horas, Fernanda, las que estuvieron laborando para salvarle la vida a esta persona. Afortunadamente logran hacerlo y logran llevarlo con vida a un hospital de la ciudad de Monterrey. Todavía hay maniobras para retirar el vehículo pesado, pero afortunadamente el hombre vive para contarlo, Fernanda.
0: Pues sí, Ray, pero qué situación tan impactante y toda la movilización que se tuvo que realizar en este punto del municipio, pero bueno, salió con vida.
3: Sí, y bueno, como te decía, ese lugar había sido ya escenario de varios eventos, muchos violentos también, donde van y tiran cuerpos, pero también eventos sociales, carreteros como el que se está presentando el día de hoy. Afortunadamente, él vive para contarlo. Comentarte también que según lo que nos informan, a esta misma hora de la tarde se presenta movilización pero en el municipio de Pesquería, otro trailero que termina volcado y prensado. Según lo que nos informa Protección Civil de Pesquería, esto ocurre en el puente Pesquería y la carretera Monterrey a Los Ramones. Ya a la entrada a este municipio, en este lugar, personal de Protección Civil de Pesquería acude rápidamente y también salva la vida de un chofer de tráiler identificado como Eduardo Ginés. Eduardo Ginés, esta persona de unos 35 a 40 años, que es llevado politraumatizado a un hospital, al hospital número 67 en territorio de Apodaca. Ambos traileros que viven para contarlo quedaron prensados por algunos momentos, Fernanda.
0: Qué situación, Ray, tan impactante, la verdad.
3: Afortunadamente, te repito, en ambos puntos no hay personas fallecidas, sí. A diferencia de el arranque de este mes de agosto, a finales del mes de julio, donde se presentaron eventos fatales de sí. Conductores de vehículos de carga. Y aparentemente también tiene que ver el exceso de velocidad, alguna dormitada por ahí que se ve involucrada.
0: Bien, muchísimas gracias, Ray, por la información. Vamos a estar atentos y, de ser necesario, nos volvemos a enlazar contigo.
3: Muy buenas tardes.
0: Gracias, buena tarde. Bien, es la 1:19 p.m. y es momento de marcar una breve pausa. Ya regresamos con más información.

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0: 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Ya regresamos con mucha más información. Información de seguridad.
1: Le compartimos en información de seguridad que un hombre fue asesinado a balazos durante la madrugada de este lunes mientras se encontraba a bordo de una camioneta en calles del municipio de Juárez. El ataque fue reportado en el cruce de las calles Montebello y Monterrosa en la colonia Monteverde. El reporte de detonaciones de arma de fuego movilizó elementos de la policía de Juárez y paramédicos. Al llegar al sitio, las autoridades localizaron a un hombre sin vida cerca de la entrada de un domicilio. En el lugar también se encontraba una camioneta negra con impactos de proyectil de arma de fuego en la carrocería y en el parabrisas. De acuerdo con la información preliminar, la víctima se encontraba relacionada con la camioneta atacada, aunque la mecánica precisa de los hechos aún deberá ser establecida mediante las investigaciones. Hasta el momento no se ha informado la identidad del hombre, el número de disparos realizados, ni el posible móvil de la agresión. Tampoco se ha precisado si participaron una o varias personas, ni el medio utilizado para huir del lugar. Oiga, luego de golpear a un joven al que pretendía robarle el vehículo, un hombre fue detenido por oficiales de la policía de Monterrey en la colonia Villa Cumbres. El presunto es investigado por ser el presunto responsable del homicidio de sus padres y lesionar con arma de fuego a su hermana en hechos registrados en el evento de alto impacto este domingo en la colonia ferrocarrilera. El masculino huyó posteriormente a bordo de una camioneta Ram 700 Bighorn en color gris con placas PM8428C. La detención de Jesucristo N, 21 años, se realizó a las 3 de la tarde. Oiga, en otro hecho, luego de chocar contra una camioneta, el conductor de una camioneta falleció anoche en el municipio de Escobedo. El accidente vial se registró sobre la avenida Santa Engracia y Camino de las Águilas en la colonia Privadas de Camino Real, alrededor de las 11:45 p.m. En el percance participaron una camioneta y una Toyota blanca, una motocicleta, discúlpeme, y una camioneta Toyota blanca. El conductor de la motocicleta fue atendido por cuerpos de emergencia, sin embargo, la Cruz Roja confirmó su fallecimiento en el lugar. Elementos de Proxpol resguardaron la zona de los hechos y la persona fallecida fue identificada como Eduardo Coronado, de 30 años de edad, quien se encontraba trabajando al momento de los hechos. En las indagatorias de las autoridades se estableció que el motociclista presuntamente primero le pegó a un vehículo, lo que hizo que perdiera el control y se estrellara contra la camioneta. Hoy un joven fue detenido por oficiales de la policía de Monterrey luego de presuntamente amenazar de muerte a su abuela de 86 años, esto en la colonia Garza Nieto. El motivo de la agresión habría sido que la mujer tiró a la basura una bolsa con hierba verde, aparentemente marihuana, que el joven tenía en su domicilio. La detención de Juan Tomás N., de 26 años, ocurrió anoche alrededor de las 9 de la noche en el cruce de 20 de noviembre y Valentín Canalizo. La policía acudió a este lugar tras recibir un reporte de violencia familiar a través de la central de radio del C4. De acuerdo con la víctima, su nieto se molestó al enterarse de que había tirado la bolsa. Comenzó a gritarle y presuntamente la amenazó de muerte. La mujer salió a la calle para pedir auxilio y minutos después arribaron los oficiales, quienes detuvieron al joven y lo trasladaron a las instalaciones de la policía de Monterrey, donde quedó a disposición del Ministerio Público. Ojalá que este joven se haga responsable de estas actitudes. Bien, hoy es la 1:26 p.m. Cambiamos a la información local.
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1: Y es que el gobernador Samuel García encabezó este lunes una nueva entrega de uniformes escolares, esto en el municipio de Juárez. Me voy a enlazar con mi compañero reportero del periódico El Porvenir, Alberto Medina, para tener toda la información. Adelante, Medina.
2: Hola, Fernanda, muy buenas tardes, tengas tú, la familia de Enfoque, El Porvenir, MX y Núcleo Radio Monterrey. Fíjate que, asistido precisamente por su hija Mariel, el gobernador Samuel García Sepúlveda, pues entregó lo que vendría siendo nuevos uniformes cara al periodo que entran precisamente el próximo lunes 31 los chiquitines a las escuelas. Y utilizó como modelo a su hija Mariel, quien portaba precisamente estos uniformes naranjas tan polémicos últimamente y que están entregando de manera gratuita pues a todos los educandos de nivel medio superior, y sobre todo pues esto fue en la escuela primaria El Fraile, ubicado en el municipio de Juárez, donde se diera cita junto a su esposa Mariana Rodríguez Cantú, obviamente la alcaldesa Claudia, la alcaldesa Mónica Ollarvides, su esposo Félix Arratia Cruz, así como Juan Paura García, titular de la Secretaría de Educación Pública. Ahí el gobernador hizo entrega también de 200 nuevas tarjetas, de las tarjetas Ayudemos, con las cuales pues reciben de manera asistencial 2,000 pesos mensuales las jefas de familia, pues para poderse ayudar de manera económica y sustentable y ayudar precisamente a sus gastos propios y al hogar. Ahí subrayó el Ejecutivo Estatal la importancia de trabajar de cara precisamente a esta sensibilidad y esta empatía con la sociedad, por lo cual inclusive anunció que se ampliarían las escuelas de tiempo completo a partir del próximo periodo de escuela, y que estos vienen acompañados no solamente de una ampliación del horario, sino alimentos gratis para los menores, va a estar bien desayunados, clases de inglés y de computación, y sobre todo su uniforme. Es un compromiso precisamente del Movimiento Ciudadano y de esta administración estatal. Hoy por lo pronto se entregaron 150,000 uniformes entregados a la fecha, y hoy se adhirieron un poquito más en esta escuela El Fraile, lo que motiva precisamente al Ejecutivo Estatal a mantener la entrega de una escuela rehabilitada o una escuela nueva por semana, por lo cual anunció que para el municipio de Juárez vendrían 5 planteles, tanto de escuela primaria como de kinder,
9: pero en específico una nueva preparatoria, ya que es la demanda que está haciendo la comunidad de Juárez. Pues de plácemes, básicamente el Ejecutivo Estatal, y también genera instrucciones, obviamente, a su equipo a que trabajen de manera integral, precisamente en pro de la educación de los chiquitines.
1: Bien, tenemos declaraciones, vamos a escucharlo. Ah, no, vamos, perdóname, Medina, te quedamos mal con las declaraciones.
9: En otra parte, también quisiera comentarte a ti, Fernanda, y estimado radioescuchas, que tuvimos la oportunidad de estar en el primer, en el segundo informe ya de actividades como diputado local de Glen Villarreal Zambrano, diputado local naranja por el municipio de San Nicolás, y advirtió el hecho y dejó entrever que podría buscar la alcaldía de esta localidad, pues subrayó el hecho de que por cuestiones políticas no puede decir qué proyectos vienen en puerta, pero sí busca transformar el municipio de Nicolaita. Lamentó mucho que se le siga identificando esta ciudad como la Sanicobache, esto en señal de que todavía existen muchas necesidades en las arterias viales, muchos baches por cubrir y por tapar y mejorar precisamente la movilidad. Dentro del desarrollo de su informe de gobierno también destacó el hecho de que están trabajando precisamente en temas de desarrollo urbano, lo que vendría siendo la integración, por así decirlo, de la mesa de coordinación y sobre todo leyes integrales en el tema de agua, de movilidad y sobre todo combate al medio ambiente, un tema que, bueno, sin lugar a dudas ha llenado de polémica últimamente a los políticos, en el sentido de que el aire pues no tiene fronteras, Fernando.
1: Pues no lo dijo así abiertamente, pero pues está más que claro, ¿verdad? Vamos a estar atentos.
9: Claro que sí, hay que recordar que el grupo Nicolaita Mesista se ha caracterizado pues por algunos figuras de poder importantes, entre ellos Glen Villarreal, Alejandra Morales, hoy titular o directora del DIF, Roberta Carrillo, titular o directora encargada del Canal 28 y Radio Televisión, y así como Brenda Castro, una ex militante del PAN, quien ahora se encuentra precisamente en el área de turismo, y bueno, pues todas estas personalidades emesistas no han dejado de picar piedra esto en un principio, Nicolaita.
1: Exactamente. Medina, muchísimas gracias por toda la información.
9: Bendecido día, muy buen día.
1: Gracias, buena tarde. Oiga, vamos a más información a temas de Congreso, porque todavía están pendientes los recursos que van a las organizaciones de la sociedad civil. ¿Qué es lo que dicen los diputados? Aquí se lo platico.
10: Los diputados del Congreso local insistieron de nueva cuenta al gobierno del estado la entrega de recursos públicos pendientes a las organizaciones de la sociedad civil. La diputada Perla Villarreal Valdés, coordinadora de la bancada del PRD, aseveró que esta situación está afectando la operación de programas que atienden a personas en situación de vulnerabilidad. Entre otras cosas, indicó que la falta de recursos ha provocado reducción de personal, cierre de proyectos y el riesgo de que organizaciones tengan que suspender sus operaciones, ya que, de acuerdo con información pública, no se han entregado a las organizaciones de sociedad civil 317.5 millones de pesos, de los cuales alrededor de 88.5 millones corresponden al ejercicio fiscal del 2025 y 229 millones al ejercicio del 2026. Villarreal Valdés subrayó que las organizaciones cumplen una función en áreas como asistencia alimentaria, atención a personas con discapacidad, migrantes, niñas, niños y adolescentes, salud, rehabilitación y reinserción social. Asimismo, solicito informar si existe un plan de acción para regularizar los pagos y, en caso de no existir, remitir uno al Congreso que incluya los montos pendientes, causas de los retrasos, fechas de entrega, mesas de seguimiento, calendario de liberación de recursos y medidas para evitar que la situación vuelva a repetirse. Con información de Jorge Maldonado Díaz para Enfoque Monterrey y El Porvenir Radio, Fernanda López.
1: Bien, oiga, es la 1:00 p.m. ya con 33 minutos. Marcamos una breve pausa y regresamos con más información. 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
20: Un placer saludarlos el día de hoy lunes, arranque de semana. La temperatura actual en el centro de Monterrey marcando los 34 grados centígrados. La máxima que estaremos esperando para la jornada de hoy estará en los 36, con una sensación térmica que puede llegar hasta los 38 grados para que lo tenga muy a consideración. Ya por la tarde-noche este valor desciende a los 30 grados centígrados. Probabilidad de lluvia descartada para el día de hoy con un cielo totalmente despejado. Nos espera una jornada bastante calurosa para que tome sus precauciones, manténgase muy bien hidratado y cúbrase del sol. Y para los próximos días estas condiciones todavía van a estar bastante presentes, llegando a unas temperaturas máximas de 37 grados centígrados para los días martes, miércoles, jueves y viernes, es decir, para el resto de la semana tendremos unas condiciones bastante calurosas, sensación térmica que podría estar rondando los 40 grados centígrados a la luz del sol para que tome sus precauciones. De igual forma, durante todos estos días estaremos amaneciendo a 24 grados centígrados y la probabilidad de lluvia se descarta completamente con cielos soleados. Sin embargo, para el día sábado se hace una pequeña presencia de probabilidad de precipitación del 14%, bastante nulo. Se pueden estar presentando ligeras neblinas y unas rachas de viento moderados. Y además una temperatura máxima que llegará hasta los 36 grados centígrados a la sombra. Entonces ya lo sabe, tome sus precauciones para todo el resto de la semana. Y en la República Mexicana se siguen manteniendo las lluvias sobre el noroeste, occidente, centro y sureste del país. Esto debido a factores como canales de baja presión. También tenemos un centro de baja presión con circulación ciclónica, una vaguada en la altura y el paso de la onda tropical número 30 por las costas del Pacífico y la onda tropical número 31 ingresando sobre el sureste del país. Todo esto interactuando entre sí genera la inestabilidad y las lluvias activas para esos sectores de la República. Mientras que la tormenta tropical Iset se encuentra muy lejos del territorio nacional y se dirige hacia el noroeste, pero hasta este momento no representa ningún riesgo para el país. Hasta aquí todos los detalles para Enfoque Monterrey. Mi nombre es Cristina Rodríguez y que tenga un excelente día.
1: Gracias a Cristi por la información. Oiga, y nuestros compañeros del periódico El Porvenir prepararon esta información sobre las altas temperaturas que este fin de semana alcanzaron entre los 37, 38 grados y muchísimas familias fueron a buscar refugio a los ríos de la región citrícola. Particularmente, perdóneme, ¿qué ando diciendo? Es lunes. No sé qué dije, oiga, pero la palabra era particularmente. Fueron al río Gualahuises. Escuche toda la información que le preparamos.
4: Ante los 37 grados que se dejaron sentir este domingo, cientos de familias decidieron disfrutar los ríos de la región citrícola, siendo el de Gualahuises uno de los más elegidos. Aprovechando también que aún queda una semana antes del regreso a las escuelas, las familias decidieron acudir desde temprana hora a este pasaje turístico. Desde niños, adultos y personas de la tercera edad, apenas llegaron al lugar y de inmediato se metieron al agua. Conforme iban pasando las horas, la gente iba llegando asfixiada por el intenso calor que se dejaba sentir en ese momento. Cabe destacar que por algunos lapsos del día los paseantes abarrotaron los accesos del lugar, por lo que tenían que estacionar sus automóviles a una distancia considerable y caminar hacia el lecho del río cargando sus alimentos, hieleras, mesas, sillas y hasta asadores. Algunas de las familias dijeron que dejarían el lugar una vez que el sol se fuera ocultando y la temperatura fuera disminuyendo. De acuerdo con la Dirección de Protección Civil del Estado, la intensa ola de calor seguirá en los próximos días. De acuerdo con las autoridades, esperan temperaturas que oscilan entre los 34 y 38 grados centígrados. Con información de Jorge Maldonado Díaz, para Enfoque Monterrey, El Porvenir Radio, Fernanda López.
1: Oye, quienes también estuvieron muy movidos este fin de semana fue el gobernador de Nuevo León, Samuel García, y su esposa, la titular de la oficina MAR, Mariana Rodríguez. Y bueno, primero el gobernador inauguró el nuevo mirador del Parque Estatal Presa León, que con este pues buscan fortalecer el atractivo turístico de esta región. Escuche toda la información con mi compañera Priscila Estrada.
21: Con el objetivo de fortalecer el atractivo turístico y recreativo del sur de Nuevo León, el gobernador Samuel García Sepúlveda inauguró el nuevo mirador del Parque Estatal Presa León en el municipio de Linares. La nueva infraestructura permitirá a visitantes disfrutar del paisaje, realizar actividades al aire libre y acceder de manera segura a distintos puntos de la presa. El espacio cuenta con una superficie de 400 metros cuadrados, estacionamiento para 40 vehículos, pérgolas, bancas y barandales. Durante la inauguración, García Sepúlveda señaló que el nuevo mirador forma parte de un proyecto para aprovechar el potencial turístico de la Presa León y ofrecer a las familias espacios para convivir y disfrutar del entorno natural. El mandatario explicó que el nuevo espacio se suma a otros puntos de observación ubicados en la zona, entre ellos el Mirador de la Cortina y el conocido como Mirador de la Cruz. Tras realizar un recorrido por las instalaciones, el gobernador afirmó que la Presa León se encuentra en condiciones para recibir visitantes, particularmente quienes practican la pesca. Actualmente el embalse registra alrededor de 40% de su capacidad, aunque García Sepúlveda confió en que las lluvias de los próximos meses permitan incrementar su nivel. El desarrollo turístico de la zona estará acompañado de una estrategia de seguridad para fortalecer la presencia de las autoridades en Linares y los municipios del sur de Nuevo León, particularmente por su cercanía con Tamaulipas. Como parte de esta estrategia, se prevé que el punto sea sede del destacamento número 18 de Fuerza Civil, que se sumará al nuevo regimiento militar instalado en Galeana. Para Enfoque Monterrey y El Porvenir Radio, Priscila Estrada.
1: Bueno, y justamente también inauguraron la nueva carretera entre las presas Cerro Prieto y León, que se ubica dentro del nuevo Parque Estatal Presa León, en los límites de Montemorelos y Linares. Aquí se lo platico.
4: Con el objetivo de mejorar la conectividad entre las presas Cerro Prieto y León, el gobernador del estado Samuel García y la titular de AMARA Nuevo León, Mariana Rodríguez, encabezaron la inauguración de la carretera entre presas, ubicado en el nuevo Parque Estatal Presa León y en los límites de los municipios de Montemorelos y Linares, acompañados por José Francisco Gutiérrez Cantú, director general del Fideicomiso de Proyectos Estratégicos. Las autoridades realizaron un recorrido por
10: por la nueva vialidad y entregaron los trabajos concluidos, que facilitará el traslado de habitantes y visitantes hacia esta zona de alto potencial turístico, recreativo y natural. Durante el evento, el gobernador Samuel García destacó que esta nueva infraestructura permitirá reducir los tiempos de traslado desde el área metropolitana de Monterrey y abrir nuevas alternativas para quienes buscan actividades de pesca y recreación en las presas de la región. Explicó que la nueva conexión forma parte de una vialidad de aproximadamente 50 kilómetros, con un tramo de 30 kilómetros de nueva carretera desde el entronque de Montemorelos y otros 20 kilómetros hasta la cortina de la presa. Esta infraestructura permitirá desarrollar circuitos turísticos y de pesca que integren distintos puntos de la región citrícola. El Parque Estatal Presa León contempla, en su primera etapa, un arco de acceso principal, una vialidad interna de doble sentido y un botadero de lanchas, infraestructura destinada a fortalecer las actividades náuticas y recreativas. También se proyecta un mirador en la zona de la cortina de la presa, que permitirá aprovechar el entorno natural y paisajístico para generar un nuevo espacio de convivencia y recreación. Como parte del proyecto integral, la carretera da acceso al Parque Estatal Presa León, con una longitud de 27 kilómetros. Contribuirá a mejorar las condiciones de llegada de los usuarios y a establecer las bases para el crecimiento turístico de la zona. El gobernador señaló que se trabaja además en la instalación de servicios para que las familias puedan disfrutar de estos espacios, entre ellos baños, tiendas, asadores, palapas, albercas y juegos, con el propósito de consolidar a las presas como destinos recreativos accesibles para la población. García Sepúlveda anunció también que se construirá el destacamento número 18, acompañado de un regimiento militar, y adelantó que en febrero se incorporarán entre 300 y 400 policías adicionales para reforzar la seguridad en esta zona. Con información de Jorge Maldonado Díaz, para Enfoque Monterrey y El Porvenir Radio, Fernanda López.
1: Bueno, oiga, de aquí nos tenemos que ir a una breve pausa y ya regresamos con más información. 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
0: 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Seguimos con más. 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
5: Listos ya con la información del mundo de los famosos. Oigan, ayer se llevó a cabo la cuarta gala de eliminación de la Casa de los Famosos México y pues Moisés Peñalosa es quien rompió el silencio después de convertirse en el cuarto eliminado. Reconoció que quería continuar, aseguró sentirse tranquilo con su salida. Durante la posgala, bueno, pues el actor señaló a Ernesto La Guardia como uno de los habitantes que desde su perspectiva no muestra completamente su estrategia. Incluso afirmó que por su forma de jugar, consideraba que Ernesto La Guardia debía haber sido el eliminado en su lugar. Pero no nada más eso pasó en la Casa de los Famosos ayer. La producción decidió cancelar el tradicional posicionamiento, ya que consideraban que la dinámica perdió fuerza debido a que los habitantes pues evitan las confrontaciones. La verdad es que los habitantes no quieren pelear, prefieren hacer comentarios positivos y en su lugar se presentó la mudanza, una nueva dinámica enfocada en los participantes considerados muebles, así les llaman los que pues generan poca participación dentro de la casa, etcétera. Y con este cambio la producción busca que los habitantes se involucren más en el juego y generen nuevas situaciones dentro del reality. ¿Qué quiere decir? Que no está funcionando como la producción lo quiere. Claro que la gente lo está viendo, claro que la gente lo sigue, claro que los habitantes pues tienen a su fandom, pero lo que sucede es que no hay suficiente intercambio de información, tráfico de información en las redes sociales, y eso es lo que tiene a la producción de la Casa de los Famosos muy estresada, porque además está a punto de estrenarse también La Granja, que viene siendo su competencia directa, entonces les urge generar contenido. Vamos a estar muy pendientes de qué más sucede dentro de la Casa de los Famosos. Oiga, vamos a cambiar de información, y es que el pasado 20 de agosto, Ricky Martin deslumbró en el Ravinia Festival de Highland Park, Illinois, que es reconocido como el festival al aire libre más antiguo de Norteamérica. Conquistó al público, por supuesto, carisma, energía, sus más grandes éxitos, pero un momento muy emotivo en el que él cantó la canción de Tu Recuerdo, un tema íntimo que conectó profundamente con los asistentes. Este espectáculo formó parte del ciclo Viva la Salsa, transformando la noche en una verdadera fiesta de la música y la cultura cultura puertorriqueña. Oigan, y hablando de latinos, mexicana, Fátima Bosch podría enfrentar una orden de arresto en Tailandia. ¿Por qué? Bueno, lo que pasa es que Nahuatl y Sara Grisil presentó una denuncia por presunta difamación y difusión de información falsa. Fátima aseguró que no se arrepiente de haber defendido su dignidad durante el conflicto que ocurrió entre ambos y señala que existe una persecución en su contra. Hasta este momento no se ha confirmado que exista esta orden de arresto ni que la Miss Universo haya sido detenida. Ojo con eso. Oigan, pues Lupillo Rivera y Tania Pimentel pusieron fin a su relación y a su compromiso. Después de 8 meses juntos, esta nota fue confirmada por Tania, quien compartió un comunicado para informar sobre esta separación. La pareja había hecho pública su relación y posteriormente anunciaron su compromiso. Sin embargo, decidieron tomar caminos separados y hasta este momento no se ha dado a conocer mayores detalles sobre las razones que llevaron al final de su relación. Seguramente más adelante, mientras se le vaya cuestionando a Lupillo Rivera, pues él quizás dé un poquito más de información respecto a esta situación en su vida. Hasta aquí la información del mundo de los famosos. Muchísimas gracias. Se quedan con más en Enfoque Monterrey. Yo soy Dinora Ríos. Que tengan maravillosa tarde.
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6: Bien, le agradecemos a Dinora y también agradecemos a Alberto Cantú, que ya está en la línea para tener toda la información de los deportes. Adelante, Alberto.
7: Hola, ¿qué tal, Fernando? Un gusto saludarte en este lunes, inicio de semana, empezando la información con los Rayados. Finalmente pudieron viajar vía aérea a Illinois. El día de mañana enfrentarán al Chicago Fire en los cuartos de final de la Leagues Cup. El equipo tenía pensado viajar ayer por la tarde, pero un fallo en el avión impidió que el plantel obviamente accediera a la aeronave.

0: y buscarán vencer al Chicago Fire para clasificar a las semifinales de la League Cup el día de mañana. Mientras tanto, en Tigres consiguieron el triunfo después de 9 partidos consecutivos de no conseguirlo. Lo consiguieron el viernes pasado, derrotaron 2-0 al Atlante, y con esto, bueno, Tigres volvió al triunfo. Hoy entrenaron en el centro de entrenamiento, allá en San Nicolás, en su centro de entrenamiento. El Víctor Manuel Bucetich, técnico de Tigres, ya tiene su cuerpo técnico completo en la práctica de hoy. Prácticamente se incorporaron Carlos Barra, Milton Graniolati, que es el auxiliar, el preparador físico, también Carlos Churrubiates, Hernán Elizondo, y en el tema del plantel, Francisco Paco Reyes superó el protocolo de conmoción por sufrir un golpe en la cabeza en el partido ante Atlas del 15 de agosto, no jugó el viernes pasado ante Atlante, y bueno, hoy se incorporó a los entrenamientos grupales y podría ser una opción para el partido del fin de semana en Torreón ante el Santos en la Liga MX. Está la situación en los Tigres, que el sábado enfrentan al Santos en el campeonato mexicano. Pasándonos a la información de los Sultanes, ayer vencieron 8-6 al Caliente de Durango en 5 juegos, y con ello avanzaron a la final de la zona norte, donde enfrentarán los Toros de Tijuana. La serie empezará el próximo jueves allá en Tijuana. El equipo de Sultanes derrotó en 5 partidos a su rival de Durango, y con ello los regiomontanos prácticamente están a 8 victorias más en esta postemporada de ser campeones de la Liga Mexicana de Béisbol. 8 triunfos, todavía está algo lejano, pero bueno, buscarán los primeros 4 en la serie ante los Toros, iniciándola el jueves allá en Tijuana, y después en una hipotética final de la zona norte, perdón, en la serie del Rey, en una hipotética disputa del título, bueno, ya enfrentarían a un equipo de la zona sur. Así está la situación de los Sultanes de Monterrey, que están teniendo una buena postemporada. Y ahora sí, para cerrar la información, el día de ayer arrancó el Abierto de Monterrey, el torneo de tenis. Algunas tenistas que clasificaron a los 32avos de final: Darja Bitmanova, María Timofeva, Ana Gondar y Maya John avanzaron a esta ronda en el Club Sonoma. En este lugar está haciendo el torneo, y este ya continuará la primera ronda. Uno de los partidos interesantes será entre la mexicana Renata Zarazúa en contra de Clara Tauson, el partido a las 7:30 de la noche, sí, para que la afición esté pendiente y asista al Club Sonoma para el Abierto de Monterrey, que comenzó hace pocos días y terminará el próximo sábado.
1: Bien, muchísimas gracias, Alberto, por la información.
0: Pendientes, buenas tardes.
1: Buena tarde para ti también. Buena tarde también para ustedes. Gracias por habernos acompañado en esta hora de información. Recuerde que le estamos actualizando todo lo que sucede a través de nuestros portales web, enfoquemonterrey.com.mx, y también en elporvenir.mx, para que esté muy al pendiente. De igual manera, en nuestras redes sociales, Enfoque MTY, en cada una de estas redes. Bien, pues le acompañamos con muchísimo gusto en la producción: Priscila Estrada, Alejandro González, Richie Garcés en el control técnico, y una servidora, Fernanda López Vanegas, en la locución. Regresamos el día de mañana, martes, con toda la información. Que tenga un excelente lunes. Bye, bye.

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0: buenas tardes tengan todos ustedes justo cuando son las 3 de la tarde con un monito que se asoma ahí en la pantalla digital del teléfono, del reloj, de donde quieras, donde tú estés viéndolo, o si tienes ya reloj de manecillas, ya no se usa. Bueno, sí, hay raza que es, dice, no, yo mañana a la antigüita. Es más, hasta reloj de arena de tener. Pero ahí no hay minutero. Pero aquí estamos ya listos para llevarte las complacencias. Aquí en la ranchera de Monterrey 91 con las nostálgicas del Ranger, sí señor. Vamos a darle con Toño y Lupe, aunque María se encele. Y aquí hasta las 5 de la tarde, yo deseándote, esperándote, que te encuentres de maravilla en este día tan caluroso. Inicia la semana bien acalorada, bien acalorado, todo mundo, 36 grados centígrados, pero parecen 40, están disfrazados de 40 grados centígrados, y la verdad, yo llegué muy apurado, y llegué la camisa medio mapeada, y llegué ya de plano.
1: ¡Guácala!
0: No, guácala, exactamente, guácala, uno no puede, media cuadra, porque ya está sudando, ya se empieza a rozar uno, ya, nomás media cuadra que camina, Chihuahua.
1: Fuchi,
0: pero bueno, no le hace que aunque decía el abuelo, y aquí andamos, listos, servidor y amigo Carlos Treviño, el Ranger, para llevarte todas las complacencias junto con el buen Jerry Vázquez y la barredora del mal humor. Ahí nomás, echa porra solo. El travieso de los botoncitos como tú lo bautizaste. El muñeco de los ojos de miel. Listo para que tú me digas, oye, Ranger, quiero empezar con esta rolita. Llévame una rolita del recuerdo y también para que participes hoy lunes. Hoy lunes es de pergatados. Yo sé que la raza en lunes ni las gallinas ponen. Pero bueno, si te quieres llevar premios... Mira, aquí ya sabes que andamos bien regalones el día de hoy y el día de mañana y pasado mañana, y siempre andamos bien regalones. Boletos para el cine, boletos para tus mejores eventos, calcas. Además, mínimo te llevas la complacencia con la que cerramos la sección. Tú dices,
2: ¡ándale!
0: Tú mandas. Hoy es lunes de pergatados. Lunes del reto, el reto del Ranger, los lunes, aquí vamos a darle, a ver si es cierto que sabes mucho, a ver si es cierto que jalas más pa'l norte o pa'l sur.
2: ¡Hable bien!
0: ¡Llámame! ¡Tú también hable bien! ¡Llámame! Llámame al 811-58-7065 o llámame al 811-58-7066. O si lo prefieres, mándame un audio o mándame un texto a la vía de comunicación del WhatsApp 8-116-116-91 para que me digas, hey, ¿qué onda, Ranger? Ponme una rolita acá bien matona. ¿Qué andas haciendo? Hey, la raza que anda bien acalorada, mándeme foto.
2: Córtale.
0: Mándeme foto, ¿cómo vives el calor? La raza que anda en el clima, no. Esos no me interesan, no, porque bien a gusto, ahí la gente en la oficina trabajando, ¿cuál calor?
1: Tienen?
0: No. La raza de sol, la raza que anda bajo el calor, la que anda manejando sin aire acondicionado, esa, mándame foto y quiero saber cómo andas viviendo el calor. No, me estás apresurando, Jerry, no me estás apresurando. Aquí la raza quiere mandar saludos y vamos a poner uno. A ver, bueno. ¿Qué rollo?
3: Saludos para todos, soy Regino.
0: ¡Ay, cálmate, Regino! ¿Cuál Regino? ¡Es un payaso! ¿Cuál Regino? ¿Qué onda, Ranger? ¿Cómo andas? ¡Ey! Por favor, concédeme la oportunidad de poner la canción de La Fiebre Loca, El Amor Más Grande del Planeta. ¡Ah! Está muy buena esa, está muy buena. A ver si la ponemos ahorita. Por lo pronto, ¿qué te parece si empezamos a calentar motores del recuerdo? Justamente con la firma esto que se llama Cosas. Cosas del Amor. De la autoría del mismo Luis Padilla. Y luego cerramos la sección con los invasores. Nomás los recuerdos quedan. ¡Ay! ¡Así arrancamos! ¡San lunes! Aquí en la ranchera de Monterrey 91. La más completa, donde el Ranger te la pone. ¡Ay!

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0: Ya regresamos, 3 de la tarde con 17 minutos y saludando a toda la raza. Pero también te voy a decir la dinámica para que vayas a participar por el día de hoy. Saludando a la gente, mira Ranger, mira. Aquí pasamos las calores, aquí así. Aquí andamos en el roble de Cadereyta con la recolección de basura, perfecto. Mira. Ándale, qué bueno, llévense todo eso, mira nomás. Todo eso se lo van a llevar y el calorón, mira, se ve todo bien desolado, se ve todo bien árido. Se ve que ha de ser un calorón bruto. Bueno, tú traes aire acondicionado, ¿no, conmigo? No, pues tú porque vas manejando la unidad, pero ahí los compañeros que andan ahí con la recolección, no, ellos sí andan recibiendo todo el calorón intenso, ¿no? ¿O qué onda? ¿O todos andan iguanas? Tú también andas iguanas, recibiendo el calorón, o si traes el clima. De este lado, mira, Ranger, así vivimos el calor, con el mejor refresco del mundo, uno rojo, no puedo decir cuál, no puedo decir marcas, ¿verdad? Pero es uno rojo que da diabetes.
1: ¡Cállate, baboso!
0: Dice Ranger, andamos sin clima en el carro. Saludos desde Cadereyta. Otro sin clima. Mira, ahí está, tremendo latón. Sabor original. No, hombre, está bien, perfecto.
2: Sabroso.
0: Más no abuse, canijo, no abuse, porque luego viene acá la diablura. ¿Y para qué quieres? De este lado, ¿qué dice la raza? Ay, no me digas. Son los godines de oro. Saludito, Ranger, escuchándote desde la oficina acá en Country. ¡Mua! Un besito con ventosa para ustedes. Oye, ahí te va la pregunta, es un reto. Hoy es lunes de retos. A ver si es cierto. ¡Ándale! A ver si es cierto que saben mucho de música. Te voy a preguntar, dime por lo menos dime tres instrumentos musicales que empiecen con H. Ándale, no hay. A ver si es cierto. Mándame tu audio, mándame tu nombre, mándame tu respuesta por audio y ahí tus datos con nombre. Y el que gane, ahorita mínimo he perdido. A ver qué le regalamos. Si no se lleva los boletos para el cine, si no se lleva una foto autografiada sin ropa de Jerry Vázquez, o del Morocco, bácala, o del Guardián, o del Rorro.
3: ¡Bácala!
0: O a lo mejor, de que se llevan, a lo mejor mínimo se llevan la complacencia de esta hora. El cierre mínimo. A ver, de este lado, y mándame foto. ¿Cómo estás pasando los calores ahorita? Sin aire acondicionado, con agüita, con refresco, un agua de limón, agua de horchata, ¿con qué? Mándame el audio, mándame el texto aquí en el 8-116-116-91 y estaremos pendientes. Por lo pronto, vámonos con música y esto es con Bobby Pulido. La canción que llevó al punto máximo del estrellato en la onda tejana a su señor padre, Roberto Pulido. Ahora con la voz de Bobby, Obsesión. Y regresamos con más en la ranchera de Monterrey 91. ¡Now!

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0: regresamos aquí en la ranchera de Monterrey 91, justo cuando son las 3 de la tarde con 32 minutos. Y la pregunta del día de hoy con la que estamos participando ahorita en el reto del Ranger es: a ver si es cierto que me puedes decir por lo menos 3 instrumentos musicales que empiecen con H, con la letra H. No creo que encuentres, no creo, no hay, no existe. De este lado me dice Ranger, ¿cómo no? Mira, 3 guacharacas, ¡no, hombre, sácate! Mira, ahí por lo menos llevas una, ¿eh? Las guacharacas pueden entrar. ¿No te faltan 2? Ándele, canijo. A ver quién puede mandarme. ¿Realmente puedes encontrar 3 instrumentos musicales que empiecen con H? Ah, te la puse difícil, ¿verdad? Bueno. ¿Quién habla de este lado? ¿No se oye? ¿Por qué no se oye?
1: De Texas.
0: ¿Qué rollo?
1: Directo, el Meño Samarripa.
0: Ándale, no, Meño Samarripa.
1: Escuchando 90.
2: Acá hay bien bor.
1: Mando saludos a toda la gente de San Felipe, Guanajuato.
0: Ok.
1: Ponte una canción, ¿cómo ves?
0: ¿Cuál?
1: Ponte una canción que se llama Sin Ella, con Maico Salgado. Así se llama la canción.
3: No, mañana.
1: Regreso contigo, los micrófonos de la cabina. Muchas gracias.
0: Muchísimas gracias, Meño Samarripa, nuestro gran corresponsal desde Atlanta, Georgia. Me da pendiente que se la creyó y a fin de mes va a querer cobrar. Va a querer mandar factura, ¿verdad, el Meño? Ahí está, por todos mis corresponsales. No. Meño, está muy bien que nos mandes acá el clima, la situación en Atlanta, Georgia, pero no abuses. Oye, Meño, ¿cómo sigue la manita? La raza anda bien acá con el pendiente. ¿Cómo sigues? De este lado, ¿qué dice la raza? Bueno.
4: ¿Qué onda, mi Ranger?
0: ¿Qué rollo?
4: Hay 3 instrumentos.
0: ¿Cuáles?
4: Alpan.
0: ¿Qué?
4: La guacharaca. Y el Aegum.
0: ¿Eh?
4: Quiero participar.
0: ¿Qué? ¿El qué? Mándame, a ver, ya estás participando, nomás mándame ahí tu nombre y tu colonia, tu nombre mínimo de perdido. ¿Y qué rolita quieres? ¿Qué rolita quieres para cerrar el día de hoy? Oye, la guacharaca, el hampan y el qué? Aegum. Eso me suena a un videojuego, ¿no? El Street Fighter. Aegum. ¿Sí, no? ¿Qué decía? Ah, no, decía Sonic Boom, es cierto. Ándale, cierto. Oye, ¿cuál es ese Aegum? No, espérame, ni tú sabes, estás inventando tus instrumentos. La guacharaca dijimos que sí, la hampan. ¿Y ese hampan qué es? Suena como unos platillos. Hampan. No, o es hampan. Son algunos platillos. ¿O es de viento? ¿De qué es ese? No me lo estés inventando, No me estés tampoco inventando instrumentos. Por lo pronto, vámonos con más música de lo que están solicitando, una complacencia. Se llama El Amor Más Grande del Planeta, con la fiebre loca. A ver si es cierto, a ver, chequen ahí si existe ese instrumento. Aegum, con H. ¿Y tú cuál otro conoces? ¡Venga! ¡Au!

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0: ¿Qué rollo, canijos? A ver. Aquí andamos ya listos. A ver si es cierto, instrumentos que empiecen con H. De este lado me dicen la guacharaca. Ya la habíamos dicho esa. Ranger, ¿sí existe? No, a ver, dime cuáles. El handpan, ese todavía no lo averiguo, pero me suena, sí me suena. El handpan dice, mira, aquí me dijeron cuál es el handpan. Dice, es un instrumento de percusión de metal con forma de ovni. Son los platillos, ¿no? No son los platillos. Yo los conocía como los platillos. Dice, se toca con las manos. Por eso, ¿a poco los platillos de esos de calle de circo? Ese es el handpan. Ok. Viene. Es una manera muy elegante de decir. ¡Ándale! Exacto. Exacto, Jerry, como que, ok, platillos. No, los de caché le decimos handpan. ¡Ah, está bueno, hombre! ¿Cuál otro instrumento que empiece con H? ¡Ándale! Se me hace que ya le dieron al clavo. A ver, bueno.
1: Ranger, esos son los tres instrumentos que empiezan con H, mi Ranger. La armónica.
0: ¿Armónica?
1: Y el con.
0: El
1: escuchando aquí la ¿qué? Mejor, la 90.1.
0: No, esa es otra. ¿Cómo que? ¡Ey, no, hombre! La ranchera de Monterrey 91, ¿qué dijo?
2: Déjatelo yo acá nomás porque.
0: Ah, un saludito a toda la raza. Oye, entonces la armónica. Armónica lleva H, claro. Armónica, sí. Guacharaca, bien. Y el handpan, ok. ¿Y a poco nada más? Está otro que se llama Han y Helicón. El icón no es el que pone puros corridos tumbados. Sí, no, es ando bien el icón. ¿No? ¿Cuál es ese? No, digo, si así dice la rosa, no. El icón es el que ando con la uchona. ¿No? Entonces ese. Ah, no, es un instrumento. No, Jerry, pues ponte en el ambiente, ponte en el mood, Jerry. Dicen que el icón, ese no sé cuál es. A ver,
3: ¿qué?
0: No, pues vamos a averiguar, a ver qué dice la raza. No seas amargado, Jerry, no seas amargado. Ponte en el mood, ándale, ándale.
4: Sacaron de Google esos.
0: ¿Tú crees?
4: Pinche champán, que la chingada, eso viene en Google.
0: Oilo. Más amargado que tú, Jerry, salió este. No, hombre, te ganaron, Jerry. No, hombre, no, ninguno le embona. De este lado, pónganme los nombres para que se lleven ahí. La última complacencia.
1: La guitarra, lleva H en el hueco.
0: ¡Ah! ¡Te la sacaste de la manga! ¡Te la sacaste de la manga, canijo! ¡Míralo! Ponme tu nombre ahí, se me hace que este ya ganó. Dime qué rolita quieres. Oye, preséntame una cumbia matona, ¿cuál estaría buena? A ver, por lo pronto, vámonos con esto de Salomón Robles. Se llama No Puedo, No Puedo.
5: ¡Ay!

0: ¡Qué rollo! La raza sigue participando, diciéndome instrumentos musicales con H.
1: Hay una guitarra que se llama la guapanguera.
0: ¿Guapanguera?
1: Tiene 9 cuerdas, que es para tocar guapangos.
0: Ah,
1: saludos de parte del Choche, que vaya el roble.
0: Eso, mi Choche. Oye, pues sí, ¿verdad? Suena muy lógico. ¿La guapanguera qué toca? Pues guapangos, ándale, pues sí, claro.
2: Oye, buenas tardes, ese señor y el travieso de los botoncitos.
0: ¿Oílo?
2: Oye, sí hay.
3: ¿Quién me dijo?
2: La guitarra, el violín y la...
0: ¡Saque ese payaso!
2: ¿Y el piano?
0: ¡No, hombre! Que te... ¡Con H! ¡Con H!
4: Ranger, la guacharaca, la andapan y la armónica. ¡Ajajay!
0: Ándale, oye, pero ¿seguros que se acordaron o la sacaron de Google? No, me lo andaban buscando en internet, no sean tramposos. Lo bueno es que participan, pero pónganme qué rolita quieren para ver quién ganó.
4: La guacharaca, el güiro y la guíndola.
0: La guíndola, chis, ¿cuál es esa, la guíndola? Esa no me suena, ¿cuál es esa?
5: ¿Qué onda, Ranger?
0: ¿Qué ha habido?
5: Buenas tardes. Oye,
0: buenas tardes.
5: Ayer estaba escuchando la ranchera y bien raro. Pura música, había pura música. Bien extraño. No hubo preguntas, no hubo tómbolas, no hubo premios, no hubo nadie echándole carro al guardián. Todo bien, bien. Bien solo que se sentía.
0: ¿Será porque era domingo? ¿Será por eso? Que los locutores estamos desde los lunes a viernes. ¿Será por eso, canijo? Ah, te digo. Andas bien apergatado. Pues es lunes, ¿entiende? Te entiendo. Ya, levántese, aliviánese. Mejor póngase a bailar esto de Impostores de Nuevo León. Se llama Pasito Tun Tun. Es una cumbia bien matona. Ey, ¿te acuerdas en qué película salía esta rola? Era el tema de una película mexicana, a ver si te acuerdas. ¡Vámonos!

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¡Qué rollo! ¡Buen día, buen día, buen día! ¡Qué rollo con el pollo que dijo! ¡Qué rollo! Muchas gracias a toda la raza que se está quedando desde las 3 de la tarde cuando arrancamos el programa el día de hoy. A toda la raza, gracias. Gracias por su preferencia, gracias por su permanencia. Y a toda la raza que está llegando, buen día, buen día, buen día. Bienvenido, bienvenida, bienvenidos todos. Aquí andamos arrancando la segunda hora consecutiva del día de hoy, el show del Ranger.

junto con Jerry Vázquez y la barredora del mal humor que está ahí en los botoncitos. Y le agradecemos enormemente por estar ahí al pendiente con toda la raza. Dos horas como todos los días, de lunes a viernes, de 3 a 5, llevándote las complacencias. Día con día, tú eres el que manda, tú eres la que decide qué rolitas ponemos en cada intervención. Y tú me vas a decir también, oye, mucha raza participando con la pregunta el día de hoy en los lunes de retos, de dinámicas, de retos. A ver si es cierto que andan bien pilas los lunes. La raza que no anda pergatada, que se ponga bien pilas con los retos que les vamos a poner los lunes, con las trivias. De repente les podemos poner que adivines la canción, de repente les podemos poner una trivia. De a ver qué tanto conoces de la música, del recuerdo, grupera, ranchera, tejana. De repente una preguntita así capciosa. El día de hoy estuvo medio difícil, ¿eh? Unos instrumentos musicales que empiecen con H. Ahí la raza está diciendo, sí existen, sí existen. El arpa y la armónica, esas sí las conocía, pero oye, me sacaron unos que están bien raros, ¿eh? Bien raros. No. Eso no, Jerry. Me refiero a los instrumentos. Ah, raza. Oye, la raza que quiera una rolita, mándenme un mensaje de audio, de texto a través de la del WhatsApp 8-116-116-91. O también llámame al 81-11-58-76-566. ¿Con qué rolita empezamos? Me están pidiendo la de Ella y Tú, de Samuel Ramos, Jerry, para abrir. Y también están pidiendo la de... ¿Cuál dijo el Meño Samarripa? La de Michael Salgado, la de Sin Ella. ¿Con cuál? ¿Con cuál abrimos, canijos? Ahorita vamos a ver si van a participar con otra preguntita para ver con cuál cerramos. Dicen de este lado, me dice, hey, Ranger, pon la de Qué Lejos Se Quedó, de La Sombra de Chicago. Ok, ahorita vamos a ver. Ranger, esa rolita de Pasito Tuntún, la que pusiste ahorita, salió una película que se llama La Risa en Vacaciones. Y la cantaba la original Sonora Santanera. No, era La Matancera. ¿Es La Matancera o La Santanera? ¡Ah, canijo! Esa, a ver. ¿Era La Matancera o La Santanera? ¿Qué dice la raza? Ojo al piojo, checa el dato del garabato, porque no se me vaya a confundir. Pero sí es cierto, sería La Risa en Vacaciones. Muy buena. Oye, ¿cuántas sacaron? Como 6, ¿verdad? Risa en Vacaciones 1, 2, 3, 4, 5, 6. Bien a gusto grabando ahí en las playas de Acapulco. Perfectamente. ¡Vámonos con esto! ¡Arrancamos! Así comienzan las complacencias de la onda tejana con Sammy Ramos y los tesoros.

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0: Saluditos. A ver, de este lado, ¿qué dice la raza? Buenas tardes, ¿cómo está, Roñer? Por favor, si se puede, me voy de Grupo Magno o decirte que te quiero de Grupo Signo. Saluditos para la raza que te escucha allá en Irapuato, Guanajuato, en especial a mis padres Antonio y Juanita y a mi hermano Fer, que cumplió años el sábado. Ándale, vamos a poner las mañanitas, las normales, las chidas, las machigui, las matonas, las sabrosas, las que se sienten hasta el tuétano. Para toda la raza que está cumpliendo años, que cumplió años y que va a cumplir en estas semanas, muchas felicidades. Hoy que celebras, hoy que festejas. Hay gente que celebra un aniversario más soltero después de divorciarse. Ándele también, muchas felicidades. Hay raza que está felicitando a la raza que también ya lleva un año sin tomar alcohol. Oye, también eso se felicita, claro. Aquella persona que ya lleva un año alejado de los vicios, eso también, muchas felicidades. Oye, quiero mencionarte que la ruta de la ranchera de Monterrey 91 ahí anda en la calle. Y esta semana, bien pendientes, porque mañana martes toda la raza que está allá en García, Nuevo León, allá por Valle de San Blas, cabecera municipal y el Paseo del Nogal, ahí va a andar la camioneta, la unidad móvil de la ranchera de Monterrey 91, repartiendo calcas, repartiendo besos, abrazos, saludos, de todo, Tocho Morocho, ahí va a andar. Para que estén bien pendientes mañana en el municipio de García, Nuevo León. Y ahorita, ¿qué rolita ponemos? Buenas tardes, saluditos. Desde el mismísimo, ¿qué? No, desde el Istmo de Tehuantepec. ¡Ah, canijo! Oye, qué gusto, qué padre, qué buena onda. Desde el Istmo de Tehuantepec. Queremos una canción de los Cadetes de Linares. Aquí no hay novedad. Ándale, míralo. Bien norteños, bien bragados. Un saludito para toda la raza que anda por allá. ¡Mua! Un besito con ventosa para toda la raza que anda escuchándonos fuera de Nuevo León, allá en Guanajuato, allá en Tehuantepec, allá en Pachuca, allá en Tulancingo, allá acá, aquí hay un ladito en Saltillo también, Roger, que nos oyen.
1: Oye, ¿me puedes complacer con una rola de la mafia?
0: ¿Cuál?
1: Cumbia.
0: ¿Cuál?
1: Una chicanita.
0: ¿Cuál? Ok.
1: Y dile a...
0: ¿Cumbia o chicanita?
1: Al guardián que no se haga pato, compadre. Dile que le mande la lana a mi carnala de los cuatro niños que tiene con ella. Ya tiene un mes que no le da nada, compadre. Ahí te lo encargo.
0: No, pues está canijo. Que haga fila. Porque ahorita le acaban de reclamar tres personas más. Sí, no, que haga, dile a tu hermana que haga fila.
2: ¿Qué te importa?
0: Que pues no. Ahorita no lo molesten. Él está bien orgulloso, acaba de ser abuelo, está enfocado en esta familia. Ya en las otras familias que tiene, pues no, dice que no pongan gorro, ¿ok? Vámonos con algo de la mafia. ¿Cuál? Es que me dijiste, ¿una cumbia o una chicanita? Pues no, a ver qué tenemos ahí a la mano de la mafia, mi Jerry de Oro. ¿De la mafia podría ser nuestra canción? Es una cumbia muy sabrosa de la mafia. O si no, la dejamos pendiente y ahorita nos vamos con música de la programación. Ponemos esa. Ándale, vámonos con esa, mi Jerry. Esto se llama Nuestra Canción con la Mafia.
3: Hoy no más.

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0: Regresamos 4:32 PM. Y hoy, ¿hoy qué día es? Hoy es nada más y nada menos que 24 de agosto. Oye, Ranger, ¿y en el dato canijo qué rollo? ¿Qué tiene que ver el 24 de agosto? Ah, bueno, pues en el dato canijo te voy a decir que fíjate que el día hoy, el día de hoy, 24 de agosto, es el Día Internacional de la Música Extraña. Música extraña, pero oye, ¿qué, cuál sería la música extraña? Digo, porque en gusto se rompen géneros, ¿no? ¿Cuál sería la música extraña? ¿Cuál crees tú que con... La música extraña es la de Arjona.
1: ¡Cállate, baboso!
0: Música de Arjona es música rara, música extraña. No, yo creo que la música extraña... No sé si se refieren a las fusiones, porque dice... Mira, según lo que dice este documento.
2: ¿Qué?
0: ¿Qué hacer en el Día de la Música Extraña? Dice, es muy fácil. Busca en internet artistas y compositores del tipo de música extraña. Por eso, pero ¿cuál es la música ¿qué? Extraña? Así de fácil. Búscalo así, así se llama, es un movimiento. En inglés es Strange Music Day. Así lo buscas. Ponle... Strange, como el Doctor Strange que está de moda en las películas. Así, Strange Music Day. Búscalo así en Spotify, búscalo así en internet y te va a salir música rara, música extraña. Pues sí, en cualquier plataforma búscalo y ahí te va a salir. Y el día de hoy es el Día Internacional de la Música Extraña. Yo creo que la música rara, además de la de Arjona que dice Carrasquillo Palomo.
1: ¡Cállate, baboso!
0: ¿No será la música de por ejemplo, el que dice oye, oye, oye? Ese no, es música rara. Es música extraña ese. Que no se le entiende nada.
3: 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Y, todavía yo te quiero. Y si veo a tu mamá.
0: Es música extraña, ¿no? Ese morro. Es de la raza.
4: Ranger.
0: ¿Qué onda?
4: ¿Cuál es la música? ¿Sabes cuál es la música extraña?
0: ¿Cuál? ¿Cuál es?
4: Es esta que dice...
0: Chacarrón, chacarrón. ¡Ah, sí es cierto!
4: La guagua se hace...
0: ¡Ah, no!
4: La toca Roma.
0: ¿Ya ves? ¿Ya ves? Te estoy diciembre y tú noviembre. Tienes toda la razón, cariño. Tienes toda la razón. Esa es la música extraña. ¿Cuál otra? ¿Cuál otra consideras tú que es música rara, música extraña? La del chacarrón. Ah, ¿se acuerdan de la del chacarrón? Esa también es música rara. ¿Se acuerdan o no? Bueno, bueno, bueno, de este lado, antes de irnos con música. ¿Ponemos música rara ahorita o qué? Bueno.
5: La música extraña.
0: ¿Cuál es?
5: Y esa es la que dice... Ráscame los huevos porque tengo un comezón.
1: ¡Cállate, baboso!
0: ¡Hoy! ¡Hoy! ¡Esa es música rara! ¡Esa es música extraña! ¡Vámonos con música! Programación de la Ranchera de Monterrey 91. Y eso es a cargo del Grupo Frontera. Se llama Ojitos Bellos. ¡Miau!

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canijos, estamos aquí de regreso en la ranchera de Monterrey 91, la más completa con todo el poder, y es momento de que se preparen los caballos para este duelo de complacencias. En esta edición, las cumbias bien matonas que estaban pide en este espacio dedicado a las complacencias de la onda tejana, como todos los días de 4 a 5, dándole preferencia a toda la raza que anda pidiendo rolitas de la onda tejana. Así es que vámonos con el duelo de complacencias.

lleno de cumbias matonas. Ahora sí no hay excusa de agarrar ambiente este lunes, ¿eh?

todavía no se abren las votaciones. Ahí vas a la guerra sin fusil. Y ahí andas proponiendo matrimonio y todavía ni novia es, hombre, tranquilo. Ahora sí, señores, ahí están las dos. Duelo de complacencias.

0: gracias. Y es de comunicación. Llámame al 811-58-765 o llámame al 811-58-766 para que me digas por cuál votas o mándame un audio a la vía de comunicación del WhatsApp 8-116-116-91 y dime por cuál votas. Ahora sí, lanzamos el primer voto. Vamos a ver, ¿por cuál votan? ¿Por la 1 o por la 2?
1: Vamos por la cumbia de los cometas y la de Ráscame los huevos.
0: Oilo, oilo, oilo, oilo, oilo. Ese sonso ladeado. Vámonos, un voto para el cometa de los García Brothers. Y ahora sí, vamos a ver si se pone pareja la cosa o se lleva una delantera. A ver, llamadita. Bueno, bueno, bueno, bueno. Bueno, ¿quién habla? Bájale el radio.
2: Lino, voy saliendo en Cali.
0: Bájale el radio, canijo, por favor. A ver, ahora sí. ¿Qué onda, canijo?
2: Vamos a votar por la del cometa.
0: Dos votos para el cometa de los García, perfectamente. ¿Quién habla? ¿Ya se fue? Ah, iba de volada a la casa. Muy bien. Dos votos para el cometa. Cero votos para la cumbia bella de los Jiménez. Hoy nomás, está bien matona esa.
3: Reyes, votó por la dos porque hoy es lunes bello.
0: Ándale.
3: Está bueno.
0: Sí, la verdad, lunes de pergatado, ni las gallinas ponen.
4: Se oye muy afeminado el primo.
0: Ni modo, nosotros echamos todos los que las gallinas no ponen. 2-1, 2-1, 2-1 la cosa. Se puede poner pareja. 2-1, dos votos para la cumbia del cometa de los García, un voto para la cumbia bella de los Jiménez. Bueno,
5: por la cumbia bella, por la cumbia bella.
0: Caballo que alcanza gana, dicen en el rancho. 2-2, 2-2, 2-2. El caballo de la izquierda, el caballo Prieto Sabache, se empareja junto, va nariz con nariz, nariz con nariz. Empatados cumbia bella, empatado con la cumbia del cometa. Tú decides cuál se queda. Último voto. Se nos queda la cumbia bella de los Jiménez. Se los estoy diciembre y este es noviembre. Caballo que alcanza gana. Ojo al piojo, checa el dato al garabato. ¡Ay! ¡Santa Virgen de la música tejana! ¡Vámonos!

0: Muchísimas gracias a toda la gente que estuvo aquí con nosotros. Ya nos vamos. Estuvo en los controles, a quien le agradezco mucho, el buen Jerry Vázquez. Jerry Vázquez y la barredora del balón estuvo las dos horas consecutivas. Te agradezco mucho a ti por estar también pendientes, por participar. A toda la gente de Núcleo Radio Monterrey, todos los que hacen posible que la señal llegue hasta donde tú estás. A toda la raza que estuvo pendiente pero que no pudo participar porque anda trabajando como loco, como loca. Muchas gracias. Si el Ser Supremo lo permite y tú así lo quieres, mañana en punto de las 3 de la tarde nos volvemos a escuchar. Servidor y amigo Carlos Treviño, el Ranger, te dice gracias por tu preferencia. Y recuerda, síguenos en las redes sociales como La Ranchera de Monterrey 91, en Facebook, en TikTok o en Instagram. Y si quieres seguir a tu servilleta, me encuentras como Carlos el Ranger. Diviértanse mucho porque divertirse alegra el alma y le rejuvenece. Y quiero que sigan siendo niños para toda la vida, para seguir jugando, divertirnos y pasarla bien como el día de hoy. Que estén muy bien, los quiero mucho un montón. Lo veré en la siguiente, nos vamos con algo de Palomino. Cerramos con esto que se llama...
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0: Eso, cumbia sabrosa que estaban pidiendo aquí en las redes sociales. ¡Venga!

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¿Qué tal? ¿Cómo están? Bienvenidos a los corridos famosos de la ranchera de Monterrey en este lunes, ya 24 de agosto del 2026, ya en la última semana de este mes número 8 del año, 5 de la tarde ya con un minuto, una temperatura de 34 grados centígrados en la zona centro de Monterrey. Jerry Vázquez me acompaña de aquel lado, de este lado el Rorro, contigo hasta las 6 de la tarde, a ver cuántos corridos programamos el día de hoy, porque la raza es la que manda, la raza es la que dice qué onda, qué corrido escuchar, y vamos a tratar de complacer a todo el público como debe de ser. Así que manda tu mensaje a través del 8-116-116-91, como también puedes enviar tu audio o también nos puedes escribir ahí en las diferentes redes sociales de la ranchera de Monterrey 90.1 de FM. Así que voy con los primeros mensajes y audios que nos manda la raza en esta tarde calurosa de lunes. No, no, no, no, no,

0: no, no, esa no, compadre, porque luego va a llover y imagínate, acabo de lavar mi troca, no quiero que, pues, por ahí se me ensucie. Dice, y con una de estas, mi Rorro, ay, papá, mira, este vato ya sacó del refri, una bien el odia.
1: Buenas tardes, Rorro.
0: Hey, ¿qué pasó?
1: Es que habla Carmen, si ¿sí me compraste con el corrido de Capitán Fantasma con Carlos y José?
0: El Capitán Fantasma.
1: Oye, Rorrito, hey, no dejes que te ataquen tus compañeros si tú eres el mejor locutor.
0: ¿En serio?
1: ¿Por qué no te ponen todo el día, el periodo 2 horas en los corridos?
0: No, no, no, no, es mucho.
1: ¿Eh?
0: No, no.
1: Gracias, habla Carmen.
0: Gracias, Carmencita. No, pues es que tengo otras cosas que hacer, no nada más aquí en cabina y pues imagínese, Capitán Fantasma, ahorita se la ponemos, señora, claro que sí. Voy con otro audio.
2: Buenas tardes, señorón, ¿cómo andan, amigo don Rodrigo Lara?
0: Aquí andamos, mi Tapi.
2: Aquí pito los botoncitos a mi Jerry Lara. Póngame la máquina aquí en persona y me da el promocito, hombre. Está como chiquerillos, hombre.
0: Ya está.
2: Si no, no molesto. Espero me complazca. Me estoy echando una manga larga.
0: A ver,
2: Coronado. Su amigo el Tapi. Aquí en Alianza Real.
0: Mi Tapi de oro, mi Tapi de oro.
3: A ver si me puedes poner la.
4: 691, como también.
3: El correo de José Silva Sánchez.
4: También
3: lo
4: puedes escribir.
3: Ay, por favor.
4: Redes sociales.
3: Creo que lo canta Carlos y José, por favor. Salud de pesquería. De pesquería. Zacatequita, sí, agua fría.
0: ¡Eso!
3: De aquí parte de Héctor Hugo González.
0: Ya está, mi Héctor.
5: Sigo esperando mi canción. Aquí no hay edad de los cadetes de Linares.
0: ¿Cuál, cuál?
5: Aquí un saludo desde el mismo de Tehuantepec, Oaxaca.
0: ¿Cuál rola?
5: Estamos aquí la gente hermosa del sur del país.
0: ¿Pero qué canción de los cadetes? Ah, no hay novedad. Si la tenemos por ahí, Bierry, no hay novedad. Esa es una matona, no es, es una matona, una que llega. Dice Rorro, ponte la del señor Cantinero con Huracanes del Norte. Saludos desde salud de Chucho, acá desde Juárez. Muy bien, mi Chucho, oye, ya está mi Chucho.
6: Rorro,
0: hey.
6: Se me hace que la señora que habló, la señora Carmen, ha de ser tu tía, no sé por qué.
0: No, nada. No la conozco, carnal.
7: Buenas tardes, Rodrigo Lara.
0: Hijo eso. En vivo y en directo, el meño.
7: Oye, pon una canción, subgente de Linares, pero que sea con Beto Quintanilla, el corredazo.
0: Ábrele, ya está, mi meño, lo que tú digas, capare. Todo lo que tú digas, mi estimado meño, aquí lo cumplimos. Dice, salud, mi Rorro, porfa, una rolita del viejo Paulino para abrir la primera. Mira, ya, ay, este vato ya trae todas las. Viene el odias.
8: Ay, no, tiene que lavar el Tapi. Pero bueno, no entiende nada, pero bueno. Ahí le he
0: echa ganas. Habló el Tapi, lo habló mi meño de oro.
9: Buenas tardes, mi Rorro.
0: Hey.
9: Aquí, andamos en este bonito Nuevo León, ¿verdad? Pero. Ay, por favor, saluditos a la gente que te escuche de Irapuato, Guanajuato. Y te encargo la canción de la fuga del rojo con los invasores o tigres del norte. O la de la carga ladeada de Lorenzo Monteclaro. Ahí sí se puede, por favor.
10: Buenas tardes, mi Rorro. Ahí te encargo algo de cachorro, la de mango. Entonces quiere decir que el guardián no tiene nada que hacer, ¿o qué, Rorro?
0: No, pues no sé.
11: Pues bien, por favor, puede poner el árbol de la orca.
0: El árbol del arco, ahorita la ponemos. No, pues es que. No, si yo les dijera que hago, mira, no, aquí hacemos cabina y luego vamos a la oficina y luego para allá y para acá. Pero bueno, aquí andamos como siempre. Voy a tener boletos para el cine. Además, ahorita les voy a decir dónde andará la unidad móvil el día de mañana y el día viernes, ahí para que se vayan preparando. Vámonos con los primeros corridos a través del 90.1 FM. Esta es una llegadora, una matona. Aquí están los cadetes y son de Linares. No hay novedad, ay papá. Si traes tu cervecita, salud. Tu biberón, igual. Tu chocolate, lo que tengas. Pero mira hacia arriba y di, gracias Dios por esta bebida. ¡Echa!

Cuadros cuelgan de las paredes como tú los colocaste. Tus sandalias están en su lugar y hasta tu bata de baño está donde la pusiste tú. Lo único que ha cambiado es el espejo. Ahora, cada vez que lo veo, me refleja una figura con unas sombras profundas bajo mis ojos y unas arrugas que empiezan a amenazar mi rostro

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0: 5 de la tarde, ya con 21 minutos. Le recordamos que el día de mañana, martes, estará la unidad móvil con la pega de la calca allá en García. Ahí sobre la avenida, bueno, ahí sobre la colonia Valle de San Blas. Ahí sobre la avenida del Hospital y avenida José Eleuterio González. Ahí va a estar la unidad móvil. Va a estar también ahí en la cabecera municipal, ahí por Colón y Porfirio Díaz. Y también ahí en Paseo del Nogal, ahí sobre Berto Castillo y Sor Juana Inés de la Cruz. Ahí para que la gente ubique el día de mañana la unidad móvil con la pega de la calca. Y el día viernes 28 de agosto va a estar en la plaza principal de Allende, Nuevo León. Plaza principal de Allende, Nuevo León. Allá estarán realizando el programa de El Desmaye Radio Show, güey, para que la raza acompañe al Morocco con todo su show que trae. El programa lo hace en vivo ahí para que la raza lo vaya agendando y ahí los esperamos, ¿ok? Con la pega de la calca.
1: Rorro, buenas tardes. Hey. A ver si me complaces con una canción de Los Tigres del Norte, José Pérez León.
0: José Pérez León, ya está, ahorita ahí la apuntamos y con todo gusto.
2: Rorro, buenas tardes.
0: Hey, ¿qué onda?
2: Ponme el corrido, por favor, de la Dama de Rojo con los Huracanes. Saludos desde Salinas, de Salinas, Victoria.
3: Buenas tardes, Rorro, saludos de Pesquería. Ahí le encargo un corridito del Capitán Fantasma. Saludos aquí para la base Junior de acá de Pesquería Nuevo León. Saludos.
0: Ya salió la del Capitán Fantasma, fue la que.
4: ¿Qué tal, Rorro? Buenas tardes, gusto saludarte.
0: ¿Qué onda, compadre?
4: Me gusta mucho tu programa. A ver si me puedes complacer con Polvo Maldito de los Cadetes de Linares.
0: Ya ahí está.
4: Por favor, saludos.
0: Dice Rorro, salucita, compláceme con la de Duelo de Fieras de Carlos y José, su compa el Chaparra, mira, ya está en una quinta, el vato ahí disfrutando, pues, de un día bonito y maravilloso. Qué bueno, compadre, qué bueno que estás ahí con la familia.
5: Ponme la de mi último contrabando,
0: ya te
5: mentiras.
0: Ah, hermano. Que dice Rorro, por favor, la de Se les peló Baltasar, muy bien, ahorita la ponemos. Ahorita la ponemos con todo gusto, voy con otro.
6: Ese es mi Rorro, ¿qué tal? Buenas tardes.
0: Hey, ¿qué onda?
6: ¿Qué te parece entre hierba, polvo y plomo?
0: Ay, papá.
6: Ay, nomás para ir calentando la garganta.
0: Ahorita buscamos, ahorita le decimos a nuestro interventor, que es el que nos checa si salen o no salen, si están prohibidas o no. Ahorita
7: ¿qué onda, mi Rorro? Buenas tardes.
0: ¿Qué onda, compadre?
7: Hey,
0: ¿qué onda?
7: Déjame, por favor, con la del viejo Paulino. Esa que dice, iba bajando del cerro en su cuanco cimarrón. Esa, por favor, son terror.
0: Ya está. Dice, ¿qué onda, compadre? La de Macario Leiva, por favor, para mis padres, Toño y Juanita, que escuchan allá. En Iraque, Irapusburg, dice. Allá dice especialmente a mi hermano que cumple años el sábado en Guanajuato, dice. Creo que es en Guanajuato. Bueno, pues ahí está el saludo. Rorro, ¿qué onda? Compláceme, por favor, con la de Tu Imagen de Invasores de Nuevo León. Voy con otro audio de la raza, del público.
8: Ya vi un Rorro, buenas tardes. Gracias, ¿sí me puedes con una cancioncita de Ramón Ayala? A dos monedas, compadre. Está chidota. Oye, compadre, dice mi carnal que cuando vas a su casa, la mentalidad.
0: ¿En dónde?
8: Te estás dando con los cuatro niños que tuviste con ella.
0: Sí, qué más,
9: Rorro, hey. Ponme la canción del Gallo de Cirándaro porque ya estamos aquí en Villa de Juárez, Nuevo León.
0: Gallo de Cirándaro, ahí para creas ahí.
9: Sabrosa, una chaparrita de coronas.
0: Ay, papá.
9: Aquí para todos los ratitos de Cirándaro de Ferretería y Matería de Cirándaro. Y para mi compadre Martín, que me da cumpleaños. Saluditos.
0: Ya está, ahorita la ponemos con todo gusto. Gracias a toda la racita. Dice Conda, buenas tardes, Rorro. Pónmele dos monedas para la raza acá de Autopit Suazua. Especialmente para el ayudante nuevo, el Ricky, de acá de Higueras. Órale, saludos. Uno más y vámonos.
10: Dale, Rorro.
0: Hey.
10: Laurita Garza, para mi esposa, Ana, que está trabajando.
11: Buenas tardes, Rorro.
0: Hey,
11: Rorro,
0: hey.
11: Compláceme, por favor, con el corrido a Mazatlán. Corrido a Mazatlán. Y sácale el tuétano al meño.
0: Ya está, 5 ya con 26. Vámonos con más corrido. La temperatura en los 35 grados. Aquí está el viejo Paulino y su gente. El fantasma de la hacienda. Hoy nomás, la famosa hacienda.

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0: Seguimos con más de los mensajes del público.
1: Buenas tardes, niño. Compláceme, por favor, con el corrido a Mazatlán.
2: Mi Rorro, buenas tardes. Ahí, por favor, para los corridos, clave 7 con los invasores. Un saludito para mi compadre Lercam y toda la gente de Didi Juárez VIP. Aquí andamos, mi Rorro.
0: Ya está la calabaza, gracias. Para Vicente Silva y David Silva, ya en la aventura Montemorelos. Saludos para toda la gente allá de Montemorelos, Nuevo León.
3: Esto, mi amigo, eso es todo, un millón de gracias. Otro fue por otro, Pachito, por un misilito. Puro gusto, gracias, gracias,
0: viejón. Ya está, don Tapi. No, si usted viera que de repente el guardián me decía, no, no se la pongas a don Tapi. No, no, ese guardián es de cuidado.
4: ¿Qué onda, mi Rorro? Hey. Oye, a ver si me puedes complacer con la de las medias negras de Miguel y Miguel.
0: Ya ves, guardián, dice don Tapi que no me tiren tanto carro.
5: Uno de los tucanes, Rorro, uno de los tucanes.
0: Algo de los tucanes de Tijuana, claro, ahorita vemos cuál sale.
6: Buenas tardes, mi Rorro, por tu ocasión con Beto y Quintanilla, la del sapo.
0: A mí me dicen el
6: cerro rojo.
0: A mí me dicen el sapo, tararán, tararán.
7: Ya pon la que quiere, Jerry, pon la que quiere, zapata.
0: Ah, esa raza que... A ver, vamos acá otra vez con otro.
8: Oye, Rorro, ponme por favor la de el automóvil 300. Y para Calamardo y para Patricio, ¿verdad que sí, Patricio?
9: Sí, don Calamardo, dígale que ya la ponga para echarnos una chela debajo del mar. ¿Qué opinas, joven
10: esponja? ¿Qué onda, mi Rorro?
0: Eso es.
10: Saludos, viejo.
0: Ey.
10: Ahí sí me puedes poner la canción de El Ayudante. Y saludos para toda la gente de allá de Venado, San Luis Potosí. En especial para los Leiva de Remedios. Saludos. Ey.
11: ¿Qué onda, compadre? Acá radicando temporalmente a la ciudad de Toluca, a la ciudad del chorizo. Desde acá te escucho. Que me pudieras complacer con algo de la vida que final, un corridito. Tan amables, saludos.
12: Mi Rorro, buenas tardes y muchísimas gracias por los saludos, mi Rorro. A ver si por ahí programa la de 4 centenarios de Grupo Duelo. Saludos a toda la racita.
0: Dice por acá.
12: De la buena.
0: Eso, dice para todos los cuernudos de Zigza, mi Rorro. Bueno, ahí está el saludo para toda la banda que está trabajando en ese momento ahí.
13: La mata de sandía, Rorro, por favor, la mata de sandía.
14: Está enojado, bebé.
15: ¡Abuelito!
0: ¡No!
15: ¡Abuelito!
0: No, Tito llega ahorita a las 6. Tito llega ahorita a las 6.
16: Te pregunto.
0: Nadie te pregunto. Dice Rorro, la de Modesta Ayala.
16: Nadie te pregunto.
0: Ya ves, nadie te pregunta. Esa raza que ha.
17: Buenas tardes, Rorro. Ay, a ver si lo puedes complacer, por favor, con una rolita.
0: ¿Cuál?
17: De Sonora y sus ojos negros, de Miguel y Miguel. Ay, para recordar a mi madre en paz descanse. Me encantaba esa canción. Me encantaba escuchar la ranchera
0: Monterrey hace
17: muchos años.
0: Dice, señorón, ahorita le reclamo a mi guardián de oro, dice don Tapi. Es que los pido la de máquina, 500.
18: Oye, Rorro, ¿dónde anda el Tito? No se ha oído.
0: No, hombre, aquí anda, Tito, aquí anda. Anda, aquí anda, tirando aceite. Saludos desde Valle del Roble, Cadereyta, su amigo Victoria, a ver si me puedes complacer con la de La Ley de la Vida de don Vicente Fernández. Vámonos, mi Jerry, con más corridos a través del 90.1. A las 6 viene el

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2: Ya nos vamos, gracias. Se quedan con el guardián de la noche, de 6 a 8 en The Party de fiesta. Ya sabes, de lunes a viernes, de 6 a 8 llega el guardián. A las 5, tu servilleta, el Rorro en los corridos. De 3 a 5, el Ranger. Y de 11 a 1 de la tarde, el Desmaye Radio Chau, que se estará realizando el día viernes, allá en Allende, Nuevo León, ahí en la plaza principal. Y por supuesto, a las 9 de la mañana, pues tu servilleta con el programa de Tirando Chopo, y muy tempranito Charlie Acevedo, y despuesito el noticiero Enfoque Monterrey y el Porvenir Radio con Hugo Aranda Tamayo. Gracias a Jerry Vázquez, nos vamos con estos corridos de aquí hasta las 6 de la tarde.

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